0: Esa señora puede desmentirse ahorita. Es más, a ella, miren, la señora está tan desubicada. Otra rama, otro tubazo para los que tienen buena fuente. Que cuando ella la detienen y le dan la oportunidad, que haga un video pidiendo disculpas, no. Ella justifica lo que hacía. Lo que hacía. Y yo le digo, no, ese video lo que sirve para meter la presa. Porque ella lo que tiene que hacer es pedir disculpas a los funcionarios y pedirle disculpas a esas señoras que ella atropelló, porque ella dice que las atropelló. Entonces, el mazo dice la verdad. Pues no hay forma. Llevamos todo ese tiempo. Así que si usted quiere que lo respeten, diga la verdad. Diga la verdad. Porque si no, se convierte en estos mentirosos que yo los saco aquí en toda la semana. Les hago un favor a veces para que facturen. Pero en verdad lo que hago es exponerlo. Y lo hago gustosamente. Lo hago gustosamente. Porque al final, si hay algo cierto y verdadero, pero si hay algo revolucionario, es la verdad. En esa nosotros vamos por donde sea, somos tercos con la verdad. Y no nos importa lo que pase después. Numeral, Juventud Unida por Venezuela. Ah, porque ¿de dónde? La JPSU es del PSUV. Del PSUV. Fíjense cómo estoy de inteligente, ¿no? No, te descubrí.
1: Cuando digo que el PSUV inmediatamente.
0: ¿Ah? No, estoy farmeando. Este está en día toque. Párese. Dale.

0: especialista es la más grande garantía del futuro, de la permanencia, del porvenir de la revolución bolivariana de Venezuela.
1: ¿Cómo? Entonces, si no...

0: Miren, jóvenes. Mira, ese es. Ese que está ahí es el creador del partido, del himno del partido, ¿eh? Gustavo Arriaza, ¿eh? La letra es de él. Ahora sí, pues vamos a farmear. ¿Ah? Bueno. Numeral, Juventud Unida. Aclarado el punto. Para que los que tenían... Tengo una buena fuente que está conectada a la batería del Malibú, del 6CPC, que me dijo tal y tal cosa. Cobero. 3 de septiembre de 1810, hace 216 años, se dispuso la creación de la Academia Militar de Venezuela, instituto de formación de oficiales más antiguo del país. 3 de septiembre de 1976, hace 50 años, ocurrió la tragedia de las Azores, nombre con el que se conoce el lamentable accidente en el que precipitó a tierra el avión que transportaba los integrantes del Orfeón de la Universidad Central de Venezuela y a su director Vinicio Adames, falleciendo los 68 ocupantes de la nave cuando se dirigían a España para asistir al Festival Internacional de Canto Coral en Barcelona. 3 de septiembre de 1940, hace 86 años, nace en Montevideo, Uruguay, el periodista y escritor Eduardo Galeano, considerado como una de las figuras más significativas de la literatura latinoamericana. 3 de septiembre de 2010, hace 16 años, nace la Universidad Militar Bolivariana de Venezuela, mediante decreto presidencial número 7662, firmado por el comandante Hugo Chávez Frías. Esta semana entraron los aspirantes de las escuelas. Por culpa de Chávez, por ejemplo, aquí hay una Academia Militar de Medicina. Revisen a ver qué otro país del mundo hace eso. Salen médicos, cirujanos militares, con grado de oficial. ...4 de septiembre de 1854... hace 172 años... fallece en La Victoria, Estado de Aragua, Santiago Mariño, conocido como el Libertador de Oriente. ...4 de septiembre... se cumplen 97 meses del magnicidio en grado de frustración perpetrado por la derecha fascista en nuestro país contra el presidente Nicolás Maduro. ...5 de septiembre... Día Internacional de la Mujer Indígena. ...5 de septiembre... 162 años del cambio de plano de nuestro comandante Hugo Rafael Chávez Frías. 6 de septiembre de 1815, hace 211 años, el libertador Simón Bolívar escribió uno de sus más famosos documentos, la Carta de Jamaica. 7 de septiembre de 1791, hace 235 años, en Tinaco, Estado Cojedes, nace José Laurencio Silva, militar y político venezolano, general en jefe del Ejército Patriota en la guerra por nuestra primera independencia. 7 de septiembre de 1814, hace 212 años, el libertador Simón Bolívar escribe el manifiesto de Carúpano. 7 de septiembre de 1846, hace 180 años, en la población de Guambra, Estado Aragua, el general Ezequiel Zamora se levanta en armas bajo las consignas tierra y hombres libres, respeto al campesino y desaparición de los godos, ganando la devoción popular y el nombre del general del pueblo soberano. 8 de septiembre de 1652, hace 374 años, en un sitio montañoso de Guanare, se apareció a la tribu de los Cospes la Virgen de Coromoto. En 1950 el Papa Pío XXI la declaró la patrona de Venezuela. 8 de septiembre de 1911, hace 115 años, el entonces obispo de Guayana, Antonio María Durán, por concesión del Papa Pío X, coronó canónicamente la imagen de Nuestra Señora del Valle. A partir de ese momento en Venezuela se celebra la festividad de la Virgen del Valle, patrona del Oriente Venezolano, de la Armada Bolivariana y de los pescadores y las pescadoras. 8 de septiembre, Día Internacional de la Alfabetización. 8 de septiembre de 2003, hace 23 años, nace la Misión Sucre a través del decreto número 2601 firmado por el comandante Hugo Chávez. 9 de septiembre de 1976, hace 50 años, falleció en Pekín Mao Zedong, máximo líder del Partido Comunista de China y de la República Popular China, conocido como el Gran Timonel. Mire, esto, 8 de septiembre del 2003, hace 23 años, nace la misión Sucre a través del decreto número 2601, firmado por el comandante Hugo Chávez. Yo tengo que decir eso sobre todo a los jóvenes. El comandante Chávez, cuando él llega al gobierno, había una cantidad de venezolanos que no sabían leer y escribir. Se habla de 3 millones de personas, más o menos. Adultos. No hablo de los niños, no, adultos. Y Hugo Chávez crea la misión Robinson para enseñar a leer y escribir. Y en una gran jornada, que eso lo dirigió Aristóbulo con Otaiza y... ¿quién era el otro que estaba ahí? Creo que un general, el general que está en La Guaira, un general que estuvo con García Carneiro, Fernández. Hicieron un esfuerzo por toda Venezuela y se alfabetizaron los venezolanos y las venezolanas, aprendieron a leer y escribir. Aquí antes en Venezuela, antes de eso, la Cuarta República tenía unos programas que llamaban ACUDE. Ustedes son muy jóvenes para eso. Entonces la cosa la ponían en televisión para el pueblo pobre que no tenía televisión. Ponían en televisión, ACUDE, te estamos esperando. Esa no la compusiste tú, esa canción, Gustavo. Entonces te vendían, si tú querías aprender a leer y escribir, te vendían un tocadisco. ¿No saben qué es eso? Un pico portátil. Portátil. Y en ese pico estaban los discos para enseñarte a leer y escribir. Ellos en 40 años enseñaron a leer y escribir 30.000 personas, documentado por ellos mismos, gracias a su método ACUDE. Hugo Chávez, con la misión Robinson, alfabetizó, pero de un solo tiro, más de 2.800.000 venezolanos. Y luego, dijo, porque la gente comenzó a manifestar que ellos querían seguir estudiando. Ustedes no vieron eso, pero es una cosa hermosa. Una señora de 60 años o de 70 años, yo quiero seguir estudiando. Ya yo aprendí a leer y escribir, pero yo quiero terminar mi primaria. Porque antes, tener sexto grado era un logro, ¿oyeron? Un logro. Es más, los que llegaban a sexto grado eran los que convertían en maestros, que iban a dar clases. Sexto grado, perro. ¿Sexto grado qué es tú? Entonces, el comandante Chávez creó Misión Robinson 2, para que terminaran el sexto grado. Y después, pero nosotros queremos estudiar bachillerato. Porque ese sexto grado es una cosa, pero ese bachiller es otra. Eso es la autoestima del ser humano. Alguien lo tomó en cuenta y ellos dijeron, esta es mi oportunidad. El colectivo dijo, esta es mi oportunidad. Y Chávez les abrió las puertas y creó Misión Rivas para terminar bachillerato. Pero había un grupo de venezolanos, un número extraordinariamente alto, de venezolanos que habían terminado el bachillerato en algún momento de su vida y no pudieron seguir estudiando. Y como antes Chávez dijo, yo voy a hacer un censo en las plazas Bolívar, yo me acuerdo de eso clarito. Y se hizo un censo en la Plaza Bolívar y el primer fin de semana se registraron 400.000 compañeros. Entonces Chávez dijo, hay que crear una misión un poco más arriba para darle la posibilidad de estudiar a la gente. Y creó la misión Sucre. Y de ahí nació la Universidad Bolivariana, la UNEFA, pasó de ser UFAN a UNEFA y abrió sus puertas. Pero bueno, ahí van por culpa de Chávez. Más de 100 universidades creadas en Revolución. Ahí está la UNED, Universidad de las Artes, bueno, de la Ciencia y la Salud. La posibilidad de estudiar algo. Culpa de Hugo Chávez. Porque, les voy a decir algo, muchachos. Eso es ahorita. Que un niño, una niña se gradúa de bachiller y tiene su cupo asegurado. Se le garantiza el Estado, este Estado venezolano. Antes no era así. No había ni liceo en los pueblos. Ahorita casi todos los pueblos tienen un liceo. Este que está aquí Era así, yo era así pasmado, desnutrido, dijeron en mi casa. Tuviera mala boca. Y yo me tenía que parar a las 4:30 todos los días, pues como tú tenías que estudiar. Imagínese usted, un carajito de 12 años así, estudiando en maturidad. Hablo por mí, pero hablo por los del Furrial que tenían que ir a Maturín. Y yo, porque mi papá, bueno, me llevaba, tenía familia en Caracas, iba a comer a mediodía, pero que no tenía cómo comer, esperar el segundo turno en una plaza acostado, para ir a clase con hambre. ¿Quién rinde? ¿Quién puede rendir? Por eso aquello de igualdad de condiciones, pero tiene que haber, pero igualdad de oportunidades, pero tiene que haber igualdad de condiciones. No es suficiente la igualdad de oportunidades. Todos tienen derecho, dice la Constitución del 61, decía, todos tienen derecho al estudio. ¿Quién le garantizaba el estudio? El Estado. El Estado comenzó a garantizar el estudio de los venezolanos en la Revolución Bolivariana. En esta. Miren, no tienen idea ustedes de la cantidad de jóvenes, ¿verdad, Chirino? ¿Verdad, Bracho? Jóvenes que mataron solo un país, un cupo en la universidad. En este país. Se creó una cosa que llamaban población flotante. No, tú eres de la población flotante. Tranquilo, te vamos a tomar en cuenta. Pasaba flotando toda su vida. No lo tomaban en cuenta. Entonces los jóvenes crearon una cosa que se llama Comité de Bachilleres sin Cupo. Y a través de eso comenzaron a matar muchachos brillantes, talentosos, que se paraban en una esquina a exigir el cupo para ellos y para los demás. Y los terminaban matando. Así, esta era la Venezuela que algunos quieren que regrese. La Venezuela, las élites, solo podían estudiar las élites, los que tenían plata, los que podían. Las universidades era ¿cómo se llama? Para estudiar, yo después que me gradué de bachiller tuve que venirme para Caracas. No había posibilidad. Y me vine yo para Caracas con mi arco y mi flecha. En mi guayuco, indiecito de bolayero, para Maracay. Afortunadamente caí en manos de una buena familia. Pero ¿y quién no tuvo esa suerte de caer en manos de una buena familia? Es más, yo llegué por una semana ahí y no me he ido. No, de verdad no me he ido. Yo me hice hijo de la señora Pancha, un hijo más de ella, pues, y del señor Antonio. Y sus hijos son mis hermanos. Pero hay gente que vino para acá a pasar trabajo y también tenía que regresarse porque no pude estudiar. Así era. Y yo me gradué en una cosa que llamaban antes IUFA. Aquí hay gente graduada en la UNEFA. Ustedes son graduados en la UNEFA. Más de uno son graduados en la UNEFA actual. ¿Pero usted sabe cuántos alumnos éramos de IUFA a nivel nacional? 600. Y cuando llegó Chávez, llegamos a 100.000, como debe ser. Y no entraba la gente para entrar al IUFA. Dios hizo ayuda. Yo no entré por palanqueado, por si acaso, ¿no? Pero así era antes. Para nosotros, para uno estudiar, pregúntale a la gente de Apure, ¿por dónde tenía que estudiar? Por eso Maracay está lleno de gente apureña que se fueron y después se quedaron por allá. Yo conocí en Maracay a Cristóbal Jiménez, para que tú veas. A Cristóbal Jiménez, ese gran cantor venezolano revolucionario, lo conocí en Maracay. En Casepacha lo conocí. Por cosas de la vida, pues. Y era un muchacho y ya estaba cantando canciones revolucionarias en su composición. Y por ahí anda Cristóbal Jiménez. El mismo Cristóbal Jiménez de siempre. Entonces la educación, esta constitución, esta. Te vienen ahorita a darse golpes de pecho. No, la educación, ¿cuál educación? O sea, que estudiaban solo lo que tenían plata. Y en el año cuando gana el comandante Chávez, estaba todo listo para privatizar todo. Todo lo iban a privatizar. iba a ser peor aún. No solo la educación universitaria, sino la educación de bachillerato y primaria. Pero bueno, llegó Chávez y mandó a parar. Numeral Juventud Unida. Vamos para la cartelera. José A. Muy bien, ¿verdad? En tiempo. O tengo que farmear. José Amalio Graterol escribe: elecciones ya. Y David de Milano le dice: desespero total, se les acaba el billullo, el dinero. Mentira no es, andan desesperados. Andan desesperados. Ah, te dije que yo la semana pasada. Yo debo reconocer que yo soy buena gente. Y yo soy buena gente y hay gente malagradecida. ¿Quién habla en este país de capricho? Hasta que yo lo nombro en el mazo. ¿Ah? ¿Quién? Mosca, mosca, ahí la puerta que se vaya a meter para acá. ¿Verdad? ¿Ustedes tomaron café? Porque parecen un alma en pena. Ellos se acuerdan de Santa Bárbara, ¿qué es la cosa? Cuando está cayendo el palo de agua. Antes no se acuerdan. ¿Ustedes creen que van a engañar a Venezuela? Se presentan. Hacen su montaje y su baile. Acá no viene Virrado. Acá no viene Delcio, pero no viene López. El único que llega soy yo. Que manguardo. Entonces, tú sabes, mira, ellos siempre tratan de transformar lo malo como que fuera un éxito de ellos, ¿no? Entonces él terminó diciendo que era gracias a él. ¿Y por qué quitaste los comentarios? ¿Ah? Sí, ¿por qué le quitaste los comentarios a tus cosas para que nadie te diga nada? Pero yo voy a seguir ayudándote. Porque esta manguangua no la pelo yo. Esta mantequilla no la pelo yo. No. La operación manguangua continúa, pendiente del próximo capítulo, dice Capriles, y yo lo voy a ayudar. Date.
1: Cierren su puerta bien, mano, porque por ahí anda Capriles Radoski, alias el Manguangua, buscando su café.
2: El Capriles Nator es un espanto que deambula con una cacerola a altas horas de la noche, ingresando a dichas moradas y atormentando con su discurso a las doñitas y abuelitos.
3: Y ahora es que yo me le ando metiendo a la gente en la casa.
4: Sí, que le meto café.
5: No, y que te calgo un macate, que te calgo un macate. Si alguien tiene abierto, si alguien tiene abierto la cuenta, van a ver. Mira, Capriles me metió en la casa, van a ver que eso es así.
6: El manguanguas no debe ser tomado en juego, el manguanguas es algo que está sucediendo, un fenómeno natural dentro del país, así que cierren todas sus puertas.
1: Se dice que es una figura espectral enigmática que invade el interior de los hogares cuando encuentra alguna puerta abierta, para así robarse el café y aturdir a los habitantes en su morada con conversaciones extensas de basura política que nadie quiere escuchar. Recién agregado a la lista de nuestro folclore venezolano en la categoría espantos y apariciones.
5: Que manguangua,
7: vale. No, papá, yo mejor cierro la puerta porque dice café y capaz que Capriles se mete.
3: Ese es el gobierno también, ese es el gobierno. Entonces, ¿qué es lo que ellos buscan? Que yo no venga a hablar con ustedes. Eso es lo que ellos buscan. Que yo no venga.
8: Ay, no, María, cierra la puerta, está Mariela y Capriles. Sí, se las también para todas las casas y no lo queremos. Cierra la puerta.
3: Están burlando de que yo vengo acá a hablar con una gente de la comunidad, me siento, entro a la casa, lo ha sido siempre. Bueno, se andan burlando de eso. que además me meto en la casa y les agarro el café. Coño, qué manguangua.
5: La manguangua.
9: Y al comienzo de una buena vida.
5: Jamás verán a Diosdado Cabello tomando café por aquí. Nunca.
10: Capriles, brother, deja de meterte en las casas de la gente, tipo. Ya, marico, bórralo, o sea, tipo, bórralo, pues. Tipo, ya, para, o sea. Tipo, ya, detente, ¿sabes? Tipo, detente de detenerse, ¿sabes? Tipo, ya, deja de hacer eso.
3: No hay casa que yo toque la puerta, que no me abran la puerta y me inviten, porque así es la gente que yo conozco.
11: ¡Vení, Ari, apúrense! ¡Ay! ¡Tráiganse, vengan, toda verga! ¡Traigan la peinadora, todo, la cama, toda verga, no joda! ¡Apúrense!
3: Que yo entre y me inviten un café. ¡Coño, qué manguangua!
11: ¡Ya dijo manguangua! ¡Ahí viene, coño de madre! ¡El café me lo esconde!
12: La oposición tiene que dejar de pelear. Todo el tiempo, este es blanco, este es verde.
11: ¡Mamá! No, lo tuve que correr, ¿verdad? Te lo dije. Mira, mira, escúchame. Tengo hambre y se me va. Tengo hambre y se me va. No, pero es que yo no estoy teniendo comida. Le dije, ¿pero qué me estás explicando? Le dije la misma cosa que... Y me provocaba la barra, porque tanto la tocando puertas, chicos. No, vale, que vayan los testigos, Jehová.
12: Una pregunta: ¿qué pasaría que la chica me está matando? María Corina, por fin viene, uno va al.
3: Si ella es la candidata, vamos a buscar por ella. Tiene que ser un candidato que sea de verdad. No estoy hablando del caso de María Corina, que es de
13: la verga, lo que tú haces.
14: Si algo recuerdo yo muy bien, es la cantidad de caprilistas que había. Es que era traición a la patria no ser caprilista. Había que apoyar a Capriles y había que rajarse la vera por Capriles. Y había que, además de eso, como siempre en la politiquería venezolana, todas las virtudes las tenía Capriles. Estos son los creadores del manguangua. Era el lacayo corista de Capriles, hoy dice que es el manguangua. Era el lacayo y...
15: Realmente, Capriles, Radón, y no sé qué más necesitas saber para poder entender que Venezuela no te quiere y Venezuela te repudia, no al 100%, sino al 1000, 2000, 3000%.
3: Lo que toca es reírse.
16: El dueño de la tienda agarró un machete mientras era perseguido por el mismísimo diablo. Y cuando el señor agarró el machete, el diablo dijo, ¡verga! Y el señor dijo,
3: ¡coño, qué manguangua!

0: Numeral Juventud Unida. Nadie le para aquí, yo soy el único que le para. Capriles afirmó que las denuncias del gobierno del sabotaje al sistema eléctrico nacional son puro cuento. Dice Capriles, hasta esas cosas lo saco yo aquí. Hasta esas cosas. Daniel Lara Faría, lo más triste de la caída en la desgracia de la burla de Capriles, de la caída en la desgracia de la burla de Capriles, es que quienes más lo critican desde medios, podcasts, redes, son ciertos personajitos que cobraban el comando tricolor, los mercenarios y sus cosas. Es decir, el comando tricolor era el comando de campaña de del Manguanguero. Ya, es decir, él trata de convertir eso en una victoria de él, ¿no? Es popular. Deja los comentarios para que la gente exprese su popularidad, no los quiten. Su popularidad la pongan en la mesa, pues, para que todo quede claro y tú puedas dormir tranquilo. El Manguangua.
1: Salí a esta hora para allá, para el corte. Moca, porque está saliendo el flaco. Y eso tenía tiempo que no salía. El flaco tenía tiempo que no salía. Bueno, pero es que no es por meterle miedo, es que, mira, hay que tener cuidado cuando se escucha lejos, es porque está cerca, y cuando se escucha que está cerca, es porque está lejos. Se le mete para la casa, y entonces, en ahí, dame el favor, no vayas a montar café ahorita, porque eso lo llama. Y se mete para el porche y se sienta a hablar.
2: Señores, abran la puerta.
3: Coño, pero qué más guano, ¿eh?
2: Dejaron la puerta abierta.
3: Huele como a café.
1: Aquí no hay café. No hay café. No, no, no.
3: Pero qué manguangua, ¿vale?
2: Tienen un bebé que yo pueda cargar.
3: Que no me café. Dejaron la puerta abierta.
2: Hoy voy a hablar que jode. O sea, ¿quieres una elección? Pues resulta que con la asamblea paralela adelantada, ¿ah? Elección. Ahí te lo dejo. Conocimiento. Conozco el país prácticamente como la palma de mi mano.
3: Coño, qué manguangua, ¿vale?
2: Ah, señores, abran la puerta.
1: Mira, ey, que tiene que saber, ese es un espanto, Eneida, tú no tienes que decir esa vaina.
4: Y ahora es que yo me le ando metiendo a la gente en la casa.
5: Mira, el Capriles me metió en la casa.
3: Coño, pero qué manguangua, ¿vale?
0: Estoy invocando aquí a... Aléjalo, San Alejo. ¿Eh? Alejandro Marcano. María Corina escribe, venezolanos. Mi mensaje para ustedes a propósito del acuerdo energético anunciado entre Estados Unidos y el régimen. Alejandro Marcano escribe, María Antonia es una mujer. Está loca de remate. Yo no sé con qué María será esa. Pero dice él que está loca de remate, la sayo. Date.
6: Queridos venezolanos, en las últimas horas se ha anunciado un acuerdo de gran escala en materia petrolera entre el gobierno de los Estados Unidos y el régimen de Delcy Rodríguez. Sé lo que ustedes están sintiendo, tristeza, rabia, ese malestar tan repetido en nuestra historia, porque alguien decida sobre lo nuestro, en nuestro nombre, sin contar con nosotros.
7: Es que yo no sé si Reina Vergación, después que todo el mundo daba chiquito para que los americanos entraran, ahora que están aquí adentro, están locos por sacarlo. Vergación, yo no entiendo. No, claro, se te olvida que vos fuiste la que te pusiste a inventar de que ya habían grupos terroristas de todo el mundo, Hezbollah, y que un tal cartel de los soles, el único cartel de los soles que llegó es el Sol Cachú a las 2 de la tarde, más nada.
6: Aún no se conoce el verdadero alcance de este acuerdo. ¿Quién firma? ¿Qué es lo que realmente se firma? ¿Quién pone el dinero? ¿Quién da las garantías? ¿Cómo beneficia esto a los venezolanos?
8: Estados Unidos es el socio perfecto para Venezuela porque geográficamente estamos cerquita de las costas de Estados Unidos. Nuestro petróleo es pesado o extrapesado que está mandado a hacer para los complejos de refinación que tiene Estados Unidos. De allí que esta es una operación ganar-ganar.
6: Con absoluta razón, esto ha generado una profunda preocupación por las implicaciones que tiene para el futuro de nuestro país.
9: ¿Cuál es el cuestionamiento que tú tienes? ¿Te molesta el convenio petrolero o te molesta que el convenio petrolero lo hayan firmado con Delfi y no contigo?
6: He tardado unos días en hacerlo porque al tratarse de un tema tan serio, consideré que lo más responsable era conseguir primero la mayor información posible.
10: María Corina Machado siempre tiene el peor timing. En lo que tiene que ver con Venezuela, siempre llega tarde. O sea, ella, a pesar de sus contactos y a pesar de sus nexos en los Estados Unidos, resulta que es una ciudadana como nosotros que, a pesar de eso, no tiene más información.
6: Todo eso le da a Venezuela un valor estratégico extraordinario, tanto para la seguridad nacional de los Estados Unidos como para la estabilidad del imperio. Pero el patrimonio de nuestros suelo no le pertenece a un régimen ilegítimo, le pertenece al pueblo venezolano.
11: Alguien lo paga. Sí.
12: Señora María Corina Machado, yo de verdad deseo que usted vuelva a encontrar su camino. Pero por el camino que va, donde lo que la están consumiendo son sus propias contradicciones, la cosa va muy mal, amiga. Lo siento mucho.
6: Por supuesto que los Estados Unidos son el socio principal que Venezuela necesita para desarrollar a plenitud su valor estratégico. Así lo piensa la mayoría de los venezolanos, así lo reflejan los valores compartidos por nuestros dos países y así lo he defendido yo durante toda mi vida. Los enemigos de los Estados Unidos en Venezuela están hoy en Miraflores. Pero precisamente por eso, porque esta asociación entre Venezuela y Estados Unidos reviste un carácter estratégico para ambos países, es que todos necesitamos que las cosas se hagan bien.
13: Donald Trump le acaba de denunciar al mundo y a sus votantes, a los MAGA, que ha firmado el acuerdo más arrechísimo del mundo, que va a entrar un coñazo de real, de dólares, a Estados Unidos y a Venezuela. Lo acaba de anunciar con bombos y platillos, hablar maravillas del acuerdo más arrechísimo de los últimos tiempos entre la Vía Láctea, la galaxia y el universo. Y sale María Machado en un video a cuestionar el acuerdo. ¿De verdad ustedes creen que a ella la van a llamar? Es para decirle, sí, vete a Venezuela, te apoyamos. ¿Es en serio? Carga, señores, si se entierra.
6: En un país con las dimensiones y la fragilidad institucional de Venezuela, ningún sector podrá funcionar de manera aislada. Necesitamos que el país entero funcione.
14: Le cortas el agua, le cortas el...
6: Necesitamos seguridad jurídica para las inversiones y seguridad personal para nuestra gente. Es lógico que exista tanto interés en el potencial de negocios en Venezuela. Porque...
15: Si Chevron está dispuesto a seguir avanzando con Venezuela y con un sistema criminal, va a tener que asumir que es una organización criminal también.
6: Necesitamos atraer capitales e inversiones sostenidas a largo plazo bajo condiciones de rentabilidad, certeza, seguridad y una reducción real del riesgo país.
16: Hoy se está avanzando con sanciones. Tienen que profundizarse, pero esas sanciones tienen que ir acompañadas.
17: ¿Que vienen más sanciones en estos próximos?
18: No tengo duda.
6: El incremento de las sanciones. Los venezolanos sabemos que no hay desarrollo posible sin instituciones sólidas y sin un gobierno electo por el voto popular. Esa es la única y verdadera garantía de éxito y estabilidad para cualquier inversión a gran escala.
19: No es que vamos a esperarte a ti para que tú llegues a al Palacio de Miraflores y coño, es que a partir de ahí es que se van a hacer las cosas. Lamentablemente se está haciendo con los chavistas y el acuerdo se está haciendo con los chavistas. Y no hay un ápice de esperanza en todo esto. O si las contradicciones que aquí existen, probablemente la palanca de salir de este atolladero económico, de este desastre económico, sean con ellos mismos. Entonces tenemos que esperarte a ti porque estás en tu lloriqueo, porque estás en tus problemas mentales, de que no te eligieron a ti para que las cosas en Venezuela empiecen a caminar.
6: Venezuela vale mucho más que su petróleo. El verdadero valor de Venezuela es su gente, que por las buenas es el mejor socio del planeta.
20: Mejor que se vayan a El Salvador a esos cárteles en vez de a Venezuela.
16: absolutamente.
6: Y que jamás pondrá en venta nuestra libertad y la de nuestro país.
12: Esta señora está dolida porque no le paran bola. Esta señora está molesta porque están haciendo cosas sin ella. Y ella no es capaz de separar su sentimiento de frustraciera, porque no es frustración, es frustrachera, al sentir que no está todavía en Miraflores. Y que están firmando vainas con el régimen que podrían firmar con ella. Es decir, coño, no, guárdenme algo para cuando yo sea presidenta.
11: No creo.
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0: Voy a leer una cartica aquí que habla de ese tema. Septiembre 9, 2026, Hotel Cayena, Caracas. Hello, my friend Furgalín. How are you? Fine. Yo sigo por acá, en la tierra de Bolívar y Chávez. Para sorpresa y alegría de uno por ahí, no diré su nombre, extendí unos días mi estadía con el objetivo de colarme en el grupo de maricorinato, del maricorinato. Y lee bien, para que no haya malos entendidos, del maricorinato. Y esos loquitos del extremismo venezolano que están siendo liderados por la chiflada Machado. Brother, a lo interno, aquello es una guerra de todos contra todos. El toma y dame entre los propios extremistas es digno de cualquier novela de Corín Tellado. ¿Usted no sabe qué es Corín Tellado? ¿Ah? A ver, será una era una mujer, ¿verdad? Sí, una mujer. No, porque aquí dice de Leonardo Padrón, pero Leonardo Padrón no escribe novela, él plagia novela. ¿Ah? No, Corín Tellado era una... Claro, eso salía en folletico. Yo lo leía, por eso es que soy así tan sentimental. No tengo derecho yo de leer una novela de eso, la verdad. ¿Eh? ¿Qué fue que me hizo por aquí? La cosa es así, yo no llevo paso ni para eso. Ah, yo, ¿cómo es? Ah, como un barbarista. Ah, me han dicho, ah, eso sí sé yo. Traiciones, conspiraciones, egos desatados, puñaladas por la espalda y personajes convencidos de que cada uno es el protagonista de la historia. Cada quien con su agenda, su cuota de poder y por supuesto su versión de quién es el verdadero dueño de la razón. Un verdadero culebrón político, pero sin necesidad de libreto. Ellos mismos son, con sus metidas de pata, se escriben los capítulos. Pero, antes de continuar, Diosdado, yo sé que tú y todos quieren saber, claro que me vi con tu amigo, mi amigo, el amigo de todos. Nos encontramos en las cinco letras. Hermano, por favor, no pienses mal, me refiero al Ávila. Desde donde se ve toda la ciudad. En fin, contigo no se puede, vamos a lo nuestro, yo no, esto. Te lo advertí la semana pasada, la chiflada Machado iba a tomar el camino de la tangente cuando llegara el momento de referirse al histórico acuerdo petrolero suscrito entre los gobiernos de Estados Unidos y Venezuela. ¿Qué es una tangente? Ajá. No, definición de tangente. Ajá. ¿Ah? No, la traviesa. Ajá. ¿Y qué característica fundamental tiene? En un solo punto. Una línea recta que toca una curva en un solo punto. Ay, vale. Y yo vi eso hace como no sé cuántos años. Debería hacer un examen de matemática para ver. ¿Ah? ¿Se van por la tangente todos? Huyamos por la tangente. Ah, Okay. Dicho y hecho, cuando el acuerdo dejó de ser consigna y se convirtió en realidad, apareció la acostumbrada pirueta discursiva de ese sector. Buscar palabras rebuscadas, no apuntar directamente contra el acuerdo, esquivar nombres y tratar de convertir en pecado lo que ayer reclamaban como urgente. Mi patriota cooperante, alias Bachaco, un viejo amiguito de mis años de soltería que todavía milita dentro del mariconinato, me cuenta que la chiflada tuvo que hacer malabares para armar aquel videíto. Según me dice, el guión pasó por más de una veintena de filtros antes de quedar listo. Se grabó hasta 3 veces y todos los pseudoasesores sostenían una idea diferente. Imagínate tú, es todo ese aparataje para utilizar 7 minutos con el objetivo de intentar hacerle creer a la gente que iba a decir algo para terminar en realidad sin decir absolutamente nada, o mejor dicho, lo que ya sabíamos, un ataque encubierto. La chiflada solo busca resultados emocionales más que políticos. Su única obsesión es mantener encendida la llama entre sus seguidores borregos, esos que le aplauden absolutamente todo y se refugian en ella para no tener que aceptar la realidad. Tanto es así que casi una semana después del videíto, la propia chiflada anda preguntando si alguien se acuerda de lo que dijo o de lo que no dijo. De ahí sí es verdad que yo le aseguro, se hace una prueba corta y nadie pasa. ¿De qué habló esa señora? A menos que sea una selección simple, una selección múltiple y sea entre las opciones pura paja. Ahí sí está bien. Imagínate, semejante hazaña comunicacional, brother. 7 minutos de video, una veintena de filtros y el resultado final es, ¿qué fue lo que dije? Mucho ruido, mucho misterio, mucha expectativa y al final, como siempre, puro humo con edición de inteligencia artificial. Otro punto importante que cuenta Bachaco es que la decepción entre los militantes de la secta ha sido descomunal. Y no es solamente por el mensaje vacío del videíto, sino porque la chiflada terminó dejando en evidencia una vez más, y eso lo hemos dicho aquí hasta el cansancio, el enorme cortocircuito que existe entre la fantasía que ella les venden, donde aparenta estar en la jugada, y la realidad que le sigue golpeando la cara día tras día, donde la señora se entera de todo por las noticias. Según Bachaco, los laboratorios de guerra sucia y los pseudopalangristas que orbitan alrededor de la chiflada están quedando huérfanos y a la deriva, porque dentro de esa burbuja ya no encuentran una narrativa sólida con la cual sostener el cuento. Lo peor de todo es que ha empezado a descubrir que ya su desgastada narrativa de intentar hacer presión mediática tampoco les está surgiendo ningún tipo de efecto. Hablando de efectos y locuras, Diosdado, definitivamente cuando el extremismo pierde los estribos empieza a enseñar las costuras y la narrativa se les cae de manera fácil. Lo adelantamos hace algunas semanas. ¿No te dije yo que la chiflada iba a terminar atrapada en su propia telaraña de mentiras y que hasta su propia gente comenzaría a reconocer que el discurso se les estaba enredando? ¿Te acuerdas cuando te hablé de los focus group? Pues aquí lo dijimos primero. Ellos, que viven hablando de encuestas, de maletín y de resultados como si fueran los dueños exclusivos de la verdad revelada, hace apenas un mes aseguraban que la firma Atlas Intel era la firma más prestigiosa del momento. La razón, muy sencilla. En aquel momento, según sus números, la señora tenía supuestamente 72% de aprobación, mientras que el chavismo apenas alcanzaba 5%. Siguen creyendo esos cuentos y esas encuestadoras, oye. Pero ahora ocurre algo verdaderamente curioso, brother. La misma encuestadora publica una medición en la que esa aprobación se desploma más de 20 puntos. Y oh, sorpresa, Atlas dejó mágicamente de ser seria para ellos y pasó a convertirse en el nuevo blanco de ataques de esa jauría. Qué conveniente, ¿no? Pero hermano, no te creas que esto es un hecho fortuito o producto del azar. Detrás de esta operación hay algo más macabro. Uno de los asistentes de Magali Meda me confesó que esta divulgación forma parte de una maniobra destinada a mantener presión sobre la administración estadounidense de cara al proceso electoral que se vivirá en Estados Unidos dentro de unos 60 días. Y aquí hay que mirar el tablero completo, porque el objetivo no sería únicamente vender una determinada imagen de la oposición o inflar artificialmente una cifra. La intención sería mucho más política, generar ruido, instalar la percepción de que la política que actualmente mantiene Washington hacia Venezuela está equivocada y tratar de convencer a sectores del poder estadounidense de que cualquier entendimiento con nuestro país constituye una apuesta fallida. Es decir, fabricar el problema para después venderse como la solución. Y lo más curioso es que la estrategia intenta matar dos pájaros de un tiro. Por un lado meter presión en Estados Unidos y por el otro lado meter cizaña dentro del chavismo. Porque si hay una fantasía de la que algunos sectores de la oposición no han querido desprenderse, es esa de que las fuerzas revolucionarias y chavistas están permanentemente al borde de una ruptura, de una fractura, de una división interna que supuestamente solo necesita un pequeño empujón para explotar. Solo les puedo decir una cosa, se quedarán con las ganas. Dice este señor aquí, y yo lo ratifico, se van a quedar con las ganas, porque el chavismo está como un sólido bloque. A correr pulga que llegó el peine. En mi pueblo dicen a correr piojo. Ah, a correr piojo, ¿ah? Claro. Habían unos peines que llamaban los sacapiojos. ¿Te acuerdas, Coquito? Todavía existe. Ahorita que vienen las clases, mosca. Yo le dije a Daniela, porque Dana tiene el pelo por aquí, Dana no se ha cortado el pelo nunca. Y Ana comienza clase ahorita. Hoy se puso su uniforme. Hermano, ahora sí se les cayó el negocio. Durante años, ciertos estafadores políticos del extremismo venezolano han convertido la tragedia del país en un lucrativo negocio personal, aprovechándose del sufrimiento de millones para engordar sus propios bolsillos mientras venden una y otra vez la misma mercancía política con distinto envoltorio. Te hablo sobre el negocio de los asilos en Estados Unidos, donde más de uno ha puesto sus bardas en remojo, porque ya es más que evidente, público y comunicacional, que la narrativa de la supuesta persecución siempre fue una falacia y nunca estuvo ajustada a la verdad. Solo tenemos nosotros 10 años diciéndolo. Y nosotros no perseguimos a nadie. La prueba está que se vienen para acá, para Venezuela, y vienen, invitan a la prensa para que los vea cuando los van a perseguir, ¿no? Poco de grillo. Nadie los persigue. Son la nada políticamente. Siempre fue una falacia y nunca estuvo ajustada a la verdad. Sino que lo digan todos estos pseudopolíticos que tuvieron meses diciendo todo tipo de barbaridades y ahora entran y salen por cualquier aeropuerto nacional como Pedro por su casa. Nuestro amigo Murphy, el patriota cooperante que continúa en el FBI, me adelantó que el reciente fallo que cambia los criterios para otorgar asilo en Estados Unidos ahora debe ajustarse a la nueva realidad política venezolana. Es decir, se acabaron los asilos chimbos porque finalmente expiró la narrativa de la supuesta persecución. Esta decisión es producto de las investigaciones que se han venido adelantando desde hace tiempo sobre las redes de carácter político que promovieron una migración masiva y cometieron fraude migratorio alegando motivos políticos. En ese fraude están incluidos los políticos que vendieron cartas, que inventaron noticias.

Estado Mayor. La desesperación del extremismo. Estos días me he infiltrado en varias reuniones de estos grupos extremistas aquí en Caracas. Y te digo algo, nada ha cambiado. El libreto de la chiflada es exactamente el mismo. Siguen apostando a la violencia, a la generación de hechos de conmoción y sobre todo a fabricar escenas que después pueden convertirse en titulares de prensa. La fórmula es bastante conocida: provocar malestar, capitalizar cualquier problema, llevarlo a la calle y después presentar la protesta como si fuera una explosión espontánea de descontento popular. Hace unos días hubo un encuentro entre los cabecillas de 20 Venezuela y la tarea quedó definida. Ante el fracaso de la narrativa de la chiflada sobre su supuesto regreso y después de que se anunciara que las elecciones se realizarán cuando corresponda, estos grupos que permanecen operando dentro del país están preparando nuevas acciones de violencia. La intención es sencilla: volver a generar ruido. Si la expectativa de unas elecciones adelantadas no se materializa, hay que fabricar un conflicto. El problema es que cada día menos gente acude a sus llamados. Por eso quieren volver a los días de los artefactos explosivos, de las armas ingresando por frontera, los rumores de golpe de Estado, entre otros. Mientras tanto, como siempre, estamos preparados y otra vez nos van a conseguir de frente. Recuerda que soy tu amigo fino, firmes e importante, cambio y fuera. Postdata, dile a tu amigo que se le quedó algo en Quebrada Quintero. ¿Qué es eso, Quebrada Quintero? ¿Ah? ¿Qué es eso? Quebrada Quintero. ¿Que se llama Quintero? ¿Ah? ¿De dónde queda, Coquito? No sabe. Y se me perdieron las... 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Mire, mire, esas cartas. Sé que la oposición busca como locos y como locas quién hace las cartas. Porque todas esas cartas están conectadas donde tiene que conectarse, pegado al alternador. Entonces no se van a quedar nunca sin corriente. Se meten en las reuniones. Lo que menos esperan ellos, esos son los que nos informan, los que nos dicen. Y ustedes pueden ver, eso no se pela. Eso no se pela. Cuando esos dicen que fueron 20 asesores y 3 sesiones de grabación, es que fue así, pues estaban ahí. Estaban ahí. Y que están nerviosos, sí. Ya se fuman hasta los dedos. Pero se acaba de cigarrar. Esto lo vimos ya, ¿verdad? Los venezolanos sentimos tristeza y rabia. No sé en qué país vive esta señora. Ah, verdad, que ni está en Venezuela, dice Víctor Manuel. Ella vive en su mundo, feliz. Rafael Polea, Poleo. En el cajón que el regreso de María Corina, es de cajón, que el regreso de María Corina en este momento causaría una conmoción propicia al discurso emocional y a la polémica estéril. Cuando lo que necesitamos es trabajar ordenadamente en el restablecimiento de las instituciones y el trabajo ordenado. Necesitamos organizadores, no tribunos. Es decir, no necesitan habladores de paja, María Corina. Según dice Rafael Poleo, que bueno, ustedes saben quién es Rafael Poleo. Peleas entre ellos, las aplaudo.

0: ahí lo estoy viendo en las redes sociales, cayéndose a piña unos con otros.
1: La gente ya perdió toda la cabeza. Si es que alguna vez tuvieron algunas neuronas funcionales, esta oposición chavista azul falsaria.
2: Y la oposición está peor que la oposición de los países del bloque soviético, porque en Polonia todos estaban alrededor de Solidaridad y de Maleza. En Venezuela estamos vueltos, eso fue como un galletazo, como si se rompiera un paquete de galletas de soda.
1: Marco Rubio dejó en la calle a María Corina Machado. Porque dijo, nosotros no hemos frenado que ella vaya a Venezuela, ella puede ir cuando quiera a Venezuela. Y María Corina ha dicho al menos unas 10 veces que va a volver a Venezuela desde enero.
3: Increíblemente, fue la misma oposición la que nos hizo daño a nosotros mismos. Entonces es un doble discurso. Cuando me conviene...

0: me cuento. Cuando no me conviene, me cuento. Cuando me conviene, voto. Cuando no me conviene, no voto.
1: Y aquí un sector de la política de oposición ha querido, de alguna manera, manipular la participación política. ¿Vamos a elecciones? Si yo estoy de candidato. No participamos en elecciones y no son justas y no son libres y no son transparentes porque yo no estoy en el proceso de elecciones. Y si voy a unas elecciones, canto fraude y no muestran las pruebas. Uno las entierran, otras se las llevan a unas bóvedas, las llevan a otro país, pero no las muestran, no las presentan en ningún lado.
2: Y a la oposición faltaría, pero te vas a seguir metiendo con las líderes. Tú haces buenos análisis, pero cuando te metes con las líderes, a mí no me gusta, porque entonces tú te metes con las líderes, en vez de ayudarla, tú tienes que criticar de por qué te metes con las líderes.
3: Evidentemente en esta vuelta de tuerca y el desgaste político que ha producido todo esto, va a haber una cama de oportunidad para que surjan nuevos liderazgos. Sí va a pasar. Eso va a pasar. Eso es tan indetenible como que el sol sale por la mañana.
0: En realidad, la nueva escuela política opositora
4: está conformada de exactamente esas mismas personas. La nueva escuela. ¿Cuál es la nueva escuela? ¿Cuáles son los nuevos rostros, Enrique?
0: No, yo siento que no tenemos.
5: Entonces los periodistas le preguntaron al presidente Trump, ¿va a haber elecciones en Venezuela? Y él dijo, ahorita no, porque no están listos.
6: Aquí no va a haber elecciones sino después del 2030, al menos presidenciales. Otra cosa, ¿ustedes creen que los inversionistas se sientan cómodos con un gobierno de María Corina Machado? Yo les aseguro a ustedes que no. ¿Por qué? Porque yo lo sé, porque a los inversionistas locales, a los venezolanos, los empresarios venezolanos, no quieren a María Corina Machado.
7: Los partidos opositores. No hace falta campo, espacio y tiempo y recursos para poder organizarse como movimientos políticos.
8: ¿Quién cree que necesita tiempo, recursos y espacio para poder organizarse? Una nueva derecha. Porque los partidos de oposición falsaria de la lacranato están organizados ya.
9: Y vamos a tener la mediocridad andante hasta que no existe una generación preparada que se atreva a tomar el poder. Ahí está. Se los vengo diciendo, una nueva oposición.
6: Si tú crees la mentira que te estás metiendo, que estás esperando las elecciones de mediado, de medio término, en noviembre, para que ganen los demócratas y por fin entonces retomar el control de estos magasolanos allá en Estados Unidos, no saben un carajo lo que están diciendo o te están tratando todavía de seguir engañando para que continúes.
0: Si usted lo único que hizo fue amarrarse al liderazgo de esos delincuentes vestidos de politiqueros de la oposición falsaria, usted no puede estar exigiendo nada en este momento porque usted fue parte del problema.
10: Porque es la ambición de poder siempre centrada en quién llega primero a Miraflores y no quién verdaderamente conecta con lo que es el clamor y el sentimiento de la gente. Esa ha sido una política errática que ha persistido dentro de los sectores de oposición.
0: No hay manera de darle nuevamente un cheque en blanco a nadie que diga que es de la oposición. En Venezuela se tienen que terminar los cheques en blanco.
11: Durante muchísimos años se sabía que en los Estados Unidos no se tomaban decisiones con respecto a Venezuela porque cada vez que se hablaba con un dirigente opositor, ese dirigente opositor pasaba más tiempo hablando mal del resto de los opositores que haciendo una propuesta para solucionar el asunto. Y los Estados Unidos hablaban entonces con los ADECO y los ADECO hablaban mal de Primera Justicia, de Voluntad Popular y de María Corina. Hablaba con María Corina hablaba mal de todo. Hablaba con Primera Justicia, hablaba mal de todos los demás. Y entonces aquí decían, bueno, pero esto es un saco de gato.
12: Y así, güey. That's the size of the Tacuache, lo dobla la verga.
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13: 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Daniel Lara Farías. El aparato de comunicaciones al servicio de María Corina vendió por meses que todo lo que hacía Estados Unidos sobre Venezuela era consultado, coordinado, expuesto previamente a la líder. La intervención de María Corina diciendo que no conoce el acuerdo completo desmiente ese cuento. Pero bueno, son las historias porque ellos aquí echaban a su gente para decir que estaban ahí pegados, pues. Entonces resulta que se han tomado decisiones donde ellos mismos después dicen, no, a mí nadie me consultó nada. Es más, estoy en contra. Lo cierto es que Venezuela firmó un acuerdo energético con el gobierno de los Estados Unidos por 25 años. 25 años con condiciones muy claras.
15: clara, cumpliendo con la Constitución y con la ley de Venezuela, como debe ser. Entonces, el ataque ahora es en las redes a las empresas que se atrevan a venir a Venezuela. Y ustedes van a ver lo que viene. Dale, Lara Faría, ayúdala.
16: Mentirosa, mentirosita.
0: Ay, Maracorina, Maracorina. ¿Qué te pasa que no se puede? ¿Estás enferma o es que quieres amargar mi vida? Maracorina Machado apareció.
17: Queridos venezolanos, en las últimas horas se ha anunciado un acuerdo de gran escala en materia petrolera. Sé lo que ustedes están sintiendo. Tristeza, rabia, ese malestar tan repetido en nuestra historia, porque alguien decida sobre lo nuestro, en nuestro nombre, sin contar con nosotros.
0: Es decir, el gobierno de los Estados Unidos no contó con nosotros, según María Corina Machado. El gobierno de los Estados Unidos se burló de nosotros. Es decir, María Corina Machado en este momento está haciéndole oposición al gobierno de Donald Trump. Para que quede claro.
17: Aún no se conoce el verdadero alcance de este acuerdo.
0: Si aún no se conoce el verdadero alcance de este acuerdo, ¿por qué mejor no espera ver el acuerdo completo? Porque no se trata de plantear posiciones políticas, se trata de responderle a la opinión pública. No, el tema está en tendencia, tienes que salir a decir algo.
17: Con la verdad, como siempre les hablo, quiero compartirles mis primeras reflexiones sobre este asunto.
0: Sobre un asunto que no has revisado profundamente, como acabas de decir, que no has revisado el convenio, no sabes cuáles son las implicaciones. Por lo tanto, es una opinión preliminar, tuya, más allá de dos o tres mensajes por WhatsApp y tres notas de voz que le hayas enviado a Calderón Vélez.
17: Me he tardado unos días en hacerlo porque al tratarse de un tema tan serio, consideré que lo más responsable era conseguir primero la mayor información posible.
0: Pero me estás diciendo al principio que no lo has leído completo.
17: La cuestión clave es cómo hacerlo.
0: Usted no nos ha dicho cómo hacerlo. Usted no ha planteado nunca eso. Usted sacó una cosa llamada ahí Plan Venezuela Desgracia, que se murió el 3 de enero y si quedaba algo vivo, quedó enterrado con los terremotos. No ha habido ninguna actualización sobre qué es lo que hay que hacer y de qué manera hay que hacer. Dice que Donald Trump tiene tu teléfono. Donald Trump tiene mi teléfono. Bueno, pero ¿por qué no te pasó el acuerdo a ti primero? ¿Por qué no te pasó el convenio para que tú te enteras? Mira, este es el convenio que vamos a firmar, revíselo.
18: No,
0: o sea, no te estoy pidiendo permiso, lo voy a firmar, pero ahí lo tienes para que lo revises y para que veas que no hay nada. Ah, no, no, no, no, no. Resulta ser que la señora no se ha enterado de qué dice el convenio, porque sus aliados de los Estados Unidos, que la recibieron por la puerta trasera de la Casa Blanca, para que ella fuera a jalar de bola a Trump regalándole la medalla del Nobel, lamentablemente no fueron capaces de llamarle y decirle, mira, aquí está el convenio completo, sino que la señora se enteró por un reportaje.
17: Esta es la nación que hoy se dispone a refundar la república.
0: Nación, república, soberanía. Yo estoy convencido de que usted no tiene claros esos conceptos. Yo vi esta intervención completa y mi conclusión fue una sola. Mi conclusión fue, esta señora está dolida porque no le paran bola. Esta señora está molesta porque están haciendo cosas sin ella. Y ella no es capaz de separar su sentimiento de frustrachera, porque no es frustración, es frustrachera, al sentir que no está todavía en Miraflores. Y que están firmando vainas que podrían firmar con ella. Es decir, coño, no, guárdenme algo para cuando yo sea presidenta. Y esto, por supuesto, es complicado. ¿De dónde quiere llegar usted? Yo asumo que usted quiere llegar a la presidencia. Por el camino que va no está llegando, ¿sabe?
16: Mentirosa, mentirosita.
15: Numeral Juventud Unida. Quiero mandar un saludo al señor Gilberto Polanco, tiene 81 años, falleció su esposa hace poco, y le mando un saludo por 81 años. Hoy falleció también la mamá de Piñate, el compañero Eduardo Piñate, allá por Guárico, estaba la señora. Nuestra palabra de condolencia al hermano Piñate, un gran compañero. Oye, esto está aquí, me lo envió. Esto que está aquí me lo envió el hermano de compañero Bermúdez Macías, lo digo, pero mira el tamañito que tiene, ¿no? Y ahí dibujó él a Chávez. Y lo tenía ya en su casa, y como el hermano venía para acá, llegó y me mandó esto, y le agradezco ese obsequio. No a Bermúdez Macías, el hermano. porque el Bermúdez Macías todavía no debe la pasita de la academia que se le tenía en su escaparate. Y quiero enviarle un saludo a Manuel Roca y a Mirlen Figuera, que manejan un programa de radio en Gente en el Aire, allá en Ciudad Bolívar, por la emisora Sabrosa 90.7. Un abrazo, Mirlen, compañera comprometida con la causa bolivariana. Desde aquí en su programa Con el Mazo Dando, eso están tomando nota, tomando nota. Numeral, Juventud Unida por Venezuela. Voy a leer otra cartita, pero esta carta no la puedo dejar de tan tarde, pero estas cartas tienen, ¿cómo se llama? No predicciones, porque esto no es cuestión de adivinar. Tienen información de lo que está pasando y de lo que va. Desde la peluquería de la Chiqui, mi peluquero que sale con un chivo de PJ, patriota del Valle Arriba Country Club. Hola, gordo. Hola, gordo. Esta sí, ¿ves? Eso es conmigo. El patriota vino, sé con quién es. ¿Cómo estás tú, mi gordito policía? Mi bebé Herbert del Furrial. Mi bebito consentido. Mi chichichichichichichi. Mi modo chismoso. Yo ando en modo chismosa de peluquería. Pues me vine donde la Chiqui para enterarme de varias cositas que están pasando en el círculo más íntimo de eso que llaman oposición y que la Cori a veces no me cuenta porque no le conviene. Por supuesto que también vine a relajarme, porque con las nuevas aventuras de mi amiga Iscori ni el masajito con piedras calientes me hace efecto. Mi chivito en coco como el que hacen en La Guajira. Calidad. Lo primero que me contó la Chiqui mientras me aplicaba la queratina brasileña es que las cosas cada día van de mal en peor en eso que llaman el club de los opositores fracasados, donde hace vida la PUPU, el UNT de Rosales, la única de Capriles y la secta de mi amiga Iscori. Bebito, esa gente está metida en un laberinto sin salida, más perdido que un turista sin GPS en el Furrial. Claro, en el Furrial, y no tiene, ¿cómo se llama eso para moverse? Google Maps. Se pierde. Cualquiera se pierde en el Furrial, ¿oye? No, Furrial. No, vale, no. Será antes. Será antes que el Furrial tenía 15 millones de habitantes, pero ahorita tiene 30. Nosotros nos movemos de un sitio a otro en helicóptero, dentro del Furrial. No saben para dónde agarrar. Unos quieren participar en las elecciones municipales. Otros gritan que la elección debe ser presidencial. ¡Ya! Otros buscan en secreto comunicación con Washington. Otros mandan mensajitos a Miraflores pidiendo conversar. Y al Mazo también. Pidiendo conversar con él. Yo sé con quién, de aquí del Mazo. Otros siguen haciendo maletas para regresarse a Venezuela con el rabo entre las piernas. Y los que no pueden volver porque son delincuentes confesos, esos quieren desestabilizar otra vez. Dios, cada grupito ala para su lado. Y en el medio del laberinto está mi amiga Iscori, con su brújula rota y gritándole a Magali, ¿ahora qué hago yo? Bebito, muchos piojosos, que hasta hace unos pocos días, gritaban que el régimen los perseguía, están volviendo. La última turista en llegar es la piojosa de María Beatriz Martínez, mejor conocida como la roba teléfono. Ya, mire, aquí en Caracas, mientras esa señora estuvo por fuera, la gente podía hablar en cualquier lugar de Caracas, con su teléfono en el centro, en un centro comercial. Ya no puede hacer eso porque esa señora está presente. Y se va corriendo. Y usted la graba y le dice, no, eso no fui yo. Malas mañas que tiene la gente. La última turista en llegar a la piojosa de María Beatriz Martínez, mejor conocida como la roba teléfono. Gracias a Dior y a Chanel, que nosotros nunca aprobamos el ingreso de esta mujer al club de Valle Arriba. Imagínate el fastidio de tener que ponerle cadena al teléfono para que no te lo hurten, mientras te tomas una mimosa en la terraza. Bueno, mi Dios, esta María Beatriz es una de las que ha traicionado a Coria, de las que le juró lealtad absoluta hasta que se enteró de que Coria entró en desgracia. O sea, todo mal. La lealtad opositora dura menos que mis extensiones de pestaña. ¿Te pones extensiones también de pestaña? Mi chicha fresca de maíz. La llegada de toda esta gentuza tiene mucho que ver con la crisis del chiripero fracasado. Todos, absolutamente todos, antes de pisar tierra venezolana, gritan que vienen en paz y en unidad absoluta. Montan la escena, mueven gente para vender un recibimiento apoteósico y juran que todos los días estarán en la calle moviendo ríos de personas. Pero resulta que la realidad es otra. No hay masa para tanta arepa. La oposición fracasada perdió seguidores. No hay tanta gente para tanto cascarón vacío. Por eso se están matando entre ellos y la unidad es una mentira barata para intentar engañar a la comunidad internacional. Yo le voy a mostrar, por ejemplo, un acto que hizo el pequeño, ¿cómo es que le dicen? Estafador, porque es un tequeño sin queso. Ya vaya. ¿Tú sabes que hacer un acto en Chacao y poner 4 filas de silla, de 6 más o menos tendría, y no llenarla? ¿No me creen? Ok, pues. Eso es lo que hay. 4 líneas de silla. Y ahí no están repartiendo café porque se les aparece Capriles. Y esta vez, cuenta 1, 2, 3, 4 líneas de silla y no están llenas. Nunca alcanzaron a llenarla. Pero esto es un acto. Y lo venden, el acto. Un acto, una gran concentración. Por Dios de la vida. Sigo aquí en mi carro. Bebito. Bebito soy yo, ¿verdad? Como ninguno de estos cascarones opositores tiene militancia orgánica, ha nacido un nuevo emprendimiento en la oposición, alquiler de militancia. Por eso puedes ver la misma cara en diferentes actos y con diferentes franelas. Hoy PJ, mañana 20, pasado un nuevo tiempo y el domingo Voluntad Popular. O sea, un desfile de camisetas digno de la semana de la moda de Milán. Pero prepárate que aquí viene lo bueno. Mi palo a pique llanero. Cori se ha ido comunicando con algunos de los piojosos del club de la oposición fracasada para anunciarle su próximo regreso. Y les ha dejado saber que al momento de ella tocar Caracas, todos se tienen que unir a ella o ella se encargará de acabarlos mediáticamente. Es decir, o están con Cori o están en su contra. No hay tercera opción. El regreso de mi niña no tiene muy contento al chiripero opositor. Es más, ella se convirtió en un problema para los propios opositores, no para el chavismo. Hace tiempo dijimos nosotros eso. Si es por nosotros, que vuelva, para ver cómo se consume más rápido. Todos los opositores saben que alrededor de Core ninguna construcción política es confiable. Ella cambia de opinión como yo cambio de cartera. Es inconsistente y su nivel de rencor es más alto que las torres de Parque Central. Cori nunca va a perdonar a los piojosos opositores. Cori es experta en no olvidar lo que la gente le hace. Y una vez te lanza el mal de ojo, de allí no te levantas a menos que a ella le interese. Un poco lo que hace con mi tío el inmundo, a quien solo nombra y utiliza cuando a ella le conviene. Por cierto, bebito, esta es la hora y Cori ni una tarjeta de cumpleaños le ha mandado a mi tío. Eso dice muchísimo de cómo es esa relación. Dios dice, ¿cómo te explico que Cori quiere obligar una alianza con ella, así como pasó con el famoso manifiesto de Panamá, que murió al nacer? El problema de una alianza con Cori en este momento es que ella superó con creces a Guaidó en niveles de desgaste. Cori es más radioactiva que una central de energía nuclear. Y solo un milagro puede revivirla. Pero bebito, en política los milagros los hace el pueblo, no los lobbies. Mi bollito pelón, ese soy yo. ¿No? Hablemos del regreso de Cori. Mi amiguis todavía se debate entre seguir su política de chantaje y descrédito contra los estadounidenses para ver si con eso logra venirse este mes o si efectivamente se queda hasta el después del 3 de noviembre. Recuerda que ella apuesta al fracaso de sus antiguos aliados. Cori les pidió ayuda a sus amigos colombianos. En paralelo, los diferentes lobbies contratados por Cori en Washington se han encargado de hacer gestiones para ver si la vuelven a recibir por los lados de la Casa Blanca y para reforzar la operación que ya montaron, el show de que Cori debe ir a Nueva York a recibir un nuevo premio. Por supuesto, la excusa perfecta para ver si la levantan el castigo. Todo esto en medio de una tormenta donde Cori, a través de su aparato comunicacional, intenta sembrar la idea que los republicanos están perdiendo espacio por entenderse con el terrorismo. Dios dice, yo jamás vi una manipulación y una mentira como esta. Cori miente y manipula con el descaro de una vendedora ambulante de carteras Louis Vuitton que sean réplicas. Sigamos, bebé. Uno se pregunta, ¿hasta dónde les llegará ese cuento de que ella puede cambiar resultados electorales en otro país? No lo sabemos, mi Dios. Aquí estamos claros que Venezuela no tiene ninguna incidencia real en el electorado estadounidense, más allá del ruido mediático. Acá estamos claros que Venezuela no tiene ninguna incidencia real en el electorado estadounidense, más allá del ruido mediático. En ese sentido, la guerra de encuestas ha comenzado y en una extraña alianza de Cori con sus socios empresariales de unos niñitos que andan inventando cositas, movieron una matriz comunicacional a través de Atlas Intel, la misma encuestadora con la cual Cori cerró un trato en mayo de este año. Mi dulcito de Icacos. Resulta que esta encuestadora, en su supuesta medición del mes de agosto, presenta políticos estadounidenses en caída libre y al chavismo ascendiendo como la espuma. Pero cuidado, es una trampa. Sin decirte quién sube y quién baja, solo te puedo comentar que todo es parte de una estrategia cuyos detalles te daré por privado. Cori quiere vender la idea de que ella está bajando, los números, pero que los gringos están bajando aún más por no trabajar con ella. Eso se llama rumor creíble, donde ella se cuenta como parte de las supuestas víctimas solo para sembrar su idea. Lo cierto es que Cori ni subió, ni bajó, ni subirá, porque ella hace rato que está por debajo del piso de los 25. No años, ¿no? 25 puntos. Pero volviendo al tema, la jugada está descubierta, Diosdado José. Créeme que a esta cifrina no se le escapa nada. Deja que sigan creyendo que somos tontos, que en cada encuesta manipulada van cavando más hondo su propia tumba política. Cuando yo vi eso me quedé pensativa y mirando fijamente al espejo me dije a mí misma, ¿de verdad Cori cree que vamos a comernos el cuento de una encuesta cocinada en el horno? Mejor que se dedique a ver cómo va a esconder las alianzas que andan tejiendo los detractores del chavismo. Y dilo en voz alta, mi Dios, porque ellos saben de qué le estamos hablando. Mi heladito de Jovito Amarillo. Ahorita se está terminando el tiempo de Jovito. Hay que guardar para hacer los helados. Y si usted va para Cumaná, vaya para la heladería, ¿cómo se llama? Bariloche. La tapa del fresco de los helados. La tapa del frasco. Esa sí es la tapa del frasco, ya ve. Y no de mayonesa, es la tapa del frasco de los helados. De Jovito Amarillo. ¿Ustedes han comido ese helado? No, vale. Ustedes lo que han comido puro helado de... No, dame uno de mantecado. Dame uno de fresa. Para mí es pistacho. Toman helado de Jovito. Para que vean lo que es bueno. Es más, se lo venden en la carretera. En la carretera. Venden las tetas de Jovito. Mientras Cori dispara sus números. Por ejemplo, yo tengo mango guardado, mango sancochado guardado hasta el año que viene. Hasta el año que viene. ¿Ah? Mango sancochado. No lo guardo en la nevera. Y hace jugo todo el año, la pulpa. Claro, yo veo un mango en el suelo y me dan ganas de llorar, oyeron. Porque uno en el furrial, el mango resolvía, pues. Resolvía. Entonces yo veo ahorita, no, que se está perdiendo un poco de mango. Cuando andábamos en la peregrinación, yo veía los mangos y decía, Dios mío, no es posible que esta gente deje perder esos mangos. ¿Vale? Más de un sitio me paré a recoger mango. Las aguas se mueven, ajá, mi heladito de Jovito Amarillo. Mientras Cori dispara sus números y juega con la, Es más, le venden el helado y le meten una pepa. Claro. Una pepa para que usted sepa que pues, se chupa la pepa. ¿Cómo que el jovito es ácido? Es un dulce ácido, pues, mejor dicho. Dulce. Eso no, esa mata no hay por aquí. Yo creo que en el Guarayra hay. Sí, yo creo que sí hay. Yo creo que sí hay. Cada día crece la preocupación entre empresarios políticos y ONG involucrados en el financiamiento. Escuchen esto. En el financiamiento para la adquisición fraudulenta del premio Nobel de mi amiga. Como dicen por ahí, a cada cochino le llega su sábado. Y la impunidad no es eterna, gordito. Esta investigación en curso es un motivo más para que los noruegos marquen distancia con la Nobel. Y este es uno de los motivos por los cuales ella no estuvo en forma presencial en la conferencia del Nobel del 3 de septiembre. E hizo su participación vía Zoom. Finalmente no se atrevió a viajar a Oslo. Y la audiencia fue un desastre a nivel Titanic, sin orquesta. Mi amiga se conectó por videollamada desde su búnker en Panamá con un discurso preguionado por su equipo. ¿Sabes cuántas personas lo vieron en vivo por el canal oficial del Instituto Nobel? Mi Dios, menos que el Instagram Live de una influencer de tercera. La Magali Meda me llamó llorando, gordito, llorando, porque los números que le prometieron los expertos en comunicación digital no se cumplieron ni por casualidad. La Cori le exigió al periquerito Pedro Ruchututú que arreglara las métricas. Y el pobre tuvo que salir a comprar retuit como quien compra empanadas en la playa de Choroní un domingo. O sea, todo mal. Por cierto, Dios, debes reconocerme que aquí, hace tiempo, nosotros fuimos los primeros en decir que el primo de Leopoldo López, Thor Halvorsen, utilizó sus contactos y la fachada de su ONG Human Rights Foundation para influenciar sobre los congresistas que a su vez designan al jurado del Nobel. Bebito, cuando este escándalo reviente, va a salpicar hasta los guardaespaldas noruegos y va a manchar el prestigio del comité completito. Va a ser el mayor escándalo del Nobel desde su fundación en 1901. Imagínense ustedes, ese Nobel se lo dieron a, ¿cómo se llama? A Santos. A Obama se lo dieron. Ese Nobel. Y este va a ser más escandaloso. ¿Cuánto le habrá quedado a Thor Halvorsen y al Crazy Leo por haber apostado en Polly Market sabiendo por adelantado que el Nobel era para Cory? Se investigará también ese uso de información privilegiada. Al final todos son la misma mafia. Siempre te lo he dicho, cambian el disfraz, pero el guiso es el mismo. Mi pastica con huevas de Lisa. Esa es nueva. Esa es nueva. Eso es como que fuera caviar. Pero es hueva de Lisa. Le hace una pasta y le echa la hueva de Lisa arriba. Ajá. Siguiendo su carrera de derrotas, mi amiguis decidió romper el silencio la semana pasada y salió a hablar sobre el acuerdo energético entre Venezuela y Estados Unidos. Pero, o sea, gordito, lo que dijo fue peor que quedarse callada. Bastaron 7 minutos y 18 segundos de video para que Cory volviera a poner la torta. La niña se demoró 5 días en pronunciarse y dijo textualmente que se tomó unos días para informarse mejor. O sea, no se supone que ella lo sabe todo. Y para enterarse tuvo que ir a buscar información en Google. Eso es de terror. El chisme real, mi bebito, es que Cory lo que le duele no es el acuerdo. Le duele es que no se firmó con ella. Es celo puro. Es despecho geopolítico nivel La Rosa de Guadalupe. La niña quería ser la firmante, la protagonista, la que sale en la foto. Para colmo el doble juego, Cory en el mismo video dice que necesitamos socios internacionales serios, inversionistas sostenibles, win-win para todos. Pero por el otro lado, ha ordenado a su enjambre la maquinaria 2.0 que ataca a los inversionistas, que amenaza a las empresas que están firmando y que difame a los funcionarios estadounidenses que negociaron el acuerdo. Es la definición de esquizofrenia diplomática, mi Dios. Por un lado, les dice a los gringos, yo soy tu aliada, elígeme a mí. Y por el otro lado, les manda a su boca a decir, todo lo que firmen sin nosotros será invalidado cuando yo llegue al poder. Ningún inversionista serio del planeta arriesga su dinero con una señora que dice, bienvenidos con la boca y los voy a demandar con las manos. Diosdado, listen to me, que esta es la parte donde me pongo tercero. Cory va a intentar forzar su regreso a Venezuela en este mes de septiembre, usando la carta colombiana. Mientras tanto, los delincuentes que se declararon autoperseguidos del régimen, pero que en verdad saben que no vuelven porque tienen delitos que no son amnistiables, como es el caso de Iván Sibonovic y un combo del cual te pasé información por el privado, quieren apostar nuevamente a la violencia para intentar eliminar a varios cuadros del chavismo. Y por supuesto, tú estás de primero. ¿Yo? ¿Y por qué? Tienen que pegar primero yo. Los que vienen por ahí. No vayan a fallar. Ellos saben que mientras tú existas, será su piedra en el zapato para volver a desestabilizar Venezuela. El plan de Cori, de Sibonovic y de todos estos delincuentes es volver al baño de sangre y a la inestabilidad para forzar un golpe de Estado. Es el mismo guión de siempre, pero ellos saben que tienen el reloj en contra y si termina este año, como lo hemos venido surfeando, saben que quedarán enterrados para siempre por haberle hecho tanto daño al pueblo de Venezuela. Mi bebito, en La Guajira se están tejiendo cosas y mi amiga debería abandonar esa idea. Porque si en otras ocasiones ella se ha encontrado con un muro, ahora se va a conseguir con tres muros mucho más fuertes. Dios, que Cori después no diga que no se lo anunciamos. Y recuérdale que la junta con Raulito no es buena. Tampoco esas ideas locas de lo que llaman Operación 51. Creo que andan inventando mucho. Vas a tener que volver a hablar con tu amigo, el bello, el guapo, los ojitos lindos del ministro del Interior. Mientras tanto, nosotros seguimos avanzando con inteligencia, con pragmatismo, con corazón, y la oposición se autoflagela, se come sola. Te escribo y me siento como en la película de la dama y el vagabundo, y una princesa y tú un cacho. Extrañame. Recuerda que eres mi bebito. Fiu, fiu. Fiu, fiu. ¿Esto es lo que queda aquí? Se me acabaron las juntas. 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
15: 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Fuentes estiman que María Corina Machado llegaría este lunes 3 de septiembre a Venezuela por Maiquetía y sería trasladada a Caracas en helicóptero. Yo le he dicho, cuando usted vea una cosa que diga última hora, urgente, no se lo pierde, es pura paja. Lo están agarrando de pendejo y te va como un bolsa a creerlo. Y sería trasladada a Caracas en helicóptero. La líder opositora regresaría en medio de la transición y el debate por presos políticos y condiciones democráticas. Eso le dijeron el 6 de septiembre, que ocurriría el día 7. Gaby Santander Ulián escribe, ¿cuánto daño le hace a María Corina las bolas falsas de su regreso? ¿Serán falsas esas bolas? Rafael Enríquez, María Corina, apenas es lunes por la mañana y ya yo llevo dos termos de café y un paquete de galletas que no te he encontrado con Capriles, ¿viste? María Corina, apenas es lunes por la mañana y ya llevo dos termos de café y un paquete de galletas Oreo esperándote. Sigue creyendo que... ¿Qué? Selmy Pons, si este video es actual, la reunión fue un éxito, dice Federico Álvarez. Sí, es tan actual que en la Casa Blanca cae nieve en esta época. Por cierto, eso fue en enero. Se nota que según tú, fue todo un exitazo esa reunión de María Corina. Coño, Federico, de pana, deja el fey, que estás igual o peor que Homero Boscán. Son insultos entre ellos. Yo no me meto en eso. Pero este puso una foto vieja. Así como esta foto vieja, fíjense. Este es del 6 de septiembre, ¿no? Esta foto. Lo que el viento se llevó no fue precisamente la emoción de ver cine La Guaira, Venezuela. El tal Guillo, yo he puesto aquí videos del tal Guillo, ¿no? 6 de septiembre. Ese salió. Es de unos niños palestinos, ¿verdad? Niños palestinos se reúnen entre tiendas de campaña para ver una proyección de la cinta El Rey León al aire libre como parte de la iniciativa móvil Little Wing Cinema en un campamento para personas desplazadas por el conflicto en la ciudad de Gaza. Pero al tipo no se le ocurrió una mejor idea que poner eso como que fuera en La Guaira. Los niños de La Guaira. no merecen ser maltratados por nadie. Por nadie. Para que traten de burlarse o buscarlo. Nosotros les invitamos que vayan para allá. Para que vean un pueblo hermoso, el pueblo de La Guaira. Para que vean unos niños que en medio de la situación ahí están. No han perdido su inocencia. Porque en los niños hay que preservar la inocencia de la pureza. Porque ese es el amor más infinito que hay, el de los niños. El de los niños. Y que estos usan la vaina, ¿eh? Y a ellos no les importa poner una cosa vieja porque ellos creen que las redes no se autorrevisan. Orlando fue el mayor. Madia Codina no venía hoy. El 7. Dice Orlando fue el mayor. Federico Alves, el mismo este que puso esto, ¿no? ¿Hasta dónde van a permitir que este matón de cabello, yo, con el mazo dando, ande coordinando grupos violentos y células terroristas dentro de Venezuela? El Chapo del Furrial prepara atentados contra María Corina. Él deja correr eso. Yo estoy ayudando a que lo reproduzca, pues. Venga. La gente de La Guaira tiene 2 meses esperándolo. Ella dijo que se venía a ayudar a salvar vidas en La Guaira. Me imagino que irá para allá a decirle, aquí estoy yo. Que venga. Para ver cómo a ver si el cambur verde de mancha. Para que vean a un pueblo que ya no come coba. El pueblo no come coba. Mientras tanto, nosotros estamos haciendo lo que nos corresponde. Después no se sorprendan. Partido Socialista Unido de Venezuela está en todas partes. Por ejemplo, el día lunes comienzan las clases, ¿verdad? Y a partir de mañana miércoles abren las escuelas. ¿Y qué va a hacer el Partido Socialista Unido de Venezuela? Trabajo voluntario en todas las escuelas de Venezuela para arreglarla, para pintarla, para acomodarla, para cuidar los detalles. Porque ese es el problema de nosotros. Pero a Federico Alves le salen los locos, los perturbados, date.

0: Pero fíjate, entonces ahora estamos en con el mejor contrato petrolero del mundo, así lo ha informado el señor Trump y la señora Delcy, que es el mejor contrato del mundo, aparentemente. Yo digo aparentemente, Evanán, porque como yo no he leído el contrato, sigo buscando el contrato y no lo consigo. Me he metido hasta por la inteligencia artificial, lo que hay es pedacitos por aquí, pedacitos por allá. Unos dicen que a 100 años, otros que a 25, otros que a 50, otros hablan de una regalía del 30%, otros hablan del 13%. Total, es que yo no sé de qué se trata.
1: 60 y pico de años y nunca había visto un caso como esto. Y no, entre un gobierno, imagínate, el gobierno más representativo y más poderoso económica y militarmente e institucionalmente que hay en el globo, y de pronto el señor Trump nos sorprende con esta propuesta. Mira, yo todavía no he logrado recuperarme del impacto.
2: Todo el mundo está tratando de averiguar exactamente lo que es. Me hace pensar un poco sobre un plato en un restaurante y está pensando, ¿este es pollo o pescado? Exactamente qué es, porque la verdad no sabemos si lo que dice el presidente Trump es la verdad.
3: Yo estudié en las dos universidades más grandes de los Estados Unidos. Si me dan la economía a mí como me la dio Carlos Andrés Pérez, te garantizo que la economía venezolana se dispara como un cohete. ¿Ok?
4: Y que el presidente de Estados Unidos, que ha causado esta situación, diga de que ustedes están felices de la vida y que están súper agradecidos con él por lo que han hecho, no. También comparto la rabia de que una declaración del presidente ha sido tan irresponsable y tan totalmente inhumano que yo no entiendo en realidad. No puedo defender lo que ha dicho, es que él está totalmente alejado de la realidad.
5: Ahora bien, le preguntaron sobre las elecciones y dijo que sí, que por supuesto va a haber elecciones en Venezuela, pero no sabe cuándo.
6: Mira, eso es así, eso lo pueden escribir en piedra. Yo me corto una mano que eso es así porque la lectura de los acontecimientos indica eso.
7: Entonces, la visita de María Corina es complicadísima. Es complicadísima porque ella puede ir mañana al despacho Oval y de pronto Trump le da un abrazo, dice que es maravillosa y hace la foto como para que, dando la impresión de que María Corina está de acuerdo con todo. Pero si no va, ¿qué va a pasar? ¿Qué puedes hacer? Yo no iría. Yo si fuera ella, no iría. No sé cómo qué va a hacer en Washington. Lo veo complicadísimo. Pero yo desconfío totalmente. Es decir, yo que no les aceptaría ni un vaso de agua, no sé si me van a meter un virus. Bueno, no llegamos a ese punto. Tampoco exageremos. Tampoco es tuti.
5: El régimen puede haber perdido capacidad de control, pero no ha perdido la capacidad de intoxicar la transición. Y eso es exactamente lo que está haciendo Diosdado Cabello, cuando adelanta que será la ilegítima Asamblea Nacional la que termine votando por los nuevos magistrados del Tribunal Supremo de Justicia. Está enviando un mensaje mucho más peligroso, que dice algo así como, aquí todavía mandamos nosotros. Y cuando lanza 2028 como posible fecha para unas elecciones presidenciales, no importa únicamente si esa fecha termina siendo cierta. Lo importante es instalarla, convertir 2028 en sinónimo de espera, de retraso, de frustración, de otra vez. No sé.

numeral Juventud Unida por Venezuela. ¿O por aquí va? Noris Acosta, Noris Acosta. El aparato propagandístico de MCM, MCM, inventando atentados inminentes, operaciones para eliminarla. ¿Está escuchando, Federico Álvarez? Con el fin de justificar su ausencia y mantenerla vigente. Pura victimización. Emula lo que le critican al chavismo, pero ellos son distintos. María Corina no regresa porque no quiere. Lo dice Noris Acosta, que yo creo que chavista no es, pero nos insulta a nosotros aquí. Y BPL, alguien dice, un tal Fausto Pretelín. Temo que María Corina Machado se pueda convertir en un Guaidó. Ojalá me equivoque, pero hacia ese camino va. Advierte Fausto Pretelín, experto en política internacional sobre el plan para democratizar a Venezuela. Dele los potediumas.

0: cuando se habla de la venta de humo, lo primero que hay que dejar claro es que vender humo es decir algo que es mentira, te dicen algo que no pueden demostrar, te intentan convencer de que es verdad y después te ocurre todo lo contrario, te venden otra mentira y ni siquiera te piden disculpas por lo que te dijeron.
1: Pero hay más noticias. Este martes, como por ejemplo, es noticia también el regreso de María Corina Machado a Venezuela. Atención a lo que revela el periodista Casto Ocando. Según sus fuentes, María Corina Machado ya tiene fecha de regreso a Venezuela.
2: Pronto va a retornar a Venezuela.
3: Para muchos, su regreso significa la vuelta también a la patria próximamente de María Corina Machado. ¿Es así?
4: Es muy probable.
3: Yo te digo lo que dice la gente.
5: Reunión o llegada de María Corina Machado a Washington, previa a su regreso a Venezuela.
6: María Corina pudiera llegar este mes, en las próximas semanas, lo ven un poco más alejado.
7: Yo siempre que estoy en mis asambleas o en las reuniones en las comunidades les digo, hay que confiar en María Corina. Si ella no ha llegado al país en este momento es porque donde está hoy hay una tarea que falta por cumplir.
8: Pasar por la Casa Blanca antes de irse a Venezuela. Y queremos conocer cuál fue el impacto en Washington de las palabras de María Corina.
0: Ay, no, mira la charla. Charla pachangola, pachangola, chan chan. Charla pachangola, yo creo, esta es otra de las que te sacude las fuentes. Porque mis fuentes. Dice, señora, ¿qué fuente es esa? En una fuente había un chorrito. Se hacía grandote, se hacía chiquito.
9: El regreso de María Corina Machado está muy cerca de nuevo regresar a casa. Todos sabemos y esta comunidad sabe que la persona que representa ese cambio, esa esperanza, esa transparencia, se llama María Corina Machado, y esto incluso los mismos chavistas lo saben perfectamente. Y si lanzamos encuestas en cualquier plataforma, siempre se da como ganadora a María Corina Machado.
10: Fabiola dijo que María Corina tiene un grupo de WhatsApp, o de Signal, no sé, con figuras públicas venezolanas, con periodistas, con actores, actrices, donde ellos comunican cuál va a ser la narrativa, cómo la van a impulsar, cómo la van a promover. Entonces tú tienes una campaña de miércoles, la campaña de absoluta miércoles de María Corina. María Corina pudiese escribir un libro, cómo no manejar una campaña de medios de comunicación, una campaña de imagen pública, una campaña política en general, pero al mismo tiempo, la dicotomía aquí con María Corina es que para ella funciona muy bien lo que hace afuera de Venezuela.
6: Una encuesta nacional de Aircon Consultores revela que el 80% de los venezolanos considera que una elección presidencial inmediata debe ser la prioridad. En un escenario electoral planteado para diciembre de este año, María Corina Machado concentra el 73.5% de las preferencias.
5: Bueno, tenemos también encuestas, importante encuesta en Venezuela que está generando también mucha controversia. Porque atención, es una encuesta de Atlas Intel, Bloomberg, es decir, Estados Unidos. María Corina Machado, que es la líder política, sigue siendo, según esta encuesta, la líder política más valorada, tiene 53%.
11: ¿En serio?
12: ¡No! María Corina ganaría la elección presidencial con el 95.2% de los votos. Repito, un escenario cerrado entre Delcy Eloína y María Corina Machado, la líder de Venezuela obtendría el 95.2% por ciento de los votos. No lo dice Rafael, lo dice Mega Análisis, así lo tienen.
13: La última encuesta, una de las encuestas
14: con consultores,
13: sí, dice que María Corina Machado lidera la intención de voto presidencial con un 73.5%. Sí, que yo creo que ese es el sentir de ese es el sentir de todos los venezolanos.
0: Son los vendehumos, son los que han convertido sus plataformas de comunicación en centrifugadoras de las mentiras de la oposición falsaria, como lo hicieron con el caprilismo, como lo hicieron con el leopoldismo, como lo hicieron con el interinato, como lo intentan hacer ahora otra vez.
14: Me vino a visitar mi Dana. Ay, le da pena. Ay, da pena mi Dana. Le da pena mi Dana. Dana, ya Dana está cumpliendo casi 9 años ya. ¿Cuánto? Ah. 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
14: Emanuel Rincón, entre Emanuel Rincón y Placer, hay otro más. Están apostando a ver quién es más ridículo los dos, ¿no? No sé, a mí me cuesta de votar ahí. Puedo otorgarles un 10 a los dos, generosamente. Yo sé que la labor de los empresarios es hacer dinero y no política, pero los empresarios también deberían tener principios morales y no ayudar a legitimar, sostener regímenes criminales. Es dinero manchado de sangre. Y nadie le para a tu jefa, te van a parar a ti, boca abierta. Venezuela renace, no se detiene con lo boca abierta como tú.
16: Déjame dar la bienvenida al grupo Kilinski a Venezuela. Me alegra mucho que este acuerdo y sé que otras inversiones que el grupo está haciendo en el país se sume para abonar la buena cooperación entre países hermanos como Venezuela y Colombia. Y me emociona mucho que sea una empresa de Colombia quien se sume también a ese plan de recuperación de nuestra industria petrolera para incremento de la producción en beneficio del pueblo.

0: respuesta ha sido buena de parte de todos los organismos. Inicialmente se produjo los famosos verificación de la estructura. Nosotros fuimos calificados con calcomanía roja. Inmediatamente después nos llegó el apoyo del gobierno en todo lo que era la rotura de las áreas comunes, que tuvimos bastante daño, y nos están ofreciendo también apoyo para recuperación de nuestra vivienda.
1: Aquí se ha activado el plan Venezuela Renace, gracias a la presidenta encargada, Delcy Rodríguez, por haberse abocado a nuestra organización. Empezaron a llegar los materiales para POSISMO arreglar nuestros bloques.
2: Esos contratos van a marcar a Venezuela en su desarrollo energético, a posicionarla en la fórmula energética internacional. Estamos marcando no solamente el futuro de Venezuela, sino el aporte que Venezuela le va a dar al mundo, al hemisferio, a la seguridad energética internacional, al equilibrio de la economía mundial, porque todos estos contratos en el futuro también le van a dejar al país infraestructura donde hoy hay monte, autopista donde hoy hay monte, servicio eléctrico donde hoy solo hay tierra, agua, infraestructura energética. Será de Venezuela, será nuestro.

0: Dios, gracias a la presidenta, gracias a todos por esta bendición tan grande, de verdad. Me encanta mi apartamento, está hermoso.
1: Gracias a Dios, todo fue súper, súper.
2: Vengo de La Guaira, bueno, agradecida plenamente con Dios y muy contenta porque le puedo dar un techo digno a mis hijos, a mi familia, aunque dejo una parte de mi familia en el estado de La Guaira. Totalmente agradecida con la presidenta de Cid Rodríguez y que Dios le dé mucha vida para que siga actuando con esta bonita labor.
3: Yo vengo de La Guaira, después de la tragedia, pasado toda esta situación. Bueno, poco a poco voy como asimilando todo. De verdad, agradecidísima con Dios. De verdad que es un regalo. Primeramente, confiar mucho en Dios y fortaleza de que Dios nos dio una nueva oportunidad.
4: De verdad que no esperaba que fuese tan rápido.
5: Estamos agradecidos de este regalo tan grande. Primeramente, agradecida con Dios. Porque él, sin él no podemos hacer nada, no somos nadie. Y segundo, a nuestra presidenta Delcy Rodríguez, que ha hecho realidad nuestros sueños en tan corto tiempo.
6: Acabo de firmar la ley aprobatoria del acuerdo marco para el establecimiento de la Alianza Internacional de los Grandes Felinos, siempre accionando en protección de la naturaleza.
7: Estamos en el campamento transitorio Libertador y en verdad agradecida por el cumpleaños que le están celebrando a mi niña aquí y ella en verdad agradecida.
8: Fue una gran sorpresa porque no sabía que le celebraban su cumpleañito aquí en el campamento Libertador Chacao. Estoy muy agradecida de verdad, fue una sorpresa muy bonita tanto como para él para mí. Y agradecida al 100% con todas las personas que nos están apoyando acá.
9: Estoy muy agradecida primeramente con Dios y segundo con la presidenta Delcy Rodríguez, que nos han tomado en cuenta, nos han tratado muy bien desde que llegamos el día de ayer, no nos ha faltado nada.

junto a la comunidad. Hoy que estamos entregando tres edificios rehabilitados. Habían personas que se tuvieron que ir de sus apartamentos. Bueno, 219 apartamentos intervenidos para que más de 1.100 personas regresen a sus hogares. Esa es la mayor felicidad que podemos tener nosotros. Porque sé lo doloroso que ha sido para nuestro pueblo lo que hemos padecido y sufrido con el doble terremoto del 24 de julio.

trajo una, ¿qué me hizo? Una gelatina. La como ahora. José Antonio Colina, al momento van ganando los malos, veremos hasta cuándo. La jugada está 9-0. Como a ellos les gusta, ¿se acuerdan cuando dijeron el juego va 1-0? Después dijeron, no, el juego es en el tablero de dominó. Este ahora dice que están ganando los malos. 9-0 en el último inning. Altuve batió el hit 2500 hoy. Para que vean lo que es la constancia, la, bueno, y la calidad como ser humano y como pelotero. 2500 para alguien que llega a Grandes Ligas, alguien como Altuve, uno es un millón, oye. Uno es un millón. Y hoy se convirtió en un bateador de 2500 y rumbo al Salón de la Fama, medio guarinei, José Altuve. Napoleón Bravo. Napoleón Bravo existe. Ustedes no saben quién es Napoleón Bravo. No saben, ¿verdad? Mira, Napoleón, retírate. Porque yo te voy a nombrar aquí, pero la gente va a quedar igualita. Así, ¿quién es este? Napoleón Bravo es aquel periodista. Aquel periodista del 11 de abril, ustedes no habían nacido casi ninguno. Del 2002, tenemos nuevo presidente. Tenemos nuevo presidente. Desde un canal de televisión. Desde su casa. Hicieron las grabaciones del golpe de Estado del 2002, previos, antes. Yo estuve en esa casa, ustedes sabían que yo estuve, porque esos son oportunistas, ¿ves? Yo estuve en esa casa en el año 90 y eso quedaba por Prado del Este, la casa de ellos, porque ellos se le acercaron al comandante Chávez en su momento, se le acercaron al comandante Chávez para ver si sacaban provecho, porque ellos son unos oportunistas, esos se chupan a quien sea, ellos se descuidan, se le pegan y no. Y nosotros fuimos allá una noche, se ve una vaina. Venía yo exportado del Curial y llego a esa casa y me dicen, están hablando así, ¿tienen un vino? Y yo, me encanta vino, yo no entendí bien, tomo vino, yo no tomo. Y me dan la botella con el destapador de vino porque la destaparon. Qué lío ya. Yo no sabía para qué era una vaina ni para qué era la otra. Entonces yo, ¿qué hago aquí? Pero además un destapador de vino que no era un cualquier, no es como el de ahorita que tú le das vueltica, no era una vaina que tú la metías ahí. Y me imagino que tenías que rezar un rosario, una vaina, para que enganchara. Y yo, Dios mío, ¿cómo hago yo para escapar de esta botella? No sabía. ¿Ah? No, había Google para preguntar cómo se destapa una botella de vino, nada. Inteligencia artificial. Y yo me dejaron solo en la cocina y ya aproveché con un cuchillo, no joder, empujé esa vaina, pácata, y el corcho se hundió para allá. No se pudo destapar porque se rompió el corcho y lo que hice fue empujar la vaina. Nunca yo he destapado una botella.

0: pones el tapón ahorita y paso trabajo parejo. Entonces, este tipo, ellos invitaron al comandante Chávez allá. Hay que salir a la calle y desconocer un régimen que no respeta la Constitución. El único camino en este momento es calle, calle y calle. Lo único que queda en pie es la ciudadanía. Ante tanta ilegalidad, para alcanzar la democracia se necesita una junta de gobierno que se encargue de lo que hay que hacer. Doctora Blanca Rosa Mármol, candidata para presidir la junta de gobierno. Candidata no sé de quién. Y no sé qué junta de gobierno. Pero esta señora estaba en el TCJ del año 2002, claro. Estaba en el TCJ del 2002, cuando aquella sentencia de que aquí no hubo golpe de Estado y que estaban eran preñados de buenas intenciones. Una sentencia que hizo un abogado y todos votaron ahí, un juez, y todos votaron la sentencia. Una sentencia que les dijo Miquelena cómo debía hacerse esa sentencia. Y a este caballero le va a responder Chávez.
1: Cuidemos lo que hemos hecho. Cuidemos eso. Consolidemos, corrijamos errores, revisemos defectos y caigamos encima de los problemas. Pero lo más que tenemos que cuidar ni siquiera es todo lo que hemos hecho, sino todo lo que vamos a hacer. Impidiéndole a esta burguesía volver a tomar las riendas del país, porque sería el desastre más grande de nuestra historia. No pueden volver, no pueden volver. Ellos andan desesperados. Desesperados. La locura, claro, no ve que ellos vinieron haciendo planes perversos. Todos los planes de la oposición son perversos. No hay uno que salga de esa clasificación. Todo. Ellos vinieron jugando a la crisis económica desde el año pasado, saboteando la economía. Vinieron jugando a la crisis de la divisa, para tratar de que el país se fuera por el caos económico. Vinieron, tratando de crear otra crisis alimentaria, montado sobre las dificultades del verano que pasó, terrible, que el Guri casi se secó, y otras represas más. Trataron saboteando, haciendo sabotaje, terrorismo mediático, trataron de llevarnos al caos eléctrico y hasta anunciaron y le pusieron fecha. Ellos creían y jugaron duro y gastaron mucho dinero. Ellos estaban jugando por lo económico, por lo alimentario, por lo eléctrico y por otros factores sociales. Trataron de que llegáramos al mes de agosto en medio de grandes dificultades. Y vean, aquí estamos. ¿Que tenemos dificultades? Las tenemos. Pero no son las grandes dificultades ni el caos que ellos anunciaron y para lo cual trabajaron duro.
0: Calle, calle, calle. Eso es lo que decían en el 2002. Revista Semana, Delcy Rodríguez pide a los venezolanos del exterior regresar al país. Grandes oportunidades. Emmanuel Rincón, como siempre, tan acertado. Hola, Revista Semana. ¿Van ustedes también a empezar a lavar la cara de la dictadura chavista? Avisen para que los cientos de miles de venezolanos que los han seguido todo este tiempo dejen de hacerlo. Los que lo siguen, o sea, le da la orden y esos cientos de miles dejan de hacerlo. Porque Emmanuel Rincón, si algo tiene es liderazgo. Si algo tiene es liderazgo, eso no, nadie lo dude. El tipo se para en una esquina y no, mueve a quien sea para quitar el puesto, pero lo mueve. Pirata. Leopoldo Castillo, no hay vuelta atrás. El presidente electo en Venezuela es Edmundo González Urrutia. Todo lo demás es nulo de toda la unidad. Hermano, este anda buscando un puesto en ese gobierno. Claro. Y le dice Graciela Requena, otra vez para atrás como el cangrejo. Es culpa tiene el cangrejo. Polichacao bloquea sindicalistas que intentan. El nuevo país. Polichacao bloquea sindicalistas que intentaban llegar hasta la misión de Estados Unidos. Funcionarios de Polichacao impidieron este jueves que miembros de la coalición sindical nacional avanzaran hasta el hotel JW Marriott en el Rosal. Y Reinaldo Cifuentes escribe. Entonces, entonces a esos señores que llegaron megáfono en mano y repartiendo trompadas cual círculos bolivarianos, no, Reinaldo, perdón, los círculos bolivarianos jamás repartieron trompadas. No, no, eso no es verdad. No, no, no. Se da el cuento que los círculos bolivarianos tenían fusiles, granadas, no sé qué ametralladoras, y el 11 de abril los círculos bolivarianos salieron con palos de escoba a defender Hugo Chávez. Eso sí es cierto. Eso sí es cierto. Pero los círculos bolivarianos no salen, no salieron nunca a atropellar a nadie. Salieron a defender este país. Pero bueno, tú pones ahí los círculos bolivarianos. Yo te respondo en nombre de los círculos bolivarianos. Repartiendo trompadas cual círculo bolivariano, había que dejarlos pasar al lobby del hotel donde están los diplomáticos de Estados Unidos a armar un escándalo. No sé, la policía de Chacao actuó. Hay un señor que golpeó a un policía de Chacao y él tendrá que responder haber golpeado a un funcionario policial, porque el policía no le hizo nada, lo golpeó. Lo golpeó, pues después trataron de decir que el policía lo vio feo y le volteó los ojos. Y él cayó desmayado, como que después que lo estaba viendo Ultraman, y entonces él cayó. Él lanzó rayos malignos. Y fue y se paró y golpeó al policía. Eso lo vio todo el mundo. Todo el mundo lo vio. Entonces, ¿cómo es el cuento? ¿Se va a permitir eso? ¿En verdad vamos a permitir eso? Miren, compadre. Ven quieto que está quieto. La soledad de los maricorinos.

0: somos millones los que marchamos.
1: María Corina tiene... Si yo tengo el respaldo de 6 millones de personas, ¿cómo es que yo no puedo mover 1.500 personas en la calle?
2: 3 de septiembre, dos meses después del vacío de poder en Venezuela, el alcalde Iván Duque se haya prestado para agredir a dirigentes sindicales, sociedad civil y trabajadores.
3: ¡La policía! ¡Este es el pueblo! ¡Este es el pueblo!
2: El alcalde Alacrán de Chacao nos mandó a reprimir con su policía. Esto es responsabilidad de Iván Duque y la directiva del Hotel Marriott Caracas.
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5: No mueve. No mueven a nadie. No mueven a nadie y no mueven a nadie porque se les pasó su tiempo. Le voy a leer esta cartica. Miércoles. 9 de septiembre del 2026, Maracaibo, sector Santa Lucía, diagonal a Parque Luis, en la Casa Blanca con la reja roja que tiene un pendón de Chávez y un aviso muy jugo que dice, nosotros venceremos. Patriota Patricio Maracucho, que fue Diosdado. ¿Cómo está mi hermano querido? Primo. Miércoles, 9 de septiembre del 2026, Maracaibo, sector Santa Lucía, diagonal a Parque Luis, en la Casa Blanca con la reja roja que tiene un pendón de Chávez y un aviso muy jugo que dice, nosotros venceremos. Patriota Patricio Maracucho, que fue Diosdado. ¿Cómo está mi hermano querido? Primo, me imagino que ya estáis sentado en la silla negra. Ya va. Con la taza de café Cerrero en la mano. No, el café aquí no. No, no, no. Hasta ahora no. Me da miedo. Tengo miedo. Me da miedo, no, no. Tecito que me puedo tomar y una gelatina que me trajo Dana. Ajá, con la taza de café Cerrero en la mano y más relajado que San Nicolás en Semana Santa. Fíjese que era en diciembre, en Semana Santa. Más te vale que así sea, hermano, pero por si acaso, Diosdado, haceme caso, estira los brazos. Dale dos vueltas al pescuezo por ambos lados. Una, dos, una, dos. Ya traqueó. Hasta que te traquee. Dale comida a los pulmones. E imagínate que vais con Rose en la puntica del Titanic. En la puntica. Es esto. Hermano. Es en serio. Relájate. Como si fuese de copiloto en el autobús en Cava, Guarenas, Guatire. Escuchando los piquis a todo volumen. ¿Qué los piquis? Los piquis. Dale. ¿Quién es un salsero de eso? Frankie Ruiz, ¿estaba por allá? Los piqui a todo volumen, Malaya. Y ahora más que nunca, decirle al hermano Jorge Rodríguez que te aparte la consulta de mañana jueves, porque con toda la información que te traigo de la oposición fascista y fracasada, vaya queda más loco que Manuel Rosales, alias el filósofo del Zulia, cuando dijo que su sueño más grande es el que agarra después del almuerzo. Y pues sueña, pues. Sueña. Tiene aquí una frase que, bueno, la voy a leer, pero yo tengo que leer esto. Primo, ahora sí, sé serio. Como que tenga. Dana, ¿qué es lo que tengo aquí? Mi pasión te da pena, ¿eh? ¿Cómo ves? ¡Ey!

Seven. Dana. Dana. Yo sé que es 6-7. Ah. Y uno tiene que decir inhala, exhala, ¿no? Ahí no. Prim, ahora sí, sé serio. Y vamos como dicen los dermatólogos maracuchos, o sea, directo al grano. Porque la bomba atómica que te traigo anda más caliente que sobaco de panadero. Diosdado, vos te acordáis de nuestro patriota cooperante Rumbatón, el coño ese que le dicen así porque bebe más que Tomás Guanipa y Superlano, juntos. Bueno, Superlano no solo bebe. Sí, consume cosas. Y se mete cosas. El coño ese que le dicen así porque bebe más que, ajá, que Tomás Guanipa y Superlano. Bueno, hermano, acordate que Rumbarrón yo me reconozco. ¿Cómo es que se ven? ¿Cómo es? Dale para ver. Dame que yo no sé, mamá. Enséñame, por favor. Ay, le da pena. ¿Cómo es para ver? Dale para ver. ¿Six, seven es qué? Aura. No está. Lo voy a hacer yo. ¿Cómo, joder? Ajá, dale, pues. Ajá, dale, pues.

0: Bueno, hermano, acordate que Rumbarrón es uno de los que bebe de lunes a lunes con un tal José Patines alias Mamarracho, y quien se dice ser el líder de la coalición sindical, y que la semana pasada, por orden de la Submarino con Hueco de Lasallo, se fueron para el Hotel Marrio de Chacao, donde opera el personal diplomático de la Embajada de Estados Unidos, con la misión de montar un nuevo show y seguir con su plan de generar caos. Pero eso no es todo, Malayo. Presta atención, como si te estuvieses aprendiendo la tabla multiplicada del 7. Porque aquí te viene lo bueno. Me dice nuestro patriota cooperante Rumbarrón que la Maricori le dio órdenes muy claras y estrictas a la banda de los sindicalistas, porque para eso ella les paga. Ellos debían confrontar y provocar a los funcionarios de la policía de Chacao una vez que llegaran los medios de comunicación. Porque no es casualidad que el mollejero se prendió solo cuando llegaron los palangristas. Hermano, dentro del plan tenían lanzado una bomba molotov que pudimos captar uno de los vehículos donde se transportaban los pseudo sindicalistas. Diosdado, no te estoy exagerando. Rumbarrón envió los fotos y los videos. Están en el grupo de Telegram Chávez Vive. Primo, Rumbarrón me dijo que el verdadero plan de José Patines, alias Mamarracho, y de su mafia sindicalista sin sindicato, es provocar una respuesta, no a la seguridad que se encuentra en las instalaciones del Hotel Marrio para generar un ambiente diplomático de tensión, es provocar una respuesta, no a la seguridad que se encuentra en las instalaciones del Hotel Marrio, sino para generar un ambiente diplomático de tensión, vender ante la comunidad internacional el fake news de que en Venezuela existe un ambiente de descontento y antigringo porque no han traído a María Machado. Diosdado, a vos no te llama la atención que José Patines, alias Mamarracho, y su grupito se hacen llamar sindicalistas, pero no mueven ni 20 personas. Hermano, eso es puro cuento. Esa gente se la pasan echándose palo de lunes a lunes. Bueno, ¿cómo se llama este? Figuera no decía que era sindicalista, y tú le agarrabas la mano y dices, no, tenía crema Nivea. Nunca ha trabajado, pero era sindicalista. Malayo, para que sepáis que me llegó otra información más buena que estudiar en el turno de la tarde en el liceo. Por ahí me escribió nuestro patriota cooperante Rabi Pelao, quien es uña y mugre de Henry Alviare, alias Teletubi. Rabi Pelao se enteró que Henry Alviare le está metiendo más presión al Lasallo que un compresor de aire de ventana, para que se regrese a Venezuela, porque ya la poca militancia que le queda al mini partido de 20 se siente engañado con tantos embustes que le ha metido la Submarino con Hueco con su supuesto regreso al país. Pero la Maricori le dijo a Teletubi que calmara a los maricorinos, que aún le quedan porque ella supuestamente ya tiene las maletas hechas a los maricorinos que aún le quedan, porque ella supuestamente ya tiene las maletas hechas para regresarse a Venezuela. Lo único que ella está esperando es saber si el chantaje funcionó y se viene rápido, o si por el contrario debe seguir apostando a que sus ex aliados republicanos pierdan para ella devolverse el 4 de noviembre. Que por cierto, Diosdado, por allí me escribió nuestra patriota cooperante Candy Candy, diciéndome que Lasallo está contratando a articulistas norteamericanos para que publiquen artículos de prensa criticando los acuerdos petroleros firmados por Venezuela y Estados Unidos. Pero eso no es todo, primo. La Candy Candy también me dijo que la Submarino con Hueco de la María Corina está utilizando su enjambre comunicacional para desprestigiar a los candidatos de sus ex aliados en el estado de Florida, porque acordate que ella es más vengativa que una novia tóxica. No puede ser un novio tóxico. Así me van a poner una novia, ¿va? ¿Ah? Maracucho ordinario. Puede ser, pudiendo ser un novio tóxico. Corrijo yo, más vengativo que un novio tóxico. Malayo, cambiando un poco el tema, por ahí reapareció nuestro patriota cooperante Pejoteco, quien andaba más perdido que la llave, que la copia de la llave del carro. Pejoteco me dijo que Juan Pablo Guanipa, alias Tequeño Traidor, y el cejón de Julio Borges le montaron una campaña de bullying en las redes sociales a Capriles, alias Liceo de Noche, a quien le dicen así porque siempre está más solo que un cine en la mañana. Bueno, hermano, el pequeño, mira, esa campaña de Capriles, la única que le gana, un amigo mío aquí, la única campaña de miedo que le gana son los Bermudas de Vitico Castillo Cantón. compadre, ¿dónde compra usted su bermuda? Digo, pues yo no oí. Quien andaba más perdido que la copia de la llave del carro, pues Joteco me dijo que Juan Pablo Guanito. Yo no iba, ya iba más adelante. Bueno, hermano, el pequeño diabólico y el cejón le montaron la campaña del manguango a Capriles en las redes sociales para desprestigiarlo, Capriles con eso está perdiendo desprestigio. Y la mandaron a viralizar, pero dice Pejoteco que Capriles no se va a dejar joder, porque él les tiene una información que pronto le va a sacar a luz pública y lo va a dejar más jodido que el chasis de un carro bajito. Primo, otra cosa que me dijo el Pejoteco fue que por allí regresó de su autoexilio dorado María Beatriz Martínez, alias la roba teléfono, y quiso montar un show en una avenida de Carigua para vender y que supuestamente movía gente. Pero a la actividad solo fueron como 50 pelagatos. E iban ahí un poquito más, pero cuando se enteraron que Juan Pablo Guanipa, alias Tequeño Maligno, también iba a estar en el acto, mucha gente no quiso asistir, porque dicen que el Tequeño Apocalíptico es más pavoso que abrió un paraguas negro dentro de una casa. Y además, porque en el mini partido Primero los Cobres, ya desconfían del Tequeño Podrido, porque traicionó a Leopoldo, a Guaidó, a Capriles, a Lasallo, y también va a traicionar al cejón de Julio Borges. Te vas a acordar mío, Diosdado, porque el Tequeño Fantasmal es más traicionero que la caja de un Chevrolet Octra. Por cierto, anda por Caracas, me dice que se va a quedar una semanita pendiente con el ballet, no sé qué es eso, con el ballet. Hermano, como vos me dijiste que te pasaron un informe de cómo evoluciona la política del Zulia, te cuento. Nuestro patriota cooperante Pokémon, quien es militante de Voluntad para Robar, me contó que Lester Toledo, alias el estafador del Tinder, montó un fake news la semana pasada que Manuel Rosales, alias el filósofo del Zulia, se lo habían llevado a emergencia en un avión ambulancia para Estados Unidos, porque estaba muy complicado de salud. Y por otro lado, ya el Pokémon te buscó la información de dónde el estafador del Lester está sacando dinero para montar sedes, contratar personal y hasta tener equipo de seguridad en Maracaibo. Y es que con el dinero que lavó de la ayuda humanitaria, utilizando su consultora Salto Ángel Consulting, convirtió ese dinero en criptomoneda para seguir con la lavadora. Y esto sin mencionar un montón de fundaciones extranjeras que martilla, diciéndole el embuste que él será el candidato de la Maricori para la gobernación del Zulia. Diosdado, y antes de irme, te voy a dejar dos ñapitas, porque vos sois mi hermano y yo a vos te quiero más que ver todas las temporadas del Zorro en YouTube. ¿Vos te acordáis que hace dos miércoles atrás ya te habíamos advertido que Lasallo, ante su desespero político, porque estaba siendo más olvidado que un cassé Betamax, se puso a contactar a unos paracos colombianos para que le ayudaran a sabotear una subestación eléctrica en un estado fronterizo? Bueno, hermano, esto coincide con el nuevo intento de sabotaje a la termoeléctrica del Zulia, que casi deja sin servicio eléctrico a los estados del occidente del país, caso que fue denunciado por nuestra hermana del Cieloína Rodríguez en un acto con los trabajadores de PDVSA. Ajá, Malayo, presta atención. Así como te advertí de este nuevo sabotaje eléctrico, ahora quiero advertirte que la submarino con hueco de Lasallo ahora se está dando a la tarea de contactar a exdirigentes del chavismo para hacer una alianza que busque dividir a la revolución, haciéndoles creer que ahora ella está en disposición de llevar la fiesta en paz con el chavismo. Pero esto es más falso que una escalera de anime, porque ahora ella parece un camaleón. Dice que ya no es de extrema derecha, que ya no es republicana sino demócrata, y que ella cree en la paz. Y por otro lado, manda ya que a los sindicalistas a asaltar un hotel donde opera personal diplomático. No, que va, Diosdado, con ese sayo ni palestino. Bueno, hermano, te dejo, me voy. Diosdado, yo a vos lo que te quiero es ver. Te quiero más que un servicio de tumbarrancho de los grasientos, de los que venden en la esquina del sabor en la calle 72 de Maracay, de los que están bien bañados con crocante de huevo, mostaza y aguacate licuado con mayonesa, sin la tapa. De los que rellenan con triángulo de queso de mano artesanal, mortadela y bastante repollo rallado, remojado con agua de vinagre. Pero como ya vos lo que te quiero es que jode, Voy a pedir que me lo rellenen con un cartón de huevos sancochados del grande. Rodajas de salchicha hervida con agua de cilantro. Carne desmechada y zanahoria rallada aparte. Que le pongan todas las salsas habidas y por haber. Es decir, mayonesa, salsa de tomate. Y por supuesto el tetero gigante de salsa tártara y salsa de ajo. Mostaza no, porque me puede caer ácido. Malayo. Que por favor, y si no es mucha molestia, que me le echen bastante queso parmesano al tumbarrancho por arriba, de ese que huele a pecueca, yo se lo leo. Diosdado, si no es mucho uso de mi parte, que la primera ronda de tumbarrancho la sirvan con 10 piezas, para ir calentando los motores, porque cargo más hambre que un piojo en una peluca. Hermano, de tomar voy a pedir la respectiva bicola de 3 litros y medio, con un vaso con hielo, de los que no crecen más. Primo, y de postre, para no depravarme tanto, voy a pedir un dulce de coco rallado con bastante leche condensada por arriba y conchitas de limón. Y conchitas de limón. No pido más nada porque estoy comenzando la dieta. Te me cuidáis, malayo. Cambio y fuera. Te quiero. Hijo, es el corto, ¿viste? Es el corto. El corto. El corto, el corto. Numeral Juventud Unida. Dale usted. ¿Ah? El corto. ¿Y tú estabas dónde? ¿Tú estabas dónde? ¿Estabas aquí? ¿Ah? Dale, papi. Dale usted. Tengo pena, abuelo. Tengo mucha pena. Dale, ¿ves? A mí solo, nadie te va a ver. Nadie te va a ver. ¿Quieren ver gentío que va a la manifestación? A mí no me gusta burlarme de eso porque tengo otras cosas para reírme de lo que dicen. ¿Lo tenemos listo? Dale, pues.
1: ¿Qué fue, malayos y malayas? Aquí está Hugo Nicolás, el ahijado del capitán. Ve que ando por Caracas porque hoy hay mazo. Y me consigo con esta marcha multitudinaria. Entre todos llenan un carrito de perros ahí en la Varal y me sobra perro caliente para brindarle. Yo quiero hacerle un llamado a la oposición y decirle que van a tener que tomar Juan Pole porque cada día están más débiles. Saludos a todas.
0: Estaba llegando a Caracas y se encontró con esa marcha y le trancaron la carretera, ¿vale? Así uno no puede invitar a gente para Caracas. Numeral Juventud Unida por Venezuela. Oliver López Cano. Estas son las cosas que no representan a otro gran cúmulo de ciudadanos que esto lo de los, la violencia, ¿no? Que ya pasaron por estos escenarios en el pasado sin resultado relevante alguno. En esta oportunidad, demasiado decente fue el polichacao en no responder, donde claramente se ve quién empuja a quién. Eso lo vio todo el mundo. Y las fuerzas de policiales van a actuar de acuerdo a la ley. Siempre de acuerdo a la ley. Nosotros no perseguimos a nadie. A nadie. Entonces que hay gente que, cuando se les está acabando el saldo, se vuelven locos. Y quieren que alguien les recargue, ¿ves? Hacen estas cosas para decir, mira lo que hice. Venezuela, la patilla podrida, SECODAC, no hay condiciones para un retorno presencial a clases tras los sismos. Dicen ellos, en el hecho un gran esfuerzo. Todavía tenemos familias en escuelas, sí, claro, nosotros no lo negamos, pero para todo tenemos nosotros el plan. Mientras tanto se le está dando alternativas a las familias de alquilar mientras construyen las casas, de mudarse a otros estados donde ya tengamos casas construidas. Ya han salido varias de irse con familiares y nosotros seguimos apoyándolos, y de ir desocupando las escuelas principalmente. Las universidades tienen un poco más de tiempo, ¿no? De tiempo. Pero es un trabajo de conciencia, y no estamos obligando a nadie, no perseguimos a nadie. de que no están dadas las condiciones para ir a clase. ¿De cuándo no estaban dadas las condiciones para ir a clase? Antes en este país. Antes en este país. Cuando los niños no podían ir a clase. Usted es el comandante.
2: Mañana arranca el año escolar. Aquí en este preescolar se adelantaron las clases. Comenzaron hoy domingo. Ah, porque la Constitución lo manda. El artículo 3 de la Bolivariana. El Estado tiene como fines esenciales la defensa y el desarrollo de la persona y el respeto a su dignidad, el ejercicio democrático de la voluntad popular, la construcción de una sociedad justa y amante de la paz, la promoción de la prosperidad y bienestar del pueblo y la garantía del cumplimiento de los principios, derechos y deberes reconocidos y consagrados en esta Constitución. Y termina diciendo el artículo, la educación y el trabajo son los procesos fundamentales para alcanzar dichos fines. Y dentro de ello, la vivienda digna, la dignidad, la justicia social y la educación, fundamental junto al trabajo para alcanzar los fines esenciales del Estado venezolano, que es un Estado de justicia, no solo de derecho, sino más allá del derecho, la justicia. Simón Rodríguez decía, no hay repúblicas en América Meridional, estamos hablando de 1840 por allí, y no hay república porque no hay hombres, seres humanos con mentalidad republicana, es decir, que piensen en la república, en la cosa pública. Y él decía que en una sociedad de iguales debemos existir para entreayudarnos y no para entredestruirnos. Aquí estamos, pues, ayudándonos los unos a los otros, construyéndonos los unos junto a los otros. Por eso quiero resaltar este día tan bonito. Septiembre bonito, llegó el 15, mitad de septiembre, y ha sido bonita esta primera mitad. Y la segunda mitad va a ser más bonita todavía, sobre todo porque arranca la segunda mitad de septiembre con las clases. Clases para todos los niños, educación. Ah, pero mira lo que tiene el estóbulo al lado ahí. Muéstralo, hermano. Yo tengo uno aquí, pero ese está más bonito porque está en colores. A ver, ahí se, mire lo que se coloca ahora en los planteles. En este plantel no se cobra matrícula. Ahí está. No se cobra matrícula. La educación es gratuita y obligatoria para todos los niños, las niñas y los jóvenes en Venezuela. Los que quieran llevar a sus niños a escuelas privadas, bueno, tienen la libertad de hacerlo y pagar lo que ahí les cobren. Bueno, hay libertad aquí. Pero esos son los que así lo deseen. La educación es pública, gratuita y obligatoria. Muchas gracias, Héctor. Bueno, estuvimos entonces desde el primer día de la revolución trabajando con la educación.
0: Ese video es del 2002. Del 2002. En el año 91, jueves 9 de mayo. El 90% de la población infantil marginal no va al preescolar. Marginal, para que lo que crean que no, esos términos los usó fue Chávez, ¿no? ¿Vale? 90% no podían ir los niños a los preescolares. No había opciones. Y no estamos hablando, cuando yo era chamo bebé, yo nunca fui a un preescolar porque no había, ¿cómo se llama? En ese tiempo no había educación preescolar, no había. No había. Eché la pierna cuando estudié yo. Y los preescolares fueron después. Pero el 90% de la población marginal, de los pobres, ellos hacían equivalencia. Marginal es igual a pobre. Pobre es igual a marginal. Marginal y pobre son iguales a pelabola. Y no hay política de Estado para ellos. No hay política, no había política de Estado hasta que llegó Hugo Chávez. Y voy a decir algo, Como siempre, pues, se me olvidó. Emmanuel Rincón. Diosdado Cabello habla de elecciones. Se le escapa una fecha, 2028. ¿Y ustedes estaban ahí en la reunión del partido, ah? En la rueda de prensa. Yo dije que las elecciones iban a ser en 2028. Pero Emmanuel Rincón, que sueña conmigo, dice que yo dije eso. Juan Cur dice aquí, tu deporte favorito es quedar en ridículo. Y si compites, pierdes por ridículo. Acá está la fecha. 2028 es lo que dice el saco de gatos al que representa. De Cabello nunca dijo que estaba proponiendo esa fecha. Deja de vender humo, en verdad a mí. Esto lo sacaron ellos inmediatamente. ¿Se acuerdan que yo dije, esta va a ser la noticia? Eso lo dije, ¿verdad? Este va a ser el titular, la noticia va al titular. ¿Ah? Esto es muy fastidioso, muy raro. Yo dije así, entonces este salió rapidito. Yo dije, esta va a ser la noticia. Inmediatamente lo desmintieron. De cuando lo desmintieron, lo agarraron con el periodista, porque el periodista entonces fue el que dijo la fecha. Pobrecito, ¿vale? Pero ahorita no tiene nada que ver con eso. Los mentirosos, como esto, son los mismos mentirosos. La señora esa que trabajaba en el... Supuestamente ellos dijeron que trabajaba en el Ministerio de Educación, montaron una foto. Mira, son tan piratas que ellos la ponen con José David, mi hermano, y ponen a José David con los dos brazos. ¿Cómo se llama? En una cosa que hicieron, ponen a José David con los dos brazos. José David ni cuenta se dio. Y yo le digo, hermano, pero... ya tienes brazos. Él no se había dado cuenta. Lo ponen con... Son así de piratas. Para tratar de justificar que la señora hablaba así porque yo la apoyo. No nos conoce. No, pero yo no voy a explicarle más a Emmanuel Rincón. Emmanuel Rincón no merece esa explicación. David de Milano dice, pone candela, ¿no? Rompiendo. Acabo de volver a salir hace minutos en el programa de Diosdado. Y ahí salió dos veces, papá. Y como dice mi amiga Maca Suárez, no hay publicidad mala. ¿Mala? ¿Mala el mazo? No, papá, no. David y Milano, no se pelan el mazo. Agárralo.
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10: Ustedes saben que estaba yo por aquí en TikTok, me sale un clip del programa Chimbo, pues yo no veo eso, pero me apareció del mazo ese, de Diosdado.
11: Diosdado Cabello pasó del 10 al 19 en un mes, que ha hecho en su programa con el mazo dando, ¿qué dijo? Para que haya duplicado su popularidad en un mes. ¿Cuál fue la gran noticia que dio? El gran chiste que hizo para hacer que su popularidad aumentara. Seguir haciendo su programa con el mazo dando... Con sus mentiras habituales, ¿qué más ha hecho?
12: Mira, cuando Diosdado estaba en uno de sus programas con el mazo dando...
13: Mira, Diosdado Cabello, en el programa del miércoles, lo primero que dijo...
14: Lo estaba diciendo Diosdado, precisamente, cuando él escribe esas cartitas, es porque él sabe que el río está sonando.
15: No, policía.
16: Aquí se juega una situación de descontrol entre ellos mismos, por eso es que Diosdado ya viene anunciando, ¿sabes? Ya lo viene, como dice, soltando poco a poco, preparando a la gente.
17: ¿Cómo que salí en el mazo dando? Actualizaciones de Venezuela. En el programa este del señor Cabello puntas parados, sin pelo. No solamente salí yo, sino que también salió Albertinho. Y resulta que estaban recopilando videos de burlarse de Capriles, videos que se estaban burlando de Capriles. Y pusieron el mío de primerito. También pusieron el de Albertinho.
18: Marico, salí en televisión, pero no precisamente como que de la manera que yo esperaba. O sea, salí en el mazo dando, weón. ¿Cómo mi primera aparición en televisión va a ser en el mazo dando, weón?
15: La policía, no. Se cayó la policía.
18: Diosdado, tú y yo nada, pues que sepas que me caes malísimo. Espero que esto lo pongas mañana, ¿no? Tú pones lo que te conviene, ¿no?
19: Diosdado utiliza lo que nosotros hacemos aquí para demostrar que la oposición comete error tras error.
20: Se entretienen burlándose de todos los opositores.
18: O sea, ¿qué coño? Hay que ser agradecido. Te lo voy a decir mi mamá.
17: Ve el lado bueno, Albertinho. Ahora somos famosos. Ahora somos reconocidos, somos famosos. Salimos en el Mazo Dando. Albertiño dijo que quería salir en televisión y bueno, ahí está Albertiño, saliste en televisión.
18: Marico, ¿estás claro el meme de Mike Wazowski que el loco dice que no puede ser?
6: No puede ser. ¡Aparezco en la portada!
18: ¡Marico, soy yo, bueno! O sea, ¿tú sabes lo que yo batallé para salir en el Mazo Dando, hermano?
7: Que te das cuenta lo bajo que cayó el Mazo Dando para que aparezca algo.
8: Cuidado, cuidado, cuidado, que él lo escucha. Cuidado, los chavistas, dile a las bases del chavismo que no escuchen a Daniel Lara Farías, que no lo escuchen, que no lo escuchen, que no lo escuchen, no lo pongan más, no lo recorten más, no lo pongan más en el Mazo Dando, porque entonces los chavistas lo conocen. No, no os conviene. Demasiado tarde, amigos.
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0: La vaina, ya va, ya va, ya. Mira, ustedes quieren ver lo yo pongo este. Tengo dos videitos aquí. Fíjense cómo son nuestros niños en los campamentos. ¿Lo quieren ver? Un ratito, eso dura 30 segundos. ¿Lo quieren ver? ¿Lo tenemos? El de la niña, ¿sí? Mira, ella lo que quiere es bailar tambor. Una niña que cumplió años, ¿verdad? Y ella, le ocurrió ahí, yo no tengo nada que ver. Y ella pidió que su cumpleaños fuera con el mazo, ¿verdad? ¿Verdad? Y se le hizo su torta con el mazo, la niña cumpleaños. Y yo la saludé, pues le mandé un mensajito. ¿Se lo pusieron más? Un mensajito que yo le mandé para una niña que ella pidió, pues. Además que dijera, ¿ah? La hizo la tarjeta de invitación con el mazo dando. Imagínate tú. Y se le hizo su torta y ella feliz con su cumpleaños. Para que estos bichos vengan a ella a salirlo con ella a los 21 años. En el mazo, salita en la portada. ¿Ah? Ajá. Y entonces, como en la práctica, yo sé que no, muchos no saben lo que es. Hay un niño, un grupo de niños o de jóvenes, de personas, de allá del estado Sucre. Ergorden Boy, como oriental, pues. Entonces, ellos le van a explicar, Peter, que cumplió años estos días, le va a explicar, cumplió años el 8 de septiembre, Peter, feliz cumpleaños, Peter. Él le va a explicar lo que es un helado de jovito y lo que significa el helado de jovito. Para un orientar, date.
1: Pues de hecho, para que tenga una pregunta, graba para acá. Por ejemplo, usted vive y venden helado de esto.
2: ¿Qué helado de este?
1: ¿Qué helado de este? Helado de jovito. Aquí estamos comiendo un heladito de jovito.
2: Carajo, pide este, por allá venden helado bueno, por allá.
1: Helado bueno, allá lo que venden es puro chocolate, mentor y que es puro mortal. De todos los verdaderos calidades. Un heladito de jovito, ¿cómo vale los heladitos?
0: ¿Ah? Peter cumplió años. Helado de jovito. ¿Ah? Sí, tenemos traducción, ¿entendieron, verdad? Todo se entiende. Que no entendió a Peter, van a tener que estudiar, ¿oyeron? En verdad, nosotros no hablamos rápido. Ah, ustedes escuchan lento, pero nosotros rápido, no es que sea que hablamos rápido, no. ¿Ah? Más o menos. Numeral, Juventud Unida. Vayan a comer helado jovito cuálido para que. Ajá. Ya esto lo pasamos, ¿eh? José Antonio Colina, detrás de todos los desastres que nos pasan, analicen ustedes quiénes están siempre detrás y entenderán por qué aún seguimos en esta situación. Ni los líderes, ni los políticos, ni otros actores han estado a la altura. Pelean entre ustedes, hermanitos. Yo solo hago aquí sacarlos en el mar. Saliste en titular, José Antonio Colina, primera plana. Primero, justicia. Nuestra presidenta Beatriz Martínez, María Beatriz Martínez, está en casa. Nuestro líder nacional, Juan Pablo Guanipa, y toda nuestra militancia acompañada de los partidos de la unidad reciben a nuestra presidenta tras más de un año y medio en el exilio. En verdad tan jodido porque no había nadie ahí. Nadie. Entonces llegaron ellos y montaron una actividad sobre la actividad de la Virgen de Coromoto. Sí, le iban a ganar la Virgen de Coromoto, pónganse a creer. Y Selmipón dice, qué papaya, respondiéndole, ¿no? Darse la gran vida afuera con plata de monómero, cinco y usai. Y volver como si nada. Vivieron del exilio dorado y del mayor robo de la historia mientras el pueblo padecía, y de paso vuelven tranquilos porque nadie los perseguía. Qué descaro. Posdata, cuiden los teléfonos. Cuiden los teléfonos. ¿Qué papaya que le responda? Hugo Chávez.
3: De la historia verdadera. Bolívar estuvo sin tumba un bojote de años en un edificio de la vieja aduana de Santa Marta. Ahí lo dejaron. Después lo llevaron a una iglesia. Allá lo pusieron. Un terremoto abrió la tierra y se veía el ataúd. Y se lo llevó una familia rica y lo tuvieron en una hacienda. Allá fue Santander un día y lo pateó. Pateó el ataúd, el cobarde. Dicen que lo escupió, el muy cobarde. Así te quería ver, dijo. Ahí es que deberías estar. Le dijo a Bolívar. Claro, ya Bolívar no podía defenderse. Pero aquí estamos nosotros hoy, sus hijos, para defenderlo de la indignidad de los traidores. Bueno, entonces... Se trata, bueno, cuando mataron a Zamora, en Caracas hubo fiesta, los oligarcas hicieron fiesta, y es famosa, Brito, la frase aquella que salió en los periódicos de la oligarquía en Caracas, bendita la bala, bendita la mano que dirigió esa bala salvadora, así dice la oligarquía. Lo mismo dirían hoy de mí, si pasara algo a mi vida. Lo mismo dirían. Y irían a la iglesia a rezar. Pero se van a quedar con las ganas. Porque nosotros llegamos aquí a triunfar y a vivir. A vivir y a triunfar. Se van a quedar con las ganas. Cristo dijo, bienaventurados los pobres. Ay de aquellos que hoy ríen del dolor ajeno porque llorarán. Dijo Cristo mi Señor. Nuestro Señor. La burguesía... que dice que no, que el fenómeno del niño, eso es un embuste de Chávez, que la culpa es de Chávez, que porque estamos haciendo cortes de luz. No ve que ellos quieren es debilitar a Chávez, debilitar al gobierno, para sacarme del gobierno. Entonces ellos disparan todas sus armas contra mí, aunque sea por mampuesto, pam, pum. ¿Ve? Eso está clarito, está clarito. Y andan como desesperados, porque ellos creen que ahora comenzó el fin de Chávez.

Pero es una canción. Ah, ¿la vas a cantar? Chávez es Chávez. Y Chávez trascendió fronteras. Dentro de 200 años el mundo va a seguir hablando de Hugo Chávez. Y nosotros, los venezolanos y las venezolanas, tenemos que sentirnos orgullosos de Hugo Chávez como nos sentimos orgullosos del padre Bolívar.

0: Numeral Juventud Unida. Siéntese, por favor. Freddy Sur dice: Delcy podrá ponerse el traje, repetir el discurso y hasta intentar copiar los gestos de María Corina, pero hay algo que no se puede falsificar: el liderazgo. Una puede intentar parecerse a la otra, la diferencia es que una inspira y la otra imita. La copia siempre necesita un original, el original es Delcy. La original es Delcy. Y hagan la cola, porque cuando estén aquí en un terremoto y estén ahí en primera fila, hablamos. Facilita hablar de afuera. Vengan a imitar, vengan. Para ver cómo imitan. Elías Pino, no, yo creo que Venezuela estaría mejor sin chavista y sin el chavismo, pero qué sé yo, dice Manuel Rincón, tú no sabes nada, tú eres un bobo. Y Elías Pino le dice, Venezuela estaría mejor sin Magasolano, fin de la suposición. Hugo Chávez.
1: Nosotros somos la garantía de la paz, del desarrollo, la garantía de la paz y del desarrollo. La burguesía venezolana es la garantía de la violencia y del caos. No tienen proyecto propio. No tienen liderazgo, lo que tienen es odio contra el pueblo, odio contra la Fuerza Armada, odio contra la patria. Seguiremos señalándolos, desenmascarándolos y, más importante aún, compatriotas todos y todas, neutralizándolos. No podemos permitir que aquí se repitan escenarios como el del 2001, 2002, 2003, no, para nada. Venezuela, ellos están equivocados, están sacando mal las cuentas, porque somos millones y millones los que estamos dispuestos a salir a la calle a evitar que Venezuela vuelva a ser desestabilizada. Millones y millones, civiles y militares, patriota en todas partes de este país nuestro, no van a poder con nosotros. Incluso yo se los estoy advirtiendo. Y además, a todos ustedes se los digo para que nos preparemos. Si a ellos se les ocurre, como dicen en criollo, patear la mesa, bien sea antes de las elecciones, o el día de las elecciones, o los días subsiguientes, nosotros no solo es que los vamos a derrotar, sino que los vamos a hacer que se arrepientan para siempre del intento violento. Que se arrepientan para siempre de su perversión, de su odio. Que se arrepientan para siempre.

0: Numeral Juventud Unida. Numeral Juventud Unida. Miren, muchachos, 18 años. Desde que al comandante Chávez se le ocurrió esa extraordinaria idea de crear la JPC. Han pasado agua bajo el puente, ¿no? ¿Qué dicen? Han pasado nombres, caras. Han pasado compañeros que se han ido incorporando a la dirección nacional del partido con responsabilidades como gobernadores, como ministros, como, perdón, como vicepresidentes, como diputados, como diputadas, concejales, legisladores, pero también como jefes de NVC, también como militantes de base, también como dirigentes de las mujeres, de la juventud, de los afrodescendientes, de los trabajadores, de las trabajadoras, esa juventud que se ha venido formando. Nosotros pudiéramos decir que a pesar de todas las adversidades, desde el día que nos toque entregarle a ustedes una patria, se la vamos a entregar libre. Y próspera, y próspera. Les va a corresponder a ustedes en cualquier momento, más temprano, el tiempo pasa rapidito. Los que hoy tienen 30, dentro de 10 años tendrán 40. Esto es rápido ya. Esto es así. Cuando tengan 40 van a estar haciendo así. Y el comandante Chávez en uno de los videos dice ahí que no era tan importante lo que habíamos logrado, sino lo que podíamos lograr. Ya con más conciencia. Y las adversidades las vamos a vencer porque somos nosotros los que podemos hacer. Y esa oposición que anda loca, desesperada, ellos busquen ahí pues, cuáles son los nombres que tiene la oposición en la juventud de ellos. No tiene a nadie. Ni es plata. Trabajo de calle tenemos nosotros. En los barrios tenemos nosotros. En los pueblos tenemos nosotros. En las universidades tenemos nosotros. Uno viene a cada cosa, mire. De verdad yo creo que tienen una escuela, nosotros tenemos una escuela de formación dentro de nuestro partido y de la revolución, donde van jóvenes de todos los partidos, a la escuela de Antonio César Sucre van jóvenes de todos los partidos. Yo creo que la, perdóname que yo lo diga de esta manera, no sé si es el tema, pero dentro de la oposición hay una escuela pero de perversión, de antivalores. ¿Ustedes se acuerdan? Ustedes quizás no se acuerdan, pero aquí hubo una cosa que llamaron generación del 2007, que dijeron que iban a tomar el país. Búsquenlo para que ustedes vean dónde están. Todos unos corruptos, no hay uno que se salve. Bueno, quizás pudiera salvarse uno. ¿Usted sabe quién? Quizás pudiera salvarse uno que ha sobrevivido ahí, tratando de hacer política dentro de la oposición y no lo dejan. Mientras tanto nosotros vamos adelante. Dándole espacio a la juventud, dándole espacio a la formación y sobre todo dándole espacio a la esperanza. Y la esperanza de este país está en las manos de ustedes. La esperanza del pobre está en las manos de ustedes. La esperanza de esos que están allá en La Guaira está en las manos y en el corazón de ustedes. Yo lo he visto. Mientras ellos hablan paja, ¿dónde están los influencers de La Guaira? ¿Por qué no van para allá? Porque los destrozamos con la verdad. Con la verdad lo volvimos pedacitos. Quedaron en evidencia, no pueden bajar a La Guaira. No tienen moral para ir a criticar nada en La Guaira. Todos ustedes saben, o la gran mayoría de ustedes ha estado en un campamento, atendiendo a la gente y ayudándolo. Y buscando al que lo necesita para darle la mano y darle un abrazo y decirle aquí estamos, no te vamos a dejar solo. La solidaridad. Y ustedes van a celebrar esta semana de aniversario, o toda la semana que sea aniversario, y lo van a celebrar de la mejor manera, haciendo patria en la calle. y ustedes van a celebrarlo en la calle, trabajando, lo van a celebrar en las escuelas, ayudando a los niños que regresen y que esté su escuelita bien bonita. Es una gran oportunidad, es una gran oportunidad, no perdámosla. Todo esto es de enseñanza, todo esto es de enseñanza. ¿A ellos les toca hacer algo así? Pobre pueblo. Pobre pueblo, jamás tendría una respuesta. Nosotros al instante estábamos dando instrucciones, la presidenta dando órdenes, declarando la emergencia, mandando a la Fuerza Armada, y el partido sin hacer bulla, porque saben ustedes que yo les dije, no quiero a nadie con franela del partido, pero presente en todos lados, presente en todos lados. Y nosotros seguimos ahí junto al pueblo, como debe ser, y siempre estaremos junto al pueblo. Y el día, nos vamos a equivocar, sí, claro, somos humanos, pero cuando el pueblo triunfe, también será la victoria nuestra, porque para eso es lo que nosotros tenemos que trabajar, para que este pueblo todo tenga las mismas condiciones, pero también tenga las mismas oportunidades, pero también tenga las mismas condiciones, igualito. Voto tenemos nosotros, voto tenemos nosotros. Ellos van a hacer un esfuerzo todos los días para tratar de dividirlo. ¿Quién? La juventud nunca vaya a haber espacio para las fisuras. No permitan eso. Siéntense como hermanos a hablarlo, como compañeros. Llámense. Simón Rodríguez, entreayúdense. No entredestrúyanse, sino entreayudémonos. Y ustedes pueden hacerlo. Si bien no vivieron a Chávez mucho tiempo, ustedes, si se lo cuentan su papá, y si se lo cuentan la historia reciente. Por eso pregonemos nosotros por todos lados, convirtémonos en predicadores de la palabra y la obra de Hugo Chávez, y la revolución tendrá largo aliento, porque ese es el camino de nosotros. El camino. Y donde el PSUV tiene, es la fuerza fundamental de todo esto. Los partidos aliados son una gran fuerza, y unidos somos invencibles. Pero sin duda, pues, el Partido Socialista Unido de Venezuela tiene otra estructura. Tiene otra estructura. Y nosotros respetamos profundamente a los hermanos del Gran Polo Patriótico. Profundamente. Y tienen sus métodos, y tienen sus formas, pero siempre han estado con la Revolución Bolivariana, y yo estoy seguro que así va a seguir. Y estos que andan por ahí hablando, ¿cómo se llama? Tratando de ver cómo levantan algo, no van a levantar nada. Porque están traicionando a Chávez. Están traicionando a Chávez. Y recuerden una cosa, que el que traiciona una vez, lo coge de hábito, ¿oyer? Lo coge de hábito. Y si algo es mal consejero en un político, y si es peor consejero en un político joven, es la ambición. La ambición es nada, eso no hace falta. Si a uno le toca, ni que se quite. Y si no le toca, ni que se ponga. Porque eso está, así es tal cual. La vida es la vida. Y sigamos adelante. Sigamos adelante ayudándonos y entreayudándonos y mantenernos unidos. Este país tiene la esperanza puesta en esta juventud. En esta juventud del PSUV, la juventud del Gran Polo Patriótico. No. Mire, lo más fácil que podía ocurrir aquí, lo más fácil, y ellos apostaron a eso, es que después de la partida del comandante Chávez, el chavismo desapareciera. Cuando yo los escucho decir, el chavismo no existe, está dividido, es que ellos saben que existimos y somos la esperanza, y no solo somos la esperanza, sino que tenemos un proyecto político y no nos divide nadie. Ellos lo hacen, es para ver cómo... ¿Cómo buscamos que nosotros le demos esperanza? Que se pongan de acuerdo ellos. Que se pongan de acuerdo ellos, que vienen peleando. No nos metamos en su pelea. Démosle casquillo como corresponde. Como corresponde. Pero no nos metamos en su pelea. Aquí no vamos a sacar nada bueno. Nosotros concentrémonos en trabajar, en mantenernos unidos y seguir trabajando. Mire, si sea un milímetro por día, avanzar siempre por el camino de la revolución bolivariana y de Hugo Chávez. No hay otra vía. No hay otra vía. La historia después de todos estos años, que van desde el año 98, poco de años ya, ¿verdad? 28 años. 28 años. El chavismo existe porque tiene un proyecto encarnado en esta constitución. Nosotros respetamos esta constitución. Una constitución creada o llamada por el comandante Chávez en una constituyente, pero la hizo el pueblo. Y la refrendó nuestro pueblo, la aprobó nuestro pueblo. Está el proyecto. Ellos no tienen constitución. Ellos cada vez que pueden buscan la manera de... Ellos no pueden gobernar este país con esta constitución. No pueden. Por eso en el año 2002 lo primero que hicieron fue borrar esta constitución. Y cuando llegaron a la asamblea en el 2015, que se quedaron ahí, que fue lo primero que hicieron, creó un estatuto de la transición para eliminar la constitución. Ellos no podían gobernar jamás con esta constitución. Nosotros sí. Y el día que haya que reformarla, la reformamos, pero para avanzar. Así que muchachos, celebremos esta fecha de la juventud. Rumbo a la celebración de los 20 años de nuestro partido y a seguir avanzando. A seguir avanzando unidos en un solo bloque. Como Chávez siempre nos dijo. Seamos como Chávez para que usted vea hasta dónde llega. Y terminamos el programa con una canción que es de usted, que se hizo famosa, y que habla de los guerreros y las guerreras. ¡Adelante!
1: ¡Aquí estamos! ¡Los hijos de Bolívar! ¡Los hijos de Guaycaipuro!

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0: WKE Mundial te da la hora.
1: Las 11 y 25 minutos.
0: Hora Mundial.
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1: 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Escuchamos palabras de la Presidenta de la República Bolivariana de Venezuela, Delcy Rodríguez.
3: Bueno, 219 apartamentos intervenidos para que más de 1.100 personas regresen a sus hogares. Esa es la mayor felicidad que podemos tener nosotros. Cuando ustedes regresan a su casa, cuando entregamos una vivienda a quienes están en el campamento, esa es nuestra felicidad. Porque sé lo doloroso que ha sido para nuestro pueblo lo que hemos padecido y sufrido con el doble terremoto del 24 de junio. Y me complace aún más estar entregando financiamiento a 35 condominios, porque sé que casi 14.000 personas se van a beneficiar de este financiamiento. Este es un trabajo en conjunto, en unión nacional. Aquí no se trata de política, de partido, se trata de estar junto al pueblo con su dolor, con sus necesidades, con sus aspiraciones, con sus sueños. Nosotros seguimos trabajando, estamos construyendo en tiempo récord para que nuestros hermanos y hermanas que están en los campamentos puedan ser beneficiados muy pronto y tener un hogar nuevamente junto a sus hijos, los padres, los abuelos, y podamos abrazarnos en familia. Esa es nuestra mayor satisfacción.
1: Escuchábamos palabras de la Presidenta de la República Bolivariana de Venezuela, Delcy Rodríguez.
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1: YBKE Mundial te da la hora.
2: Las 11 y 50 minutos.
1: Hora Mundial.
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2: 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Escuchemos a la ministra del Poder Popular para Hidrocarburos, Paula Henao.
3: De las cosas más importantes a destacar y que nuestra gente tiene que estar clara y apostar a que eso se materialice en el corto plazo, es justamente cómo estos desarrollos en materia de los hidrocarburos, porque no es solamente en el área de petróleo, también en el gas y la petroquímica, van a transformar lo que es la calidad de vida de los venezolanos. El hecho de poder extraer un volumen importante de nuestras reservas a través de todos estos convenios pasa por la construcción de macollas, construcción de pozos, oleoductos, infraestructura de transporte, de almacenamiento, y todo eso lo primero que demanda es mano de obra calificada para poder atender a cada una de las necesidades que están teniendo estos proyectos.
2: Escuchábamos a la ministra del Poder Popular para Hidrocarburos, Paula Henao.
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2: Escuchamos palabras de la presidenta de la República Bolivariana de Venezuela, Delcy Rodríguez.
6: Estamos aquí entregando a 151 familias, estamos entregándoles vivienda. 10 en Caracas, 80 en Monagas, 32 en Nueva Esparta, 20 en Trujillo, 9 en Carabobo. Entregando vivienda a personas que fueron víctimas del doble terremoto del 24 de junio. Son 449 personas que hoy regresan a su hogar, que vuelven a reconstituir hogar en una vivienda. La felicidad compartida de saber que estamos avanzando y nosotros seguimos construyendo nuevas viviendas para fin de año, terminando viviendas para fin de año, apoyando con planes de financiamiento a las juntas de condominio que permita recuperar edificios, entregando financiamiento a propietarios, personas que tienen su vivienda y necesitan arreglarla porque tuvieron impacto en el terremoto. Estamos también entregando financiamiento, apoyando financiamiento para el mercado secundario y también para alquiler. Seguimos en este camino para que cada persona que esté en un campamento transitorio sepa que va a tener una vivienda, que van a recuperar un hogar integral en una vivienda, porque no estamos descansando en este paso de querer, bueno, acompañar a las víctimas, de que a pesar del terrible sufrimiento causado por el doble terremoto, la familia sepa que van a tener cobijo en una vivienda.
2: Escuchábamos palabras de la presidenta de la República Bolivariana de Venezuela, Delcy Rodríguez.
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0: GBKE Mundial te da la hora.
1: Las 12 y 0 minutos.
0: Hora Mundial.
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3: Llega a Que cante mi gente desde la parroquia San Juan en la ciudad de Caracas, José Camejo Romero con su tema Mi Venezuela Querida. Vamos a escucharlo.

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1: Transformamos la dificultad en oportunidad. El gobierno de la República Bolivariana de Venezuela ejecuta un plan técnico para el procesamiento de los escombros removidos, tal como le explica el jefe del Estado Mayor de los Campamentos Transitorios, Jorge Rodríguez.
2: 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Hay muchísimas tecnologías que permiten separar las distintas partes de los escombros para que se puedan reutilizar, que pueden ser útiles para ampliar la pista del Aeropuerto Internacional Simón Bolívar de Maiquetía. Lo que sí es completamente seguro es que eso no se va a lanzar al mar.
1: Así como escuchamos, en los centros de acopio autorizados, el concreto y los materiales sólidos son clasificados para ser triturados y reutilizados como relleno estructural en obras públicas y vialidad. Así evitamos la contaminación, protegemos nuestros suelos y optimizamos los recursos para levantar a la patria. Ingeniería con conciencia ambiental para la reconstrucción nacional. 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
0: Escuchemos palabras del secretario general del Partido Socialista Unido de Venezuela, Diosdado Cabello Rondón.
3: Preparándonos para la próxima tarea que tenemos, que es la consulta del 18 de octubre. Ya tenemos casi listo toda la renovación de las vocerías. El próximo lunes termina la fase de la postulación de los proyectos y ya estamos casi que completos. Con estados que terminaron su tarea hace bastante tiempo. Y eso tiene su dinámica. El poder popular, las comunas desplegadas, mandato del comandante Hugo Chávez y nuestro pueblo lo asumió. Una fuerza poderosísima del movimiento popular venezolano. Bueno, ya van 75 días del doble terremoto y todo ha salido con tecnología venezolana, con explosivistas venezolanos sin ningún tipo de problema ni inconveniente. Allá en La Guaira permanece día tras día el gobierno nacional completo. El Partido Socialista Unido de Venezuela desplegado por todos lados, la comuna desplegado por todos lados. El partido ha seguido desplegado con el tema eléctrico, con las lluvias. Primero fue Monagas, Anzuategui, Aragua, Caracas, Miranda, Yaracuy, y ahora la cosa se cambió para allá, para el estado Táchira. Se están pasando las últimas ondas tropicales, vamos por la 47 y 48 que vienen ahí, supuestamente hasta ahí llegaba.
0: Escuchábamos las palabras del secretario general del Partido Socialista Unido de Venezuela, Diosdado Cabello Rondón. 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

El 10 de septiembre se conmemora el nacimiento de Luis Razetti, una figura prominente de la medicina venezolana. Nació en 1862. Razetti fue un médico, cirujano y académico que dejó una huella indeleble en el campo de la salud en Venezuela. Su legado se extiende más allá de sus contribuciones médicas, ya que también fue un reformador social y un ferviente defensor de la modernización de la educación médica en su país. Además de sus logros en la medicina, Razetti se destacó por su compromiso con la mejora de las condiciones de vida y la salud pública en Venezuela. Fue un firme creyente en la importancia de la educación y la investigación para el progreso de la sociedad. Su dedicación y pasión por la profesión inspiraron a generaciones de médicos y su influencia perdurará en la actualidad.

En los llanos orientales vivía un joven que pasaba el día silbando y bebiendo. Era malcriado y siempre cumplían sus caprichos. Un día, enojado porque no le gustó la comida, obligó a su padre a salir a cazar un venado. Al no encontrar nada, este joven lo golpeó y lo mató.

0: las vísceras a su abuela para que las cocinara. Su familia, horrorizada, lo castigó y lo maldijo. Y desde entonces, el Silbón vaga por la llanura, cargando los huesos de su padre en la espalda. Se dice que mide 6 metros y emite un silbido escalofriante. Busca borrachos y mujeriegos para chuparles el ombligo, y si no lo escuchan una noche, alguien de la casa amanece muerto. Cuidado con el Silbón.
1: Escuchamos palabras de la presidenta de la República Bolivariana de Venezuela, Delcy Rodríguez.
2: Dejemos atrás las mezquindades. Me acusan por querer el bien del país. Me acusan por querer mejores salarios para los trabajadores. Me acusan por querer hospitales dignos para nuestro pueblo. Me acusan por querer escuelas públicas dignas para nuestros niños. Mejor alimentación. Pero esas mezquindades las vamos a superar nosotros juntos y las dejaremos atrás.
1: Escuchábamos palabras de la presidenta de la República Bolivariana de Venezuela, Delcy Rodríguez.
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0: YBKE Mundial te da la hora.
1: La 1:50.
0: Hora Mundial.
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0: 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Escuchemos a la ministra del Poder Popular para Hidrocarburos, Paula Henao.
1: Ustedes entregan su día a día en su trabajo, en su desempeño, que siempre, desde muy temprano, están allí en los campos petroleros, en los laboratorios, en las gabarras, en los taladros. Ustedes, que son parte fundamental de ese encadenamiento productivo, son los que garantizan que esos barriles lleguen a la superficie y luego puedan ser exportados como ese producto que finalmente va a convertirse en ese elemento dinamizador de la economía y se convierte en satisfacción para nuestra población, que al final es el trabajo y es la función. Estamos aquí es para

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2: Escuchemos al ministro del Poder Popular de Pesca y Acuicultura, Juan Carlos Loyo.
3: El estado Anzoátegui tiene una característica bien interesante que hemos venido conociendo a lo largo de estos años. Son 73 comunidades pesqueras, pero no solamente este frente hermosísimo, sino también al sur. Hemos estado con el gobernador, también atendiendo a los pescadores que da cara a nuestro río Orinoco. Son 6.000 pescadores y este año, sí, la cifra es tal cual, 86% de crecimiento. Pero no solamente eso, sino ya aquí ha arrancado el programa de entrega de motores, el fondo rotativo, además el programa Tejiendo Red, donde se conjuga el procesamiento, la cadena de frío, el agregado de valor y bueno, poco a poco el grano a grano que asegura esta presencia. En esencia, gracias a todo esto es a ustedes, al pueblo pescador. Sin eso no existiría nada y lo recordamos hoy en esa fe que hemos aprendido de ellos acerca de lo que es la Virgen del Valle para los pueblos orientales.
2: Escuchábamos al ministro del Poder Popular de Pesca y Acuicultura, Juan Carlos Loyo. 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
2: En un pequeño pueblo de los llanos venezolanos, vivía una joven enamorada de un soldado. Al nacer su hijo, él desapareció, dejándola sola y desesperada. En un arranque de locura, sus manos hicieron lo impensable. Acabó con la vida de su propio niño. Al darse cuenta del horror cometido, su llanto desgarrador resonó por el aire, atrayendo a vecinos que la maldijeron. Desde entonces, su alma errante vaga por los campos, vestida de blanco y negro, con el eco de su lamento. Cual sombra en la noche, asusta a quienes se cruzan en su camino, buscando eternamente lo que perdió. Cuidado, pues al caer la noche, su llanto puede escucharse en el viento.
1: Escuchamos palabras de la Presidenta de la República Bolivariana de Venezuela, Delcy Rodríguez.
3: Porque los trabajadores y las trabajadoras petroleras han sido como el ave fénix. Ustedes saben por lo que hemos pasado. Muy fuerte. Pero de la mano de ustedes salieron soluciones ingeniosas. De la mano de ustedes pudimos recuperar producción y alcanzar 1.200.000 barriles en el mes de diciembre. Lo que llamamos el esfuerzo propio. Pero ha sido el esfuerzo de nuestros trabajadores. Ahora imagínense una dimensión, la magnitud de 50 acuerdos que se han firmado. Lo que van a impactar en petróleo, en producción de gas. Ha sido mi sueño desde que el presidente Maduro me nombró ministra de hidrocarburos. Yo dije, vamos a ser país exportador de gas, pero vamos a ser también una potencia en gas y vamos a ser una potencia petroquímica. Son los sueños.
1: Escuchábamos palabras de la presidenta de la República Bolivariana de Venezuela, Delcy Rodríguez.
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1: El 10 de septiembre se conmemora el nacimiento de Luis Razetti, una figura prominente de la medicina venezolana. Nació en 1862. Razetti fue un médico, cirujano y académico que dejó una huella indeleble en el campo de la salud en Venezuela. Su legado se extiende más allá de sus contribuciones médicas, ya que también fue un reformador social y un ferviente defensor de la modernización de la educación médica en su país. Además de sus logros en la medicina, Razetti se destacó por su compromiso con la mejora de las condiciones de vida y la salud pública en Venezuela. Fue un firme creyente en la importancia de la educación y la investigación para el progreso de la sociedad. Su dedicación y pasión por la profesión inspiraron a generaciones de médicos y su influencia perdurará en la actualidad.
2: La solidaridad y la respuesta oportuna se consolidan en beneficio de las familias afectadas por contingencias naturales. 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

0: importante no es el número, es el impacto que pueda tener en la vida de ustedes, es el impacto que pueda tener en el ingreso de los trabajadores, en el beneficio para las familias, el impacto que pueda tener para el país. Así que si todos los sectores de Venezuela nos sumamos como estamos sumados en la unión productiva, Venezuela va camino a ser una gran potencia. Y yo estoy viendo al futuro, y yo veo al futuro con alegría y con esperanza, que es un futuro prometedor para nuestro pueblo, de dar celeridad a la recuperación de nuestro país tan golpeado por las sanciones, recuperar los servicios públicos, recuperar ingresos, recuperar salud, recuperar educación. Eso tiene que acelerarse, y por eso nosotros trabajamos sin descanso para acelerar el proceso de recuperación de nuestra patria y que el futuro sea mañana, porque nosotros queremos ya tener grandes beneficios para nuestro país.
1: Escuchábamos palabras de la presidenta de la República Bolivariana de Venezuela, Delcy Rodríguez.
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5: 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Estamos de vuelta con su programa Los Desayunos Informativos por YBKE Mundial, la que no duerme.
10: Es verdad, la que no duerme. Y Juan Carlos siempre está dando la información de las 3 de la mañana. No duerme. Juan Carlos está ahí siempre trabajando, informando. Y bueno, son las 2 de la madrugada y no duerme. Juan Carlos está... No duerme, Juan Carlos. Ya lo van a escuchar después del programa Los Desayunos con las informaciones del día. Pues Iris de Franca, coordinadora de la Mesa de Mujeres del Programa para la Paz y la Convivencia Democrática. Ya vamos a hablar de este tema aquí en Venezuela. Pero Iris, dejamos una pregunta en el aire para aquellos que nos están sintonizando en estos momentos. Iris, bueno, mujer trabajadora... normal, disentir del gobierno, no disentir, acordamos, si acordamos, en un país democrático, pero dejamos una pregunta en el aire con a través de entrevistas que le hemos hecho a dirigentes de oposición en este mismo programa. Vemos diferentes partidos políticos sentados con el gobierno, entenderse dentro de los acuerdos, más allá de las ideologías políticas, pero vemos una extrema oposición, Partido 20 Venezuela, María Corina no reconoce, la que pidió sanciones, bombardeo. Ahora, ¿qué nos dice Iri? ¿Por qué todavía esa posición cuando vemos encuestas, encuestadoras de cualquier lado, y las encuestas te dicen que todos los venezolanos lo que te pide es paz, tranquilidad, armonía, entendimiento, estabilidad? Es el punto principal, Iris,

0: estabilidad económica. Pero cuando vemos a estos partidos de oposición, de extrema oposición, que pudiéramos ver los acuerdos que hace nuestra presidenta encargada constitucional, Delcy Rodríguez, con el gobierno de Estados Unidos, algo que siempre llamaba Chávez, el presidente Chávez y el presidente Nicolás Maduro, entendimiento, relaciones diplomáticas, esos son los acuerdos, pero como que no terminan de entender por qué. ¿Cuál es tu análisis respecto a esto, Inés?
1: Mira, lo primero es que en Venezuela hay una gran crisis de liderazgo, ¿no? Sobre todo en el sector opositor, pero es una crisis de liderazgo macro. Se ve un poco más en el sector opositor, bueno, pues no están en el gobierno, y estar en el gobierno te da la facilidad de generar un liderazgo, porque estás enfrente de una alcaldía, una gobernación, una presidencia, ¿no? Pero la crisis es grande. De hecho, las encuestas, tú ves las encuestas, sale mal Delcy, sale mal, cualquiera que mida sale mal. Pero eso obedece precisamente a lo que tú mencionas, a que la gente está cansada del conflicto, entonces la gente lo que quiere ahorita es soluciones. Y también hay una crisis institucional que ha afectado al gobierno, digamos, a las instituciones del gobierno y a los partidos políticos. Entonces esas crisis institucionales es que, bueno, la gente no reconoce, el ciudadano común no se siente, digamos, identificado con partidos políticos, no se siente identificado con entes del gobierno, porque el ciudadano está cansado, porque han sido muchos los problemas y pocas las soluciones. Entonces, por eso es que tú ves en las encuestas que el ciudadano está pidiendo urgentemente, bueno, mira, entiéndanse, porque yo quiero que me arreglen mi cuento de que no tengo luz, que no tengo agua, que el sueldo no me alcanza, y el ciudadano asocia el conflicto y el entendimiento y el enfrentamiento, lo asocia con pelazón, con no tengo real, con falta de servicios, etcétera, etcétera, etcétera. Y esto no lo ha sabido leer ese liderazgo del que tú hablas, que está fuera del país, que es importante decirlo, que no lo ha sabido leer. Y tampoco ha sabido leer lo que ocurrió después del 3 de enero. Que vino un país que nos bombardeó, pero que al día siguiente estaba diciendo, yo dialogo con Delcy Rodríguez. Entonces ellos no lo están comprendiendo, no lo están entendiendo. Porque ellos pensaban que se iban a llevar a Maduro en un avión, que los iban a traer ellos y los iban a montar en Miraflores. Y como eso no pasó, como eso no sucedió, como ellos lo creían que iba a pasar, entonces ellos ahorita son opositores incluso a los Estados Unidos. Después de que ellos le pidieron bombas, tal, entonces ellos ahora son incluso opositores a los Estados Unidos. Pero la verdad, Aranguren, es que yo siempre digo que es la bulla que generan, ¿no? Porque bueno, ellos tienen redes sociales, periodistas, etcétera, opinadores. Pero la mayoría de la clase política ya no está en eso, Aranguren. La mayoría de la clase política está en el diálogo. La mayoría de la clase política, social, de los sectores, los trabajadores, los empresarios, Fede Cámaras, etcétera, toda esa gente está pensando en el diálogo y en los acuerdos para mejorar la situación de Venezuela. El que no está en la Asamblea del 2015 o el que en el diálogo de la Asamblea del 2015, este recién instalado, o no está en el diálogo que está establecido dentro de la Asamblea Nacional actual, o está en el programa para la paz y la convivencia democrática, o está en cualquier otro espacio de diálogo viendo qué solución puede ofrecer a las diferentes problemáticas que se presentan en el país. Así de sencillo. Y lo peor de todo esto, ¿no?, es que nosotros estamos trabajando, como dicen, Cachicamo está trabajando para Lapa, porque nosotros estamos generando las condiciones jurídicas, políticas, sociales y económicas, para que incluso ese extremismo que está fuera del país pueda el día de mañana venir, inscribir su candidatura y medirse en unas elecciones democráticamente, con todas las garantías. Nosotros estamos construyendo unas garantías políticas, sociales, electorales, económicas para todo el mundo, sin ningún distingo, para que María Corina venga mañana y si le da la gana venga y se inscribe, y si ganó, perdió, o sea, porque nosotros lo que creemos es que el país ya debe cesar el enfrentamiento, porque el enfrentamiento no nos trajo nada bueno. El enfrentamiento nos llevó un 3 de enero. Y el 3 de enero trajo consigo...
0: Guarimba, degollado...
1: No, y el 3 de enero trajo consigo... Yo siento que el tope fue el 3, porque el 3 todo el mundo dice, bueno, el 3 fueron unos bombardeos, ok. No, el 3 es esto, el 3... Pero tú sabes lo que implicó el 3. El 3 es el fracaso de la política en Venezuela. Eso es el 3 de enero. El 3 de enero llega porque no fuimos capaces.

0: capaces internamente de solucionar nuestros problemas sin ayuda de afuera. Esa es la verdad. No tuvimos la capacidad. Y eso debe llevarnos entonces a la reflexión de que no debe haber otro 3 de enero. De que lo que vivimos fue horrible, pero lo que vivimos nos debe enseñar que aquí adentro debe prelar la política. Debe prelar el diálogo y debe prelar los acuerdos. ¿Con quiénes? Bueno, con quienes quieran acordarse. Quienes no quieran acordarse y quieran mantenerse en el extremo y al lado del diálogo, bueno, chévere. Nosotros estamos construyendo garantías incluso para ellos. Incluso para ellos. Porque creemos en la democracia. Los que estamos aquí adentro, que vivimos los problemas todos los días, Aranguren, creemos en la democracia. Y además nos pasa lo mismo, porque a ti se te va la wea, a mí también. Porque tú de repente hoy, bueno, tuviste que pararte, hacer arepa, no sé qué, el transporte público, llegar temprano, no me dio chance de estudiarme el programa porque estaba trabajando. Y yo también. O sea, los problemas son comunes y no tienen ideología. Y por eso es que después del 3 de enero la ciudadanía y todos estos sectores dicen, bueno, mira, vamos a ponernos de acuerdo. ¿Qué no podemos nosotros permitir, los que estamos dentro? Que los que estén fuera nos dañen el proceso. Eso es lo que nosotros no debemos permitir. Nosotros debemos entender que lo que estamos haciendo dentro del país nos beneficia a nosotros, al país y va a las generaciones futuras. Nosotros estamos acabando con un conflicto. Y debemos apagar esos ruidos. Yo siempre digo que el peor enemigo del diálogo venezolano, el peor enemigo del acuerdo venezolano, el peor enemigo del entendimiento venezolano son estos aparaticos. Las redes sociales que generan noticias que tú no sabes si son verdad o si son mentira, que la gente pasa cadenas y cadenas sin comprobar si la noticia es real o la noticia es falsa. Entonces, nosotros debemos empezar a hacer internamente, bueno, un control de esas informaciones. Bueno, la información que venga de afuera, yo veo muchos periodistas, lamentablemente, que están en Miami, que dicen cualquier cantidad de cosas que tú dices, bueno, eso no está pasando en Venezuela. Claro. Mi mamá vive en España, Aranguren, y mi mamá a veces me llama, hija, que hay un lío allá, y yo le digo, mamá, no, se cayó un árbol. Ay, pero la noticia, aquí en el noticiero español, dicen que la cosa es horrible, que no sé qué, y yo le digo, no, mamá, se cayó un árbol.
1: Claro, bueno, como cuando, o sea, el tema de las guarimbas 2014-2017, mira que el país está encendiado, epa, ya va, nada más es Chacao, epa, ya, es Baruta, ¿ve?
0: Sí, la gente en el interior ni nada.
1: En el municipio Libertador, yo estaba rodando por el trabajo, rodando otro municipio de otro estado, nada. Uy, eso micro lo hacían macro porque, bueno, si el tema de las redes hoy en día es fenómeno.
0: Y además que piensan que todo es Caracas. Es. Caracas es una burbuja, Aranguren. Nosotros somos privilegiados. Caracas y Miranda es una burbuja. Tú te vas a los pueblos de este país, te vas a los pueblos, y ahí es donde tú sabes de verdad qué es lo que... ¿Sabes cuáles son las necesidades? Entonces, bueno, en Caracas, hoy, no sé, se va la luz en Caracas... Y es noticia en todo el mundo. Sí. Pero se va la luz en portuguesa. Y tú no lo escuchas en radio española. Y en portuguesa se va la luz a cada rato. En el interior del país sufren el tema de la luz más que en Caracas. Pero eso no es noticia en el mundo. Noticia en el mundo es que, ay, en estos días hubo dos bajones. El fin de semana hubo dos bajones fuertes. En Caracas y en Miranda. Y las redes explotaron. Maracaibo pasa 14 horas sin luz y nadie dice nada. Entonces, generan una noticia siempre en base a la capital y se exterioriza magnificadamente que la gente afuera piensa que el país es mucho peor que lo que realmente está pasando. Yo recuerdo siempre recuerdo las palabras de quien era el agregado de paz de Naciones Unidas, Antonio Araníbar, que él decía... Venezuela es un país, sí, con consecuencias económicas como una guerra, pero aquí la gente no se está matando, aquí la gente se está ayudando. Y el terremoto fue la mejor muestra, Aranguren. En el terremoto, la ciudadanía estuvo por encima del gobierno y por encima de la ayuda internacional. O sea, la ciudadanía fue tan solidaria y tan organizada entre ella que la comunidad internacional salió admirándonos. Que los rescatistas internacionales entrevistados decían, no, mira, lo de Venezuela, o sea, los venezolanos se pasaron, pues. Ahí no fue, casi que no necesitan gobierno, no nos necesitaban a nosotros. Ellos con su amor y su
1: solidaridad
0: sobrepasaron todo.
1: Y hablando de esa solidaridad, esta responsabilidad que llevas como coordinadora de la Mesa de Mujeres del Programa para la Paz y la Convivencia Democrática en Venezuela, ¿a qué se debe eso?
0: Bueno, fíjate, el 23 de enero, la presidenta encargada de
1: este año,
0: Delcy Rodríguez, de este año, instaló el Programa para la Paz. En ese programa se instalaron algunas mesas, o digamos, algunas mesas pequeñas.
1: O sea, me imagino que debatiste este tema de la ley de amnistía.
0: Así es. Cuando nosotros entramos al programa, instalamos enseguida la Mesa de las Mujeres, y uno de los primeros puntos que tocamos fue precisamente el tema de las amnistías y las libertades a los presos políticos. Yo debo decir que yo aprendí de un político con el que trabajé hace muchos años de no hacer propaganda con el tema de las liberaciones de los presos, porque no es para capitular de esa forma. Pero debo decirte, Aranguren, que la Mesa de Mujeres, la mayoría de las libertades de los presos políticos que no estaban, digamos, que no se enmarcaban en la ley de amnistía, la mayoría de las libertades se deben al trabajo que hemos hecho en la Mesa de Mujeres para la Paz y la Convivencia Democrática. Nosotras allí hemos llevado listas, listicas, casos y casitos que hemos revisado con el Programa para la Paz, que hemos revisado con el Ministro de Asuntos Penitenciarios, que hemos revisado con la Ministra de la Mujer, que hemos revisado con el Fiscal General, con la Defensora, que la Presidenta ha revisado puntualmente y que hoy están en sus casas producto de los acuerdos que hemos hecho en esa mesa. Los casos para nosotros un poco más emblemáticos es el caso de los presos con autismo, por ejemplo. Los presos, había una cantidad de detenidos por razones políticas, incluidas militares, con autismo, y gracias a nuestra mesa, esos detenidos están todos en sus casas. Entonces, esa fue como la primera etapa de nuestro trabajo.
1: ¿Hubo avance en eso?
0: Hubo muchos avances. Todavía nos quedan 11 mujeres detenidas por razones políticas. Estamos luchando arduamente para que esas 11 mujeres salgan. Pero estamos hablando de que teníamos más de 300 mujeres detenidas. Sí, o sea, no es poco lo que hicimos en la mesa. Pero además, también trabajamos en 6 reglamentos para 6 leyes que próximamente van a ser entregados a la Presidenta de la República en un acto, y ella pues va a dar el ejecútese a los que considere que deba darle. Entre ellos está la Ley Orgánica del Derecho a la Mujer, una vía libre de violencia, que el próximo año cumple 20 años de vigente y no tenía reglamento. Y el reglamento salió producto del diálogo interno entre mujeres chavistas y mujeres opositoras, sentadas en una mesa, pero además mujeres de gremios, de empresas, mujeres juristas. Juntas trabajamos y construimos un reglamento para la que la presidenta lo decretara. Y una cantidad de propuestas en políticas públicas en materia económica. Vamos a una segunda etapa de la mesa, en donde vamos a trabajar el tema de las ONGs, por ejemplo, el tema del registro de las ONGs, el tema de los impuestos. También vamos a trabajar el tema de los registros de las mujeres emprendedoras, para facilitar los trámites administrativos para que las mujeres emprendedoras puedan registrar su emprendimiento y acceder fácilmente a créditos. Tenemos propuestas en materia económica que incluyen la materia petrolera. Nosotras desde la mesa estamos trabajando en una propuesta que tiene que ver con un porcentaje de trabajadoras y trabajadores venezolanos en las empresas que vienen a invertir en Venezuela, pero específicamente de mujeres. O sea, nosotros queremos que esas empresas se comprometan a que van a tener un porcentaje de plantilla de trabajadores y de trabajos para mujeres.
1: ¿Esta coordinación se está trabajando a nivel nacional o solo entre el municipio Libertador y el estado Miranda?
0: No, a nivel nacional. Nosotros tenemos esta mesa es a nivel nacional. De hecho, en esta segunda etapa vamos a empezar una gira por todos los estados y los municipios del país con la intención un poco de recoger las necesidades de los otros estados, porque lo que te decía, Aranguren, estamos muy acostumbrados a hablar sobre las necesidades de Caracas y Miranda, pero esto es una burbuja. En los pueblos, pues hay otras necesidades diferentes, incluso para las mujeres, de manera diferenciada. No es lo mismo una mujer que vive en la frontera, por ejemplo. Una mujer que vive en la frontera, en Apure, en Táchira, pues son mujeres que están expuestas a un tipo de violencia diferente. Las mujeres indígenas tienen otras particularidades y otras necesidades que nosotros debemos atender, respetando, por supuesto, su cultura y sus orígenes y sus tradiciones. Entonces, nos vamos a desplegar en esta segunda etapa que ya empieza a partir del mes de octubre a nivel nacional para hacer estas mesas que hemos desarrollado a nivel nacional, las vamos a hacer a nivel local.
1: Importantísimo lo que tiene que ver con la organización, bueno, de las mujeres, bien lo decía, es la mujer, es esa guerrera. La mujer es más luchadora que el hombre.
0: Así es.
1: Lo que pasa es que, bueno, hubo un momento de gobierno machista, hay que decirlo, gobierno machista, y bueno, decía el presidente Hugo Chávez, estamos en una gobernanza del Estado feminista, es hacia allá. Por eso el Banco de la Mujer, por eso siempre ministras, gobernadoras, alcaldesas. Anteriormente los hombres no le dan esa oportunidad a las mujeres. Bueno, Juan Carlos que me dice, mi mujer me pega, mi mujer me regaña, ¿y cómo hago yo para denunciarla? Yo quédese quieto, porque bueno, si hay esa violencia de género, ¿verdad, Milagro? Y entonces, con ese cuerpo, casi 2 metros, mide 200, pesa 200 kilos, y llega una persona así como Milagro, que mide 1,60, un poco menos, delgada. Y ¿cómo hace Juan Carlos para denunciar ante el 6CPC, Milagro? Mira, y cuando viene, mira, esta es tu esposa, y por Dios, no sea sinvergüenza, ¿vale? ¡Salte de aquí! ¡Dame el favor!
0: Pero eso, bueno, también es machismo, ¿viste? Eso,
1: machismo se llamaría,
0: claro,
1: sí, se llamaría.
0: Porque cuando un hombre es golpeado y va a un tribunal y le dice, lo chalequean, eso es machismo también.
1: Claro, claro. Milagro, nos informa que, bueno, ya vamos a terminar con nuestro programa, pero para que le mandes tu mensaje, lógicamente positivo, a todos nuestros radioescuchas en todo el territorio nacional.
0: Bueno, yo creo que el mensaje es simple. Estamos en una nueva etapa del país, en una etapa de reconstrucción, en una etapa de reinstitucionalización, en una etapa de democratización, y esta nueva etapa requiere que todas y todos nos centremos en el diálogo, en el entendimiento, en los acuerdos. Siempre van a ser más las razones que nos unan que las que nos dividen, porque nuestros problemas son los mismos y los problemas no ven ideología. Así que la invitación es, bueno, a que se sumen a todos estos espacios de diálogo que vamos a estar generando a nivel nacional con el Programa para la Paz, y a que juntas y juntos pues construyamos la Venezuela del futuro, la Venezuela que queremos para nuestros hijos, la Venezuela lejos del conflicto, la Venezuela en donde ser chavista u opositor no te defina, y donde nosotros nos podamos tomar un café y podamos hablar de la vida sin ser etiquetados, sin ser juzgados y sin ser pues violentados. Creo que ese es el mensaje más importante. Es una nueva etapa y todos debemos sumarnos a esta nueva etapa política.
1: Bueno, como siempre, las mujeres al mando de todo. Es así. Bueno, nos informan por aquí que está en sintonía nuestro director del Poder Popular para la Seguridad y Orden Público del Estado Bolivariano de Nueva Esparta y comandante de la Red Insular, el comisario mayor José Medina. Vaya nuestro saludo a Nueva Esparta. Iris, gracias por tu presencia, gracias por esa lucha, como siempre lo has hecho desde muchacha, desde joven. Gracias por seguir representando donde sea a Venezuela. Le agradecemos a todos ustedes por habernos dejado entrar en sus hogares. De igual manera, agradecerle a nuestro presidente de la radio. De igual manera, a todo el mundo, Milagro. A Alejandro, a María de Los Ángeles, a Luis. Gracias, Milagro, por siempre estar en sintonía a través de YouTube. 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Así que bueno, téngalo por seguro que estamos venciendo.
2: Y así llegamos al final de nuestra conversación de esta mañana, donde nuestro propósito nunca fue dar una conclusión única, sino encender en ustedes las preguntas correctas, esas que te obligan a buscar más allá del titular. 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
2: 8:52 minutos. La presidenta de Venezuela, Delcy Rodríguez, lideró el encuentro con sindicatos y empresarios para consolidar la estabilidad laboral y la producción nacional. Mario Eugenio Ochoa con los detalles.
4: La presidenta de la República Bolivariana de Venezuela, Delcy Rodríguez, encabezó un encuentro estratégico con los principales voceros de los sectores sindical, gremial y empresarial, con el propósito de consolidar la estabilidad laboral, la paz social y el desarrollo productivo del país. La reunión contó con la participación de autoridades del Ejecutivo Nacional, entre ellas la vicepresidenta sectorial Anabel Pereira, el ministro para la Educación, Héctor Rodríguez, y el ministro del Proceso Social del Trabajo, Carlos Alexis Castillo, junto a referentes laborales como Will Rangel, José Torres y Leida León, además de los representantes empresariales Felipe Capoxolo y Orlando Camacho. Durante la jornada de diálogo, la mandataria nacional subrayó que la nación avanza en un proceso constante de recuperación económica, puntualizando que el 91% de los ingresos nacionales se destina de manera directa a las reivindicaciones laborales y al fortalecimiento del sistema de protección social de los ciudadanos. Este balance refleja el esfuerzo coordinado del Estado por priorizar el bienestar de la clase obrera en medio de las circunstancias económicas actuales. Mediante la realización de este tipo de espacios, el Ejecutivo Nacional reafirma su firme compromiso de mantener canales de comunicación permanentes y abiertos con todos los sectores de la vida nacional, consolidando alianzas que fortalezcan la estabilidad social, impulsen el aparato productivo e inauguren una nueva etapa de prosperidad y desarrollo integral para todo el pueblo venezolano. María Eugenia Ochoa, Noticiero Mundial.
2: En otras informaciones, el embajador de Israel ante la ONU, Danny Danon, anunció la disposición de su nación para apoyar a Venezuela mediante el intercambio de conocimientos y el fortalecimiento tecnológico. Igualmente informó que sostuvo una reunión de trabajo previa con el ministro de Ciencia y Tecnología, Iván Gil, para concretar líneas de acción en materia de innovación y transferencia tecnológica para el bienestar del país.
5: Nuestro objetivo es sin duda apoyar a Venezuela, apoyarlos en los retos que puedan tener. Me reuní antes de venir acá con el ministro de Ciencia y Tecnología, y es parte de nuestro objetivo como nación nosotros compartir nuestro conocimiento, compartir tecnología, y aprovecho también, siendo que el viernes es el nuevo año judío, saludarlo, darle una especial felicitación a la comunidad judía y desearle que este año sea próspero para Venezuela.
2: El representante diplomático señaló que Israel cuenta con la disposición, la capacidad técnica y el conocimiento para respaldar a Venezuela en su actual proceso de reconstrucción nacional, marcando un avance significativo hacia la normalización de los lazos diplomáticos. Recuerden que esta y otras informaciones serán ampliadas en nuestra página web www.radiomundial.com.ve, en nuestra emisión meridiana del Noticiero Mundial a las 12 del mediodía y en nuestra cuenta en la red social Instagram, @yvke_mundial. Los invitamos a seguir en sintonía de nuestra programación. 8:55 minutos, hora mundial.
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7: El 10 de septiembre se conmemora el nacimiento de Luis Razetti, una figura prominente de la medicina venezolana. Nació en 1862. Razetti fue un médico, cirujano y académico que dejó una huella indeleble en el campo de la salud en Venezuela. Su legado se extiende más allá de sus contribuciones médicas, ya que también fue un reformador social y un ferviente defensor de la modernización de la educación médica en su país. Además de sus logros en la medicina, Razetti se destacó por su compromiso con la mejora de las condiciones de vida y la salud pública en Venezuela. Fue un firme creyente en la importancia de la educación y la investigación para el progreso de la sociedad. Su dedicación y pasión por la profesión inspiraron a generaciones de médicos y su influencia perdurará en la actualidad.
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10: Llega a Que cante mi gente de la parroquia El Valle en Caracas, Gabriel Bravo con su tema Amor Galáctico. Vamos a escucharlo.

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1: 9:52 minutos. La Oficina Coordinadora de Hidrográfica y Navegación y la Armada Bolivariana optimizan el faro Cabo Negro para reforzar la seguridad marítima en Nueva Esparta. Karina Brito nos cuenta los detalles.
2: En el marco de las festividades de la Virgen del Valle, la Oficina de Hidrografía y Navegación a través de la Armada Bolivariana dieron inicio a la reinauguración del faro Cabo Negro en el sector Manzanillo del municipio de Antolín del Campo. Así lo informa el vicealmirante Carlos Tacoa Garrido, director general de Ochina.
3: Este faro no es solamente de Ochina, no es solamente de la Fuerza Armada, este faro también es de ustedes. Cuídenlo, siéntanlo, siéntase parte de ellos. Y es por eso que siempre le digo a los navegantes, cuando visten a lo lejos el resplandor de un faro, sabrán que nuestro único propósito es que arriben a puerto seguro.
2: Por su parte, el almirante Jorge Alejandro Agüero enfatizó que en la entidad existen 113 faros custodiando las costas insulares.
4: La reinauguración de este imponente faro de Cabo Negro, faro que está ubicado en el área más septentrional de nuestra isla de Margarita, y la cual representa, al igual que otros faros, que los 113 faros que tenemos en nuestras costas continental insular, más de 3.500 kilómetros de costa, representa esos pilares fundamentales, como yo los llamo, como es la soberanía, la seguridad y el desarrollo.
2: El vicealmirante Carlos Tacoa recalcó que este es el primer faro modelo Faribe del Caribe con 15 metros de acero y tecnología solar LED, que permitirá a los navegantes tener mejor orientación en su faena. En esta actividad también se habilitó un sendero ecológico Camino de la Virgen. Desde Nueva Esparta, Karina Brito Rosas, Noticiero Mundial.
1: Y a esta hora, 9:54 minutos, haremos un contacto informativo con nuestra compañera Liz Hernández desde el Estado Mérida. Adelante, Liz, te escuchamos.
5: Gracias por este contacto. En este momento vamos a conversar con el director de Protección Civil Mérida, Luis Adolfo Lobo Cívoli, quien va a dar detalles acerca de la entrega de uniformes al personal de esta institución.
6: Hoy muy orgulloso, muy contento, recibiendo una dotación de uniformes para cada uno de los funcionarios de Naranja y Azul que hacen vida en la entidad merideña. Se está atendiendo el Sistema Nacional de Gestión de Riesgo, como son los funcionarios de la Dirección Nacional y los funcionarios de la Dirección Estatal, con su uniforme completo, que está compuesto por gorra, chaquetón, bombache, su bota y un poncho para la atención, que en el territorio geográfico del Estado de Mérida, con bastante lluvia, es necesario los ponchos. Bueno, muy contento, hoy también se está entregando el certificado que envió nuestra presidenta, doctora Betsy Rodríguez, a estos héroes y heroínas del Estado de Mérida que participaron, que están participando en la gran operación de La Guaira.
5: Ahí escuchaban al director de Protección Civil Mérida, Luis Adolfo Lobo Cívoli, quien daba detalles acerca de la entrega de uniformes al personal de esta institución. Además mencionaba que se dieron reconocimientos a los funcionarios que cumplieron labores de rescate en el estado de La Guaira. Con esta información retornamos a Caracas. Para YPKE Mundial desde Mérida, reportó Liz Hernández.
1: Agradecemos a nuestra compañera Liz Hernández por este contacto informativo. Recuerden que esta y otras informaciones serán ampliadas en nuestra página web www.radiomundial.com.ve, en nuestra emisión meridiana del Noticiero Mundial a las 12 del mediodía y en nuestra cuenta en la red social Instagram, @ybke_mundial. Los invitamos a seguir en sintonía de nuestra programación. 9:56 minutos, hora mundial.
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Bienvenidos a Consultorio Homeopático, una alternativa para la salud del cuerpo y el alma. Feliz jueves. En la presidencia de Radio Mundial, el licenciado Alejandro Silva, María de los Ángeles Pérez en la gerencia de contenidos y hoy muy atento en los controles, el señor Luis Romero. Buenos días, señor Luis. Este programa es una producción nacional independiente de Ana Jean 31.068 y Antonio Chan 30.058. Desde ya, como todos los jueves en Jueves de Salud por YVKM Mundial, puedes ingresar a nuestro consultorio. Estamos para apoyarte. Ubícanos en tu dial 550 AM y 94.5 FM. Y desde ya, puedes interactuar con nosotros a través de nuestras redes sociales por el Instagram arroba consultorio homeopático 2019 y está activa la mensajería de texto por WhatsApp al 0424-291-4255. Repito, tomen nota, 0424-291-4255, y esta invitación a socializar y a disfrutar la hacemos extensiva a todos nuestros hermanos venezolanos y quienes nos escuchan allende los mares. Hoy Consultorio Homeopático va a estar compartiendo con ustedes algunas soluciones florales, como siempre hablamos por aquí en Jueves de Salud, terapia floral para nuestro equilibrio emocional y este equilibrio que necesitamos en el día a día, ante un duelo, ante la depresión, ante también el déficit de atención, y atentos con el déficit de atención, con la concentración, con la memoria, porque ya viene el inicio de clases y nuestros estudiantes los requieren. Y si usted no estudia, bueno, también puede tomar terapia floral para la memoria, para la concentración, para vivir en el aquí y en el ahora. Para esas rabias, tristezas, todas estas emociones que se nos desequilibran a todos en el día a día, podemos ayudarnos con las soluciones florales o las terapias florales. Y recuerden que lo puede tomar una mamá embarazada, no tiene químicos ni drogas, lo puede tomar un niño recién nacido, un bebé en vientre ya puede tomar soluciones florales, un adulto mayor, no importa si tiene alguna condición de salud crónica como diabetes, hipertensión, pueden tomar terapia floral. Vayan buscando ese bolígrafo que tiene bastante tinta, vaya sacándole punta al lápiz, porque en instantes ya regresamos con muchísimo más de Consultorio Homeopático, una alternativa para la salud del cuerpo y el alma.

0: y seguimos con muchísimo más de consultorio homeopático, una alternativa para la salud del cuerpo y el alma. Hoy, bueno, vamos a estar socializando con nuestras usuarias y usuarios algunas series de soluciones florales que son indispensables para el día a día, como dije, para esas emociones que se nos desequilibran a todos. Y vamos a aprovechar y también vamos a estar indicando algunas para ese año escolar que pronto inicia. Esos que ya están en la universidad, que ya pasaron a la universidad, tienen nuevos compromisos, más asignaturas, para esos que van a la escuela por primera vez. Y bueno, vamos a estar allí indicando para que esa memoria esté al 1000%, para que estén concentrados en el aquí y en el ahora. Vamos con algunas de flores de Bach y primero vamos a saludar por aquí al productor del programa, al doctor Antonio Chan, quien ya está presente en nuestro estudio. Buenos días.
1: Muy buenos días, doctora Ana. Feliz día para todos, para nuestro operador también, el operador de guardia, el señor Luis Romero, quienes junto a Milagros Navarro y Jorge Guzmán laboran en el área de tecnología y producción de esta emisora. Bienvenidos, usuarias y usuarias, a su programa de todos los jueves de 10 a 12 del mediodía. Hoy tendremos un programa, como siempre, sobre salud, y el tema será las flores de Bach y el regreso a clases. Así que manténgase en sintonía en YBKE Mundial 550M y 94.5 FM, la emisora de mayor sintonía en Caracas, Margarita, Mérida y Zulia. Buenos días, doctora Ana.
0: Bienvenido, señor Chan. Bueno, por aquí vamos a estar entonces atentos para los estudiantes. Vamos a empezar con una solución del sistema Bach que ayuda a mejorar esa concentración, y es la solución floral Clematis. Clematis mejora la concentración, el enfoque, evita la somnolencia durante las clases o lecturas largas. Es decir, Clematis los ayuda a estar enfocados. Tenemos también la solución floral Olmo, o el. Se escribe así: E de escuela, L de luna, M de mamá, el. ¿Qué me permite tener de beneficios tomar el? Pues él les ayuda a aliviar esa sensación de abrumo o desborde cuando hay demasiadas tareas, cuando hay muchos trabajos o muchas entregas juntas. ¿Sabes, Chan, que cuando yo estudiaba en la escuela, a mí se me acumulaban las tareas y mi hermana mayor me ayudaba a hacer todas esas tareas que yo las decía ya al siguiente día, 10 minutos antes de ir al colegio? Entonces, de verdad que a veces muchas tareas abruman, pero sí es importante aquí que los estudiantes sepan distribuir el tiempo y que los padres apoyen a los niños pues a distribuir el tiempo, hacer un horario de cómo van a enfrentar pues las tareas, los trabajos que tienen que entregar. Y aquí, bueno, vamos haciendo un buen tejido social porque están los valores de la responsabilidad en la formación de nuestros niños, niñas, adolescentes y estudiantes universitarios. Entonces, Clematis mejora la concentración, el enfoque, y Elm alivia la sensación de abrumo, de desborde, cuando hay demasiados trabajos para entregar. También tenemos la tercera solución floral del sistema Bach, y es la solución floral Mimulus. ¿Qué permite Mimulus? ¿En qué los ayuda? Les ayuda a calmar esos miedos específicos y conocidos, como el temor a que los aplacen en un examen, ese miedo a exponer, a preguntar. Hay muchos estudiantes que tienen miedo de preguntar porque también piensan que los demás se van a reír de ellos, o que, ay, no, es una pregunta que no tiene sentido. Bueno, entonces, Mimulus me permite salir de todos esos miedos. y tener más aplomo y serenidad. Vamos a un corte y en instantes ya regresamos.

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9: Las 10 y 25 minutos.
8: Hora Mundial.
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9: Escuchamos palabras de la Presidenta de la República Bolivariana de Venezuela, Delcy Rodríguez.
12: Yo pido la colaboración de todos los trabajadores y las trabajadoras del país y hago un llamado a los trabajadores de Corpoelec y a las trabajadoras a estar alertas, porque en una semana, en protesta por lo que ha significado la firma de estos acuerdos petroleros, la protesta de ellos es causarle daño al pueblo venezolano. Nosotros todos de pie y alerta para defender a Venezuela, para defender a nuestro pueblo, como lo hemos hecho. Los trabajadores y las trabajadoras petroleras son insignia y ejemplo de lo que es la resistencia victoriosa. ¿Van a poder ahorita? No van a poder. Yo se los digo, salgan a lo claro, porque no lo vamos a permitir, no van a poder. Nosotros seguiremos por esta senda. Nada nos va a detener, porque nuestro horizonte es muy claro y nuestro horizonte se llama felicidad social y económica del pueblo de Venezuela, en negociaciones soberanas, porque todos estos contratos en el futuro también le van a dejar al país infraestructura donde hoy hay monte, autopista donde hoy hay monte, servicio eléctrico donde hoy solo hay tierra, agua, infraestructura energética. Será de Venezuela, será nuestro. Y ese es el objetivo, que nada nos aparte del objetivo, ni los mezquinos ni los miserables. Nosotros con moral en alto y con alegría de ver que hemos iniciado este largo camino por la recuperación de Venezuela, pero que ustedes mismos y nosotros mismos lo vamos a ver con nuestros ojos y le vamos a dejar herencia a nuestras generaciones futuras.
9: Escuchábamos palabras de la Presidenta de la República Bolivariana de Venezuela, Delcy Rodríguez.
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0: Y seguimos aquí con muchísimo más de consultorio homeopático, una alternativa para la salud del cuerpo y el alma. Hoy estamos conversando acerca de las terapias florales, todas estas que nos ayudan en beneficio de nuestra salud física y emocional y nos ayudan a equilibrar todas esas emociones que muchas veces nos traen hasta problemas de salud físico. Nos desequilibramos, todos nos desequilibramos. Y aquí lo importante es buscar ayuda, ayuda profesional. Entonces vamos a estar indicando algunas para el duelo, para la depresión, déficit de atención y también algunas para enfrentar este nuevo año escolar que pronto va a iniciar tanto en universidades como en nivel básico y demás. Vamos entonces a hacer un repaso de las soluciones florales. Si usted está allí en casa copiando o en su oficina, va en la vía y está anotando, y vamos por aquí entonces a recordar: clematis, mejora la concentración. Elm, elm se escribe E de escuela, L de luna, M de mamá. Elm alivia la sensación de abrumo o desborde cuando hay demasiadas tareas, demasiados trabajos escolares que entregar juntos. También tenemos mímulos, que ayuda a calmar esos miedos para hablar en público, para exponer, para preguntarle al profesor o a la profesora: mire, profesora, será de esta manera, yo lo estoy entendiendo así, porque muchos estudiantes tienen pena de equivocarse o que de repente digan: ay, no se van a reír de mí si yo pregunto esto. No importa, pregunte, así se equivoque. ¿Tenemos alguna pregunta de nuestro productor?
1: Sí, recordemos que la terapia floral es un sistema que actúa sobre nuestro campo emocional, mental, físico y espiritual. Recuerden, no se trata de tomar gotas, se trata de un acompañamiento de un proceso y de un camino hacia el equilibrio. Como bien sabe, todos los que ya la usan, las esencias florales se obtienen mediante un macerado hídrico de las flores en presencia de luz. Además, todo dentro de un ambiente natural. Y el agua captura esa energía vibracional de la flor y posteriormente esa energía es la que nos ayuda a armonizar nuestras emociones. Sí, hoy estamos recorriendo esos aspectos fundamentales del sistema que ya conocemos para los que ya lo han probado, la práctica cotidiana. Y esos logros que a veces no se cuentan, pero que todos hemos experimentado.
0: Bueno, sí, como dice nuestro productor, estas soluciones florales actúan sobre el campo energético y emocional. Recuerden que no tienen interacción medicamentosa, son totalmente naturales. Y repito una vez más, como siempre digo en nuestro programa, la puede tomar una mamá embarazada permanentemente, lo puede tomar un bebé en vientre o un bebé recién nacido, lo pueden tomar personas de la tercera edad, no importa que tenga algún malestar crónico como diabetes, hipertensión, no importa si es un paciente oncológico, pueden tomar como complemento de su terapia las soluciones florales, flores de Bach o flores de valeriano, porque también tenemos nuestro sistema venezolano con resultados bastante positivos. Entonces, es también importante indicarle a nuestras usuarias y usuarios que nos sintonizan que las recomendaciones que por aquí brindamos no sustituyen el punto de vista diagnóstico de los profesionales de la salud. Por lo tanto, nos limitamos a no practicar intromisión profesional. Recuerden entonces que las terapias florales le ayudan a equilibrar el campo energético y emocional. Vamos con una solución floral bastante importante para el día a día. Y es olive. Olive. ¿Qué me permite olive? Me permite combatir ese agotamiento físico y mental extremo provocados por a veces esas noches sin dormir, por estar estudiando o por esos periodos de alta exigencia, por lo menos con los universitarios, cuando tienen pruebas parciales, que tienen que pasar horas y horas en la noche estudiando, como los estudiantes de farmacia, de medicina, de ingeniería, que tienen que hacer bastantes cálculos, comprobar que esté bien ese ejercicio, los de estadística, y pare usted de contar. Tenemos también White Chestnut, la solución floral White Chestnut. White Chestnut permite detener la rumiación mental, es decir, pensar en miles de cosas, esos pensamientos repetitivos que a veces no tienen ningún resultado, solo que muchas veces quitan el sueño. Incluso antes de un examen puede pasar un estudiante despierto con mucha ansiedad. Entonces, White Chestnut detiene esa pensadera y esa rumiación mental.
1: Sí, bueno, podríamos tratar de verlo bajo la manera de una forma de organización, bajo las 38 esencias que estableció el doctor Bach, doctora Ana, y hablar algo de lo que usted conoce muy bien. Podemos agruparlo en 7 grupos emocionales. Por ejemplo, como ya habías hablado, el primer grupo es la parte del miedo, y allí existen varias flores de las que ya anunciaste y que sirven para el pánico intenso y las pesadillas. Y tienes el famoso mímulo, que lo dijiste hace rato, creo. Y quien no ha sentido ese miedo, que paraliza. Quien no ha despertado en la noche con el corazón acelerado. Para eso están las flores de Bach. Y un segundo grupo, por ejemplo, es la incertidumbre. Allí hay unos casos donde, en caso de dudas y falta de confianza, se pueden utilizar este tipo de flores. Y también para la depresión reactiva y el desánimo. También para la desesperanza. Hay un tercer grupo que trata la falta de interés por el presente y se utiliza para el desinterés por la realidad. Tiene, por ejemplo, caso de la madre selva. Tú la puedes explicar muy bien. El cuarto grupo, ¿puedes decir, Ana, qué opinas sobre el cuarto grupo?
0: El cuarto grupo de soluciones florales, ¿verdad?, nos ayuda en caso de quienes buscan una estabilidad porque son impacientes, son nerviosos e hiperactivos. Entonces, muchas veces estas formas de actuar, estos desequilibrios, no traen aislamiento y problemas de contacto con los demás. Entonces, se utiliza aquí el brezo, la solución floral brezo, y también la impatiens. La impatiens nos ayuda cuando no nos concentramos porque estamos irritables, inestables, nerviosos e hiperactivos. Entonces nos ayudan en este sentido. Hay en el segundo grupo que tú mencionaste, Chan, en el segundo grupo tenemos la cerato, la solución floral cerato, que nos ayuda cuando hay muchas dudas y falta de confianza. Cerato nos ayuda a estar confiados, a estar con decisiones más firmes. Y también, como dijiste, Chan, que hay algunos momentos de depresión reactiva, entonces aquí la genciana, la solución floral gentian o genciana, nos ayuda a estar más concentrado, como decir, a trabajar una desesperanza que muchas veces es aprendida. Por ejemplo, una desesperanza aprendida es que yo voy bien en mis estudios y he sacado excelente nota, pero veo que a mi amiga, el profesor, quizás le colocó una mala calificación porque no estudió o no comprendió el ejercicio. Entonces yo creo que a mí me va a pasar lo mismo. Es una desesperanza aprendida. No, espera tu momento. Si tú sabes, te puedes defender con lo que tú sabes. Entonces, en este sentido, ayuda a borrar ese sentido negativo que cree que vamos a fracasar.
1: Muy bien. También hay un quinto grupo que aborda la hipersensibilidad o hacia las influencias externas. Y ese es útil para los casos de ansiedad. Ahí tienes una flor en el quinto grupo que son importantes que para la sumisión y para la dependencia y el miedo al cambio.
0: Sí, ahí entonces la agrimony es de gran ayuda, es muy útil en los casos de ansiedad, cuando nos vamos muy adelante y no estamos concentrados en el aquí y en el ahora. También tenemos Centauri. Centauri es muchas veces para no dejarnos manipular, para tener un criterio propio de lo que podemos hacer o resolver. Y una solución floral en este caso, en este grupo muy importante, es la nogal, que es para la dependencia y el miedo al cambio. Nos permite hacer cambios midiendo los pros y los contras, pero nos permite el hacer, no el paralizarnos, el hacer, ¿sí? Entonces, también tenemos una solución floral muy importante denominada acebo. Acebo es para cuando tendemos a molestarnos mucho, e incluso cuando está presente el odio, ¿sí? Entonces, esto nos produce algunas reacciones negativas en el cuerpo físico. Dice por allí algunos estudiosos que mientras más alto es el odio, mayor malestar físico tendemos a tener en nuestro cuerpo, mayores enfermedades, ¿sí? Entonces, podemos utilizar, como dije, el acebo para todas esas reacciones negativas que podamos a veces experimentar en algún contexto que tengamos. Puede ser en un contexto familiar, en un contexto laboral, en un contexto vecinal. Pues no estamos exentos de sentir y padecer todas estas emociones.
1: Sí, también tenemos la parte del sexto grupo, que es el que trata de la parte de la desesperación, que ayuda a esos casos de baja estima, estrés por exceso de trabajo. ¿Qué opinas sobre este sexto grupo, Ana?
0: Bueno, para la baja estima hay una solución floral que me gusta muchísimo y es la Crabapple. Crabapple me permite hacerme al gusto de mi persona, de seguir trabajando y mejorando. Pero muchas veces no aceptamos nuestra nariz, nuestro cabello, nuestras manos, y tendemos a decir, oye, qué feo parezco. Y en la medida que nos veamos nosotros feos, los demás no van a ver feo. Entonces, o qué inútil soy, no hago esto bien. Si nos damos estos halagos tan negativos, ¿qué quedará para otros? ¿Qué forma de ver tendrán otros de nosotros? Entonces, Crabapple me ayuda a subir esa autoestima, a decir, yo puedo, yo soy capaz, yo entiendo, yo comprendo, yo lo puedo hacer. Entonces, Crabapple para aceptarme. Y también esta Crabapple, chan, cuando los jóvenes están en la adolescencia, que de repente vienen esos cambios, esos cambios físicos, incluso el acné, empiezan a notar que su rostro y que se está poniendo feo, dicen mucho. Entonces muchas veces no aceptan los cambios. Tenemos también la solución floral olmo. Olmo es cuando hay muchísimo estrés por exceso de tareas. Y también para los que trabajan y no son estudiantes, olmo también les ayuda cuando tienen muchas tareas en la oficina o tienen muchos compromisos. Entonces, me ayuda a tener la mente más fresca sin dejar de cumplir con los compromisos. Vamos a un corte en instantes. Ya regresamos con muchísimo más de consultorio homeopático, una alternativa para la salud del cuerpo y el alma.

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1: 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Ante los graves daños estructurales internos que mantendrán inoperativo al aeropuerto de Maiquetía durante varios meses tras el doblete sísmico, el ministro para el Transporte, Francisco Garcés, informó que se ha logrado restablecer la conectividad nacional a un 65% en comparación con el año anterior, mientras que la internacional registra un incremento del 24%.
2: No, mira, el aeropuerto que acabamos de ver, que la presidenta señala y en el cual hemos visitado varias veces desde la semana pasada e inclusive hoy, representa un esfuerzo representativo y de las capacidades que tiene el pueblo venezolano para darle solución a los eventos. Nosotros evaluamos en primer lugar el aeropuerto Maiquetía, no estaba en condiciones de operar, de hecho tuvo daños estructurales que son reparables, sin embargo, como dijo la presidenta, sufrió estragos en su configuración interna. Esto hace complicado hacer de que él pueda trabajar de manera inmediata. Hay que hacer una serie de trabajos muy importantes que van a llevar varios meses. De hecho, todavía este año no estará en servicio ni siquiera de forma parcial, ¿no? Y por eso es que se establecen estas terminales temporales, las cuales fueron hechas en 35 días, que están prestando un servicio extraordinario de muy buena calidad que permite hoy haber recuperado la conectividad nacional e internacional. Para el día de hoy, en cuanto a la conectividad nacional, nosotros estamos en total en el país en un 65% de lo que teníamos el año pasado, y para la conectividad internacional estamos en un 24% por arriba de lo que teníamos el año pasado. Es decir, la oferta que se ha recolocado en Maiquetía, sumada a las capacidades que se han colocado en Valencia, Barcelona, Por la Mar y Maracaibo, hacen de que hoy nosotros tengamos una conectividad 24% superior a la que tenemos en la misma fecha del año pasado, y la cual esperamos que siga creciendo durante el año hasta finalizar, digamos, la temporada nacional y poder incorporar nuevos vuelos internacionales y nuevos vuelos nacionales.
1: El también presidente de la Comisión para la Evaluación de Habitabilidad, Francisco Garcés, aseguró que con el respaldo de un comité técnico nacional e internacional, las autoridades priorizan la mitigación de riesgos con intervenciones quirúrgicas en las zonas más golpeadas por el doblete sísmico. En otras informaciones, el Ministerio de Hábitat y Vivienda inicia atención presencial a familias afectadas por los sismos a través del Registro Único de Vivienda. Edith Mena nos cuenta los detalles.
3: A través de sus redes sociales, el Ministerio del Poder Popular para Hábitat y Vivienda inició este jueves 10 de septiembre la atención presencial para las familias damnificadas por los sismos registrados el pasado 24 de junio. El proceso forma parte del Plan Venezuela Renace a través del Registro Único de Vivienda. La medida está orientada exclusivamente a las personas cuya vivienda haya colapsado por completo o presente daños estructurales graves que la clasifiquen como inhabitable, identificada con etiqueta roja. Las jornadas de recepción de documentos y atención al público se llevarán a cabo bajo los siguientes parámetros. La sede de atención será en la Torre del Ministerio del Poder Popular para Hábitat y Vivienda, ubicada en el municipio Chacao de Caracas, en un horario comprendido desde las 8 de la mañana hasta las 12 del mediodía. Ante esto, las autoridades hicieron un llamado a los afectados que cumplan con los criterios de riesgo para que acudan dentro del horario matutino estipulado a formalizar su solicitud. Edith Mena, Noticiero Mundial.
1: Recuerden que esta y otras informaciones serán ampliadas en nuestra página web www.radiomundial.com.ve, en nuestra emisión meridiana del Noticiero Mundial a las 12 del mediodía y en nuestra cuenta en la red social Instagram @ybke_mundial. Los invitamos a seguir en sintonía de nuestra programación. 10:54 minutos, hora mundial.
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5: El 10 de septiembre se conmemora el nacimiento de Luis Razetti, una figura prominente de la medicina venezolana. Nació en 1862. Razetti fue un médico, cirujano y académico que dejó una huella indeleble en el campo de la salud en Venezuela. Su legado se extiende más allá de sus contribuciones médicas, ya que también fue un reformador social y un ferviente defensor de la modernización de la educación médica en su país. Además de sus logros en la medicina, Razzetti se destacó por su compromiso con la mejora de las condiciones de vida y la salud pública en Venezuela. Fue un firme creyente en la importancia de la educación y la investigación para el progreso de la sociedad. Su dedicación y pasión por la profesión inspiraron a generaciones de médicos y su influencia perdurará en la actualidad.
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5: Escuchemos al ministro de Poder Popular para la Agricultura Productiva y Tierras, general en jefe Vladimir Padrino López.
7: Quiero decirles a los productores, a los campesinos, a la agroindustria, que hay razones para sentirnos optimistas. Vienen más y mejores oportunidades para el desarrollo del campo venezolano. Estamos comprometidos con la producción nacional, porque una nación que no es capaz de proveerse sus propios alimentos carece de alma nacional y no puede considerarse plenamente soberana. El verdadero motor del futuro de Venezuela está en la constancia de quienes trabajan la tierra y en la fertilidad de nuestros campos. Ese es el sentido de llevar el petróleo del subsuelo a la superficie para desde allí sembrarlo y convertir esa energía en una Venezuela más próspera, más soberana, más productiva, más desarrollada. ¡Que viva la Venezuela que renace!
5: Escuchábamos al ministro del Poder Popular para la Agricultura Productiva y Tierras, general en jefe Vladimir Padrino López.
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0: Y seguimos con muchísimo más de consultorio homeopático. Ya en la segunda hora de nuestro programa aquí en Jueves de Salud por Yeveca Mundial, ubícanos en tu dial 550 AM y 94.5 FM. Y puedes interactuar con nosotros a través de nuestras redes sociales por el Instagram arroba consultorio homeopático 2019. También puedes llamarnos al 0212-992-9932. 0212-992-9932 y puedes enviar tus preguntas al 0424-291-4255. 0424-291-4255. También al 0424-192-3353. 0424-192-3353. Y seguimos entonces hablando sobre las terapias florales que actúan sobre el campo energético y emocional, sobre todo en estas emociones que se nos descontrolan y debemos buscar ayuda profesional. Seguimos con los grupos.
1: Sí, estamos hablando de los 7 grupos emocionales que explicaba el doctor Bach, establecido para organizar sus 38 esencias. Hablábamos del primer grupo, que era del miedo, luego del segundo grupo, que era la incertidumbre, también del tercer grupo, que se trataba la falta de interés por el presente, el cuarto grupo, que es el relativo a la sociedad, a la soledad, el quinto grupo, que abordaba la hipersensibilidad y las influencias externas, el sexto grupo, que hablaste hace ratico, que es el concerniente a la desesperación, y este séptimo y último grupo,

0: adolescentes, nos dejamos manipular. Entonces, hay una solución floral muy importante y que me gusta muchísimo, que se llama Walnut, Walnut. Walnut. Walnut permite de que tengas un criterio propio, de que no te dejes manipular. Y también es muy útil para todos esos profesionales que trabajan con público, como los maestros, profesores, como los psiquiatras y los psicólogos, que están siempre lidiando con las emociones de sus pacientes. Entonces, Walnut permite de que la emocionalidad ajena no te permee, que muchas veces también dejamos que situaciones nos manipulen, porque a veces perdemos el criterio de quiénes somos y para dónde vamos. Es importante entonces Walnut para no dejarnos manipular, no dejarnos manipular por personas. Muchas veces en estas manipulaciones caemos en errores o en situaciones que no queremos, como el consumo del alcohol u otras sustancias que no están permitidas. Entonces, sobre todo en la adolescencia.
1: Ana, y que dentro de estos 7 grupos emocionales, ¿qué otras recomendaciones florales tiene a la mano?
0: Bueno, ya vamos a indicar, vamos a agotar un poquito el 7º grupo.
1: Sí,
0: ¿sí?
1: Ah, okay,
0: vamos a agotarlo y luego seguimos indicando muchísimas más para tener bastante equilibrio sobre nuestro campo energético y campo emocional. Entonces, este 7º grupo es para la cuando tenemos mucha preocupación por los demás. Entonces, muchas veces hay gente que es manipuladora afectivamente. Entonces, podemos tomar achicoria. Achicoria permite no tener dependencia emocional y afectiva. Sobre todo, como decimos en la actualidad, a veces tenemos relaciones tóxicas con familiares, amigos y conocidos. Entonces, achicoria permite ver dónde está esa dependencia y trabajarla o buscar ayuda. ¿Sí? Tenemos también la solución floral llamada verbena. Verbena, para cuando a todos decimos que sí. A todos decimos que sí, muchas veces con un entusiasmo, pero que cuando vemos la realidad no podemos cumplir con los compromisos que hemos adquirido. Entonces, verbena ayuda a ver dónde está el punto donde puedo ser cumplido y dónde no. También tenemos vid. Vid es para aquellos que son autoritarios, que les gusta ver el defecto del otro y no se ven el defecto de sí mismo. Entonces, vid es para aquellos que les gusta imponerse, que las cosas son como ellos dicen. Y también hay uno que se llama Aya, una solución floral denominada Aya, ¿sí? Que es para cuando somos intolerantes. Para estos estudiantes que muchas veces terminan las tareas rápido, pero a veces tenemos unos compañeros que no terminan la tarea tan rápida y quizás les da rabia, pero termínalo rápido, no eres como yo, mira, yo fui rapidito. No, usted tiene que respetar el proceso de cada quien, cómo hace sus pasos. Entonces, ayuda cuando está esa impaciencia, esa intolerancia. También tenemos guarrote, rock o agua de roca. ¿Sí? Guaterrock o agua de roca en español. Agua de roca. Que es para la rigidez. Para la rigidez, muchas veces no soy flexible, tengo a veces rigidez moral y tiendo a ser muy tirana con los demás porque no ven como yo veo. No, cada quien va a ver desde su perspectiva, desde su experiencia, desde sus valores y principios. Ah, si estos valores y principios son buenos, yo debo respetarlo. Entonces, a veces tendemos a pensar que los demás tienen que ser como nosotros o ver las situaciones como nosotros. Y esto nos provoca muchas veces problemas en las relaciones entre familiares, amigos y conocidos.
1: Sí, bueno, Ana, y no podemos olvidar el famoso Resquez Remedy.

0: esa combinación maravillosa que siempre nos saca de apuro. ¿Cómo es esta combinación y este efecto del Rescue Remedy que parece ser la estrella mágica de las flores de Bach?
1: Bueno, yo digo que la Rescue Remedy es una solución floral que debiera estar en todos los hogares del mundo. Es un primer auxilio para cuando muchas veces ya nos enfrentamos a situaciones que nos generan caos dentro del hogar, en nuestro campo emocional y energético, cuando recibimos una mala noticia, cuando estamos esperando algo que no cumple nuestras expectativas y nos frustramos, cuando muchas veces me levanto y tenemos como un estado de desespero que muchas personas dicen, oye, me provoca salir corriendo, no sé qué hacer. En estos momentos de angustia es fundamental tomar la solución floral Rescue Remedy. Ella tiene cinco componentes que nos evitan el parálisis, el shock ante situaciones o noticias que nos causan desespero, o ante situaciones cotidianas que nos causan angustia y desespero, como por ejemplo el manejar cuando hay mucho tráfico, cuando voy a defender una tesis y hay un jurado bastante exigente, en el día de la boda puede ser también que puedo tomar Rescue Remedy. Es para estas situaciones en las que me enfrento día a día. Hay muchas personas que van al médico y dicen, yo no soy hipertenso, pero cuando voy al médico me sale la presión alta, son los nervios de ir al médico. Entonces en el camino, como que se le va subiendo la presión arterial. Entonces Rescue Remedy permite tranquilizarnos y estar aplomados, con aplomo y sereno para enfrentar las situaciones que se presentan. Muchas veces, cuando estamos en esos días de duelo, que hemos perdido algo material o algún ser querido, Rescue Remedy nos ayuda a estar en esa cotidianidad. Sé que tengo esta situación triste, pero yo tengo que tener horas de sueño. Yo tengo de verdad esta situación amarga que enfrentar, pero tengo que comer. Entonces nos permite esta situación de transitar el duelo de una forma más amigable, pudiera decirse, en este proceso de aceptación de quienes ya no nos acompañan o de ese bien material que hemos perdido. Bueno, vamos a un corte y en instantes ya regresamos con muchísimo más de consultorio homeopático, una alternativa para la salud del cuerpo y el alma.

0: Y seguimos por aquí en nuestro programa consultorio homeopático, pues indicándoles los beneficios de la terapia floral. Y antes de irnos al corte, estábamos hablando de la Resco Remedy. Les dije pues que estaba contenida de 5 elementos florales, de 5 soluciones florales. ¿Y cuáles son estos elementos que contiene en un solo frasquito el Resco Remedy? Pues tiene la solución floral Rock Rose. Rock Rose. ¿Qué me permite Rock Rose? Me ayuda a calmar el miedo extremo, el pánico y el terror. También está compuesta de Impatiens. Alivia la impaciencia, la irritabilidad y la tensión nerviosa. También tenemos Clematis o Clemátida. También es uno de los componentes de la Resco Remedy. ¿Y qué me permite Clematis? Me permite combatir la sensación de aturdimiento, la desconexión de la realidad o un desmayo inminente, un desmayo que lamentablemente pues se hace presente cuando tenemos situaciones que nos abruman energéticamente y emocionalmente. Entonces, si hay una persona desmayada, usted puede colocar algunas goticas de Resco Remedy en un algodoncito y lo va a colocar, por ejemplo, en puntos como la 100 en ambos lados, en los pulsos cerca de la mano, puede ser también en la planta de los pies, detrás de las orejas, cuando hay un desmayo. Y también si de repente tenemos un bebé recién nacido que está aturdido y un bebé que no se calma, que está agitado, podemos hacer la misma operación. Usted coloque algunas goticas de Resco en un algodoncito, le va a frotar sobre la planta de los pies, en los pulsos, cerca de la mano derecha e izquierda, detrás de las orejas, y allí vemos resultados positivos. Vamos también con uno de los componentes, Cherry Plum. Cherry Plum ayuda a mantener el control mental y evita el miedo a perder la razón o el autocontrol frente a situaciones que, como vengo diciendo, nos generan angustia y descontrol. Para finalizar el quinto componente de la Resco Remedy tenemos Star of Bethlehem, o llamada rápidamente como Estrella de Belén, ¿sí? Esta sirve para neutralizar el impacto emocional de algo que nos genera shock, trauma o mala noticia. Entonces, estos 5 componentes están presentes en la Resco Remedy como un remedio de auxilio. Recuerden que lo pueden tomar adultos mayores, madre embarazada, esa mamá que tiene miedo de dar a luz. En ese momento puede tomar Resco Remedy para sentirse aliviada, con un campo energético y emocional en equilibrio a la hora de dar a luz a su bebé. Entonces, por aquí, con esto completamos los contenidos de la Resco Remedy, de la solución Resco Remedy, un primer auxilio que debería estar en todos los hogares del mundo. Nos ayuda en caso de desespero, cuando recibimos esas noticias que nos generan un shock, un trauma, un impacto, una noticia reciente, nos ayuda en este proceso. 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Vamos a un corte y ya regresamos con muchísimo más de nuestro consultorio homeopático, una alternativa para la salud del cuerpo y el alma.
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4: Las 11 y 25 minutos.
3: Hora Mundial.
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0: seguimos aquí con muchísimo más de nuestro consultorio homeopático de jueves a jueves aquí en YBKM Mundial. Ubícanos en tu dial 550 AM y 94.5 FM. Y también salimos en vivo por YouTube, YBKM Mundial en vivo por YouTube. ¿Alguna pregunta de nuestro productor?
1: Sí, me gustaría hablar de la forma práctica de lo que hacemos todos los días, en de la preparación de las esencias florales, de las fórmulas personalizadas y las dosis habituales que de uso, de en este caso también el más famoso, el Remedy.
0: Sí, bueno, lo primero que deben hacer nuestras usuarias y usuarios que quisieran pues consumir las terapias florales para el equilibrio de las emociones, del campo energético, y que a la vez nos suman en nuestra salud física, nos complementan esos tratamientos que nos ordenan nuestros médicos de cabecera. Entonces usted lo primero que va a hacer es ubicar un terapeuta profesional, que esté avalado y reconocido y también recomendado, porque muchas veces le pudiera decir una amiga, un familiar, un conocido, mira, ve a este lugar que aquí hay un terapeuta floral o una terapeuta floral. También puede ubicar usted donde resida alguna farmacia que prepare homeopatía o terapia floral, ¿sí? En farmacias también estos servicios están disponibles, una que esté cercana a su espacio de residencia o cuando se desplaza a su lugar de trabajo, bueno, puede ubicar una farmacia homeopática, ¿sí? Entonces, la presentación habitual es en un frasco ámbar de 30 cc, y muchos terapeutas, si es para un consumo bastante rápido, también tienden a prepararlo en frasco dosificador gotero de plástico de 30 cc. Es para consumo inmediato. Bueno, allí el profesional, el terapeuta floral, le hace una entrevista y allí, tomando en cuenta algunos puntos importantes, allí va a tomar nota y según la entrevista va a generar una solución personalizada. El frasquito personalizado que es de María, es de María. No es de Juan, ni Pedro, ni José. Cada miembro de la familia puede tener su frasquito de terapia personalizada. No se comparte, porque la terapia dura más o menos, el frasquito, entre 21 y 25 días. ¿Cómo se toma? La terapia floral se toma de una forma muy sencilla. Muy sencilla, 4 goticas, 4 veces al día. Muchos profesionales, terapeutas, ordenan tomar de manera sublingual y otros sobre la lengua. Pues usted se va a guiar por el protocolo que según ese profesional aprendió le va a indicar, ¿sí? Entonces empieza allí su tratamiento según las emociones que usted expresó. Si está atravesando algún duelo, las terapias florales también nos ayudan en este proceso de aceptación, de la ausencia de ese ser querido que hemos perdido, o nos ayuda a enfrentar la pérdida de algo material. Entonces allí usted empieza su tratamiento a diario, 4 goticas, 4 veces al día. 4 gotas, 4 veces al día. No es como un antibiótico que tiene que ser a la hora puntual. Aquí lo importante es cumplir los 4 esquemas diarios. Los 4 esquemas diarios y las terapias florales nos aportan una mejoría suave, sutil y progresiva. Suave, sutil y progresiva, tomándolas a diario. Muchas veces estamos súper equilibrados y no nos damos cuenta. Pero también puede darse el caso de que la persona se siente tan equilibrada que no lo puede creer. Y lamentablemente hay personas que muchas veces viven y actúan con un desequilibrio emocional que lo hacen parte de su vida. Y algunos, como que es su zona de confort, viéndolo de una manera profesional. Pero es que está acostumbrado a tener una emoción negativa y pudiera decir que se sienten cómodos con esta emoción negativa, y muchos vuelven a estar allí atrás. Como de 1,000 pacientes, 2 tienen esta conducta, más o menos. No es una estadística que llevo, sino como soy terapeuta desde hace 20 años, más o menos sé cómo se maneja esto. Poco pasa, pero pasa. Entonces, muchas veces, quienes se dan cuenta primero de nuestros cambios y del equilibrio energético y emocional son los que conviven con nosotros, los que trabajan con nosotros. Oye, ¿y qué te estás haciendo? Que te veo tan alegre, que te veo con otra actitud. Mira, hasta el rostro te ha cambiado. Muchas veces son los que conviven con nosotros quienes se dan cuenta de estos maravillosos cambios que nos aportan las terapias florales. ¿Sí? Entonces, vamos a consumir 4 goticas 4 veces al día. Chan, y es que también las mascotas y las plantas pueden consumir terapia floral, ¿sí? Las plantas que se ven marchitas, si hay una mudanza, muchas veces las plantas no se adaptan a este nuevo espacio, como nos ocurre a nosotros los seres vivos, que las plantas también son seres vivos. Y usted puede colocarle en un spray agua 4 goticas, por lo menos de rescue, para que esta planta se vaya adaptando al nuevo espacio, ejemplo en una mudanza.
1: Y también hay posibilidades de que, por ejemplo, agarres esas gotitas también y las apliques en tu baño personal.
0: Sí, hay muchas personas que tienden a colocar algunas gotas en el agua de baño, ¿sí? Hay también quienes las colocan en un spray y la colocan después del baño. Y es un dato muy importante que la efectividad de la terapia floral empieza a notarse después de 1 mes o 2 meses de uso constante, sin interrumpir un solo día. Constante. Entonces, estos beneficios los podemos disfrutar de una manera sencilla, sencilla y natural. Porque recuerden, las soluciones florales no tienen químicos, no tienen medicamentos con químicos, son totalmente naturales y no tienen interacción medicamentosa. Y repito, lo puede tomar una mamá embarazada, un bebé en vientre, un bebé recién nacido, no importa si usted es un adulto mayor o una persona joven que está enfrentando alguna situación de quimioterapia, de radioterapia. Si usted está bajo tratamiento psiquiátrico, usted puede complementar su salud con terapias florales. Y hago la salvedad por aquí, las recomendaciones que aquí indicamos no sustituyen el punto de vista o diagnóstico de los profesionales de la salud. Por lo tanto, nos limitamos a no practicar intromisión profesional.
1: Sí, hablamos entonces que las esencias trabajan a un nivel profundo, a nivel del cuerpo emocional. No son analgésicos que actúan en minutos. Eso hay que entenderlo, porque mucha gente cree que ya es listo y ya te quitó todo el malestar. Si tuviera esa capacidad, imagínate.
0: Y por eso digo y repito una vez más, que hacen un trabajo suave, sutil y progresivo.
1: ¿Y cómo se lo aplicamos a los niños?
0: A los bebés se les puede colocar en el tetero con agua o se le puede colocar directo sus 4 goticas.
1: ¿Y a los niños que van a clase, que a veces están reacios?
0: Se les puede colocar en el agua que toman en el transcurso de estadía en su colegio, o se le puede colocar 4 goticas antes de ir al colegio o al regreso del colegio. Puede ser también.
1: Muy bien.
0: Bueno, por aquí ya vamos casi al final de nuestro programa por el día de hoy.
1: Sí, y hay unos detalles que, bueno, ya hemos recorrido juntos el sistema que ya conocemos en la práctica cotidiana y los logros que muchos hemos experimentado. Así que vemos que las flores de Bach no son un misterio, son un acompañante, no son una creencia, son una herramienta. Tampoco son un placebo, que también lo quieren comparar con estos efectos. Son una presencia que nos ayuda a transitar el camino de la vida con más y mucho más equilibrio.
0: Sí, nos ayudan de verdad en el equilibrio energético y emocional, porque actúan sobre nuestro campo energético y emocional. Estas emociones que a todos se nos se equilibran, desde una mascota, un bebé, un niño, un adulto, a todos se nos desequilibran las emociones. Entonces aquí lo importante es buscar ayuda profesional.
1: Sí, vemos entonces que las enfermedades, como dice el doctor Bach, nacen de un trastorno psíquico, y al solucionar los problemas psíquicos se pueden prevenir disfunciones físicas que derivan de todo ello.
0: Sí, porque antes que nos enfermemos físicamente y emocionalmente, chan, hemos transitado la alfombra hacia una enfermedad física. Pero empieza el malestar, como dice el doctor Edward Bach, como decía, con las emociones. Las emociones en desequilibrio nos llevan a...
1: Y recordemos también que podemos utilizar las flores de Bach, como manifestaste antes, aplicarlas a las plantas. Y más con esto, con estos cambios climáticos que están ocurriendo, que van a sufrir mucho más las plantitas con la altísima temperatura que invade nuestro planeta.
0: Bueno, nos reportaron sintonía en bastantes lugares de Venezuela, en Maracaibo, en Los Teques, en La Guaira. Saludamos a la señora Funes en Los Teques y a la profesora Xiomara en sintonía en La Candelaria, Caracas. Bueno, Chan, ya llegamos al final de nuestro consultorio hemepático por el día de hoy.
1: Sí, agradecemos a todos nuestros usuarias y usuarios el habernos sintonizado como todos los jueves de 10 a 12 del mediodía. Agradecemos a nuestro operador de guardia, el señor Luis Romero, quien junto a Milagros Navarro y Jorge Guzmán en el área de tecnología y producción de la emisora aportan su trabajo para que este programa salga al aire. Bueno, los esperamos entonces el próximo jueves de 10 a 12 del mediodía con un nuevo tema de salud.
0: En la presidencia de Radio Mundial, el licenciado Alejandro Silva. María de los Ángeles Pérez en la gerencia de contenidos, y en los controles estuvo muy atento el señor Luis Romero. Muchísimas gracias, señor Luis. Les habló Anayín, certificado de locución 40.909. Este programa es una producción nacional independiente de Anayín 31.068 y Antonio Chan 30.058. Y la invitación es para el próximo jueves de 10 a 12 del mediodía. Y no olviden a cuidar la salud física y emocional.

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2: Escuchemos al ministro del Poder Popular para el Transporte, Francisco Garcés.
3: Se han generado una serie de lineamientos para la reparación de la infraestructura. Nosotros hemos establecido diferentes categorías, cómo reparar las paredes. De la misma manera, si la estructura tiene daños estructurales moderados, también hay unos lineamientos que hemos elaborado. Y por otra parte, si hay algunos daños estructurales ya con mayor envergadura, también hay algunos lineamientos de trabajo. Esto es algo que se hace, digamos, en todas partes del mundo, en el cual, bueno, nosotros hemos consultado, de hecho teníamos algunos trabajos avanzados sobre el tema, pero lo hemos certificado con ese Comité Técnico Internacional. Hay lineamientos internacionales, también están los lineamientos que hemos colocado, de manera tal de que haya una guía de buenas prácticas para la reparación de estructura. Y adicionalmente hay otro parámetro que son las normas de emergencia. Este evento es un evento histórico muy importante, no solo para la sismología venezolana, sino además más para la sismología internacional, pero digamos los técnicos, los científicos que están trabajando y con los cuales estamos discutiendo de manera diaria, bueno, están arrojando esos aspectos que implican que este sismo es un sismo poco común en cuanto a sus características. Aunado a eso, se reúne esa información científica y se establecen esas recomendaciones primarias para que las estructuras que vayan a ser reforzadas, revisadas o construidas en este periodo, digamos, inicial, tengan algunos parámetros superiores a los que teníamos inicialmente para poder de resguardar no solo la incertidumbre, sino los valores que hemos encontrado.
2: Escuchábamos al ministro del Poder Popular para el Transporte, Francisco Garcés.
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0: YBKE Mundial te da la hora.
1: Las 12:00.
0: Hora Mundial.
2: Himno Nacional de la República Bolivariana de Venezuela. Letra de Vicente Salias y música de Juan José Landaeta. Decretado himno oficial en 1881 por el general Antonio Guzmán Blanco.
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3: Buenas tardes, Venezuela. A las 12:06 minutos les damos la más cordial bienvenida a la emisión meridiana del Noticiero Mundial correspondiente a hoy jueves 10 de septiembre del 2026. La noticia veraz y oportuna, primer lugar de sintonía. Estaremos laborando para ustedes el presidente del Sistema Radio Mundial, Alejandro Silva Villamizar, la gerente general de contenidos, María de los Ángeles Pérez Carreño, el gerente general de prensa y página web, Freider Alfonso, nuestro operador de audio, Luis Romero, en la transmisión para YouTube, Milagros Navarro, narra para ustedes Juan Carlos Suárez. Esta emisión es transmitida por todo el Sistema Radio Mundial en la región Guayana, Mundial Bolívar, integrado por Santa Elena de Guairén 105.5 FM, El Callao 107.3 FM, en Occidente, Mundial

0: 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Noticiero Mundial, el mejor noticiero de Venezuela, Premio Nacional de Periodismo Simón Bolívar 2022. Comenzamos.
1: Titulares.
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0: Presidenta Delcy Rodríguez lideró encuentro con sindicatos y empresarios para consolidar la estabilidad laboral y la producción nacional. Ministro Diosdado Cabello confirma detención de mujer que agredió a funcionarios de la Policía Nacional Bolivariana y quien aseguraba tener vínculos institucionales para evadir la justicia. Ministro Francisco Garcés informó que se ha logrado restablecer la conectividad nacional a un 65% en comparación con el año anterior. Turismo y conectividad aérea se consolidan como motores de empleo y desarrollo para el país.
1: Internacionales.
0: Sismo de magnitud 5.4 sacudió la zona norte de Perú.
1: Deportes.
0: Nueva Esparta albergará los torneos internacionales de la FIBA para el cierre de 2026.
1: Entretenimiento.
0: Inicia la cuarta edición del Festival Euro-Venezolano de Jazz con música de 8 naciones.
1: Salud.
0: Expertos aseguran que el sueño es crucial para la salud cardiovascular. Noticiero Mundial, 12:09 minutos.
1: Nacionales.
0: La presidenta de Venezuela, Delcy Rodríguez, lideró el encuentro con sindicatos y empresarios para consolidar la estabilidad laboral y la producción nacional. Mario Eugenio Ochoa con los detalles.
3: La presidenta de la República Bolivariana de Venezuela, Delcy Rodríguez, encabezó un encuentro estratégico con los principales voceros de los sectores sindical, gremial y empresarial, con el propósito de consolidar la estabilidad laboral, la paz social y el desarrollo productivo del país. La reunión contó con la participación de autoridades del Ejecutivo Nacional, entre ellas la vicepresidenta sectorial Anabel Pereira, el ministro para la Educación, Héctor Rodríguez, y el ministro del Proceso Social del Trabajo, Carlos Alexis Castillo, junto a referentes laborales como Will Rangel, José Torres y Leida León, además de los representantes empresariales Felipe Capoxolo y Orlando Camacho. Durante la jornada de diálogo, la mandataria nacional subrayó que la nación avanza en un proceso constante de recuperación económica, puntualizando que el 91% de los ingresos nacionales se destina de manera directa a las reivindicaciones laborales y al fortalecimiento del sistema de protección social de los ciudadanos. Este balance refleja el esfuerzo coordinado del Estado por priorizar el bienestar de la clase obrera en medio de las circunstancias económicas actuales. Mediante la realización de este tipo de espacios, el Ejecutivo Nacional reafirma su firme compromiso de mantener canales de comunicación permanentes y abiertos con todos los sectores de la vida nacional, consolidando alianzas que fortalezcan la estabilidad social, impulsen el aparato productivo e inauguren una nueva etapa de prosperidad y desarrollo integral para todo el pueblo venezolano. María Eugenia Ochoa, Noticiero Mundial.
0: 12:11 minutos. El secretario general del Partido Socialista Unido de Venezuela, Diosdado Cabello, alertó que sectores de la extrema derecha apuestan a la desestabilización del país mediante una estrategia de incertidumbre. En ese sentido, denunció que el extremismo venezolano aplica la táctica del rumor creíble con el propósito de manipular a la opinión pública.
4: Va a intentar forzar su regreso a Venezuela en este mes de septiembre usando la carta colombiana. Mientras tanto, los delincuentes que se declararon autoperseguidos del régimen, pero que en verdad saben que no vuelven porque tienen delitos que no son amnistiables, como es el caso de Iván Sibonovic y un combo del cual te pasé información por el privado, quieren apostar nuevamente a la violencia para intentar eliminar a varios cuadros del chavismo. Y por supuesto, tú estás de primero. ¿Yo? Tienen que pegar primero, ¿no? Los que vienen por ahí, no vayan a fallar. Ellos saben que mientras tú existas, será su piedra en el zapato para volver a desestabilizar Venezuela. El plan de Cori, de Simonovic y de todos estos delincuentes es volver al baño de sangre y a la inestabilidad para forzar un golpe de Estado. Cori quiere vender la idea de que ella está bajando los números, pero que los gringos están bajando aún más por no trabajar con ella. Eso se llama rumor creíble, donde ella se cuenta como parte de las supuestas víctimas solo para sembrar su idea. Lo cierto es que Cori ni subió ni bajó ni subirá, porque ella cerró.
0: Por otra parte, el también ministro de Relaciones Interiores, Justicia.

0: Paz confirmó la detención de una ciudadana venezolana quien se hizo viral tras agredir a una comisión de la Policía Nacional Bolivariana, a tres vecinas y asegurar falsamente un vínculo con el ministro Diosdado Cabello para evadir la justicia.
1: Por ahí salió una señora. No sé qué pasó, la detuvieron en algún sitio. Y entonces la señora comienza a hacer lo que normalmente uno llama chapear. Y chapeó con mi nombre. ¿Es la primera persona que lo hace? No. ¿Es la primera que tiene que ir a rendirle cuentas a la justicia por usar el nombre mío? No. ¿Va a ser la última? Tampoco. Que utilizar mi nombre. Y los amigos míos saben que no pueden usar mi nombre. Mi familia sabe que no pueden usar mi nombre. Para nada. Entonces la señora le dice al funcionario que mientras yo sea ministro ella no le va a pasar nada. En verdad no le va a pasar nada, porque ya lo que va a rendir cuenta es la justicia, no le va a pasar nada. O sea, ella tiene patente, pues, por decir que me conoce a mí. No, primero que yo no la conozco, no sé quién es, no tengo ni la más mínima idea que de quién es. Comienzan a sacar cosas en la red y yo vi una foto. Y yo, ay, yo no me tomé esa foto. Una foto de la señora conmigo al lado. Eso no fui yo. La foto tiene que ser de esa inteligencia artificial, porque yo no me acuerdo. Me recostado menos, oye, no. Yo le pido a las tres mujeres, tres señoras, porque ella dice que tres mujeres, ¿verdad? Tres vecinas. ¡Denúncienla! ¡Denúncienla! ¡Por abusadora!
0: Al cierre, Diosdado Cabello reafirmó que la alianza energética con Estados Unidos cumple a cabalidad con el marco constitucional y legal venezolano, al tiempo que desestimó las matrices de opinión generadas en redes sociales orientadas a frenar la inversión petrolera internacional en el territorio nacional. 12-14 minutos. Ante los graves daños estructurales internos que mantendrán inoperativo al aeropuerto de Maiquetía durante varios meses tras el doblete sísmico, el ministro para el Transporte, Francisco Garcés, informó que se ha logrado restablecer la conectividad nacional a un 65% en comparación con el año anterior, mientras que la internacional registra un incremento del 24%.
2: El aeropuerto que acabamos de ver, que la presidenta señala y en el cual hemos visitado varias veces desde la semana pasada e inclusive hoy, representa un esfuerzo representativo y de las capacidades que tiene el pueblo venezolano para darle solución a los eventos. Nosotros evaluamos en primer lugar el aeropuerto Maiquetía, no estaba en condiciones de operar, de hecho tuvo daños estructurales que son reparables, sin embargo, como dijo la presidenta, sufrió estragos en su configuración interna. Esto hace complicado hacer de que él pueda a trabajar de manera inmediata. Hay que hacer una serie de trabajos muy importantes que van a llevar varios meses, de hecho todavía este año no estará en servicio ni siquiera de forma parcial, ¿no? Y por eso es que se establecen estas terminales temporales, las cuales fueron hechas en 35 días, que están prestando un servicio extraordinario de muy buena calidad que permite hoy haber recuperado la conectividad nacional e internacional. Para el día de hoy, en cuanto a la conectividad nacional, nosotros estamos en total en el país en un 65% de lo que teníamos el año pasado. Y para la conectividad internacional estamos en un 24% por arriba de lo que teníamos el año pasado. Es decir, la oferta que se ha recolocado en Maiquetía sumada a las capacidades que se han colocado en Valencia, Barcelona, Por la Mar y Maracaibo hacen de que hoy nosotros tengamos una conectividad 24% superior a la que tenemos en la misma fecha del año pasado y la cual esperamos que vaya, siga creciendo durante el año hasta finalizar, digamos, la temporada nacional y poder incorporar nuevos vuelos internacionales y nuevos vuelos nacionales.
0: El también presidente de la Comisión para la Evaluación de Habitabilidad, Francisco Garcés, señaló que la reparación de estructuras dañadas requiere una notificación previa a la alcaldía mediante un proyecto avalado por un ingeniero colegiado.
2: Las personas que vayan a reparar las estructuras, es decir, toda estructura que vaya a ser reparada, que además ha sido inspeccionada y que está resguardado, digamos, su código dentro de la etiqueta que hemos colocado, esa estructura, esa persona los responsables de esa edificación van a la alcaldía a notificar la reparación. Si está en color amarillo o rojo, vas a la alcaldía, pides notificas el permiso con los recaudos, tiene que ser un proyecto que sea elaborado por un responsable, en este caso de la ingeniería, con número de colegio de ingenieros, que esté solvente, mete eso en la alcaldía, reporta la alcaldía a la comisión a través del módulo que tiene y se ingresa ahí el proyecto, además de
3: documentar la reparación, de manera tal de que cada una de las estructuras que vaya a ser reparada tiene una cédula de proyecto y de reparación, porque bueno, ¿qué necesitamos nosotros? Necesitamos tener la seguridad de que toda estructura que haya sufrido daños por un sismo sea reparada de manera adecuada, de manera tal de que en algún evento próximo del futuro, que no sabemos si puede venir un sismo más pequeño, muy difícil que sea uno más grande, pero bueno, en cuanto a eso, la estructura debe estar preparada para resistir y por eso tiene que estar bien reparada, y para eso tenemos que certificarlo a través de un profesional y de los lineamientos que se llevan.
0: Con el respaldo de un comité técnico nacional e internacional, el presidente de la Comisión de Habitabilidad, Francisco Garcés, aseguró que las autoridades priorizan la mitigación de riesgos con intervenciones quirúrgicas en las zonas más golpeadas por el doblete sísmico. 12:18 minutos. El Ministerio de Hábitat y Vivienda inicia atención presencial a familias afectadas por los sismos a través del Registro Único de Vivienda. Edith Mena nos cuenta los detalles.
4: A través de sus redes sociales, el Ministerio del Poder Popular para Hábitat y Vivienda inició este jueves 10 de septiembre la atención presencial para las familias damnificadas por los sismos registrados el pasado 24 de junio. El proceso forma parte del Plan Venezuela Renace a través del Registro Único de Vivienda. La medida está orientada exclusivamente a las personas cuya vivienda haya colapsado por completo o presente daños estructurales graves que la clasifiquen como inhabitable, identificada con etiqueta roja. Las jornadas de recepción de documentos y atención al público se llevarán a cabo bajo los siguientes parámetros. La sede de atención será en la Torre del Ministerio del Poder Popular para Hábitat y Vivienda, ubicada en el municipio Chacao de Caracas, en un horario comprendido desde las 8 de la mañana hasta las 12 del mediodía. Ante esto, las autoridades hicieron un llamado a los afectados que cumplan con los criterios de riesgo para que acudan dentro del horario matutino estipulado a formalizar su solicitud. Edith Mena, Noticiero Mundial.
0: 12:20 minutos. En un balance ofrecido desde el terminal transitorio del Aeropuerto Internacional de Maiquetía, la ministra de Turismo, Daniela Cabello, afirmó que la actividad turística en el país registraba un crecimiento firme antes de los sismos registrados el pasado 24 de junio. Tras una breve pausa, el sector retomó su dinamismo habitual con una estrategia enfocada en consolidar a Venezuela como un destino seguro y confiable.
5: Nosotros también hemos sabido aprovechar. Nuestro crecimiento pre-doblete sísmico era evidente y el balance que usted nos entrega hoy, ministro, nos demuestra que esa curva que iba en crecimiento no descendió. Se paralizó momentáneamente y continúa creciendo. Y es ahí donde queremos enfocarnos. Ahora viene un trabajo aún más fuerte, que es nuevamente el trabajo de promoción y posicionamiento. Promocionar y posicionar a Venezuela como un destino seguro, como un destino confiable, como un destino con una gran variedad de opciones y de ofertas, y ese es el trabajo que viene ahora. Por supuesto, nos vimos muy afectados, entendemos la mediática que surgió post-sismos, pero que sabemos que es un reto que vamos a poder enfrentar y que vamos a poder sobrepasar, y que muy pronto vamos a estar viendo nuevamente los números de llegadas internacionales de extranjeros visitando nuestro país en crecimiento, y apuntamos a que el cierre de la temporada del último trimestre del año sea en positivo.
0: Tras la reactivación operativa de Maiquetía el pasado 1 de septiembre, la titular de la cartera de turismo enfatizó que este logro responde al compromiso del gobierno nacional, la presidenta Delcy Rodríguez y los trabajadores, que sumaron esfuerzos para restablecer la movilidad de la ciudadanía, consolidando nuevamente al terminal como el eje central de la conectividad aérea venezolana.
6: Sabemos que en los próximos meses lo que nos vamos a encontrar es un crecimiento que vaya en positivo y que aporte a la economía y al desarrollo económico nacional, buscando precisamente esa conectividad internacional que pudiera atraer turistas a Venezuela, pues la importancia de retomar las operaciones de conectividad eran necesarias. No podemos olvidar lo fuerte que fue el doblete sísmico del 24 de junio, cuánto nos afectó, cuánto nos dolió, los trabajadores que hoy están trabajando acá en las instalaciones de este aeropuerto de Maiquetía. Son trabajadores que también sufrieron, que sufrieron pérdidas, que sufrieron mucho dolor y que están aquí trabajando y demostrando también de lo que está hecho el venezolano. Es sencillamente hacer el reconocimiento de todo lo que se ha logrado en menos de 3 meses, ministro, que no es pequeño, que no es poco y que cada usuario que pasa por los terminales transitorios del Aeropuerto Internacional de Maiquetía deja un comentario positivo, deja un comentario bueno sobre el trato, que es uno de los hechos más importantes. Uno suele regresar a un sitio por el trato que te dan y de la operación en su totalidad, desde el momento que hacen el chequeo hasta que llegan a su destino. Ha sido muy satisfactorio y ha sido muy positivo, y eso también nos apoya en términos de promoción y posicionamiento de los destinos internos de Venezuela.
0: La ministra Daniela Cabello destacó que la reactivación de Maiquetía afianza la conectividad del país gracias al esfuerzo del gobierno y los trabajadores. Con cada vuelo que mueve turismo y empleo, el país sigue abriendo sus puertas al mundo. Y a esta hora, 12:23 minutos, hacemos un contacto informativo con nuestro reportero Gabriel Aranguren desde el estado Miranda. Adelante, Gabriel, te escuchamos.
7: Gracias, estudio, por este contacto informativo. Nos encontramos en el municipio Plaza del estado Miranda, donde se lleva a cabo jornada formativa sobre la constitución de organizaciones de usuarios y usuarias de servicios de telecomunicaciones. El concejal Alexis Mota, presidente de la Comisión de Servicios Públicos del Consejo Municipal de Plaza, nos amplía la información.
8: Bueno, nos encontramos hoy en nuestro municipio con la honrosa presencia de la Comisión Nacional de Telecomunicaciones, CONATEL, Secretaría de Telecomunicaciones de la Gobernación del Estado Bolivariano de Miranda, la compañera Paola Artaona, bueno, nuestro alcalde Antonio Galindo y todas las autoridades, sobre todo el Poder Popular. El Poder Popular, hoy estamos dictando un taller a las comunas para irlos empoderando en materia de telecomunicaciones y los servicios de los prestadores de servicios, para certificarlo y así tener en las comunidades como una voz, la voz de CONATEL en las comunidades y la voz de nosotros, la ordenanza. Esto está marcado en una ordenanza de telecomunicación que nosotros estamos impulsando del Consejo Municipal. Ahí debo destacar que los 9 concejales y concejalas están trabajando en eso, estamos coordinando en eso, estamos cooperando en eso, y bueno, y tendremos pronto nuestra ordenanza. El alcalde hizo buenos anuncios allí de una radio comunitaria para Guarenas Guatire, una formación de redacción de noticias para nuestro pueblo, y eso viene de a raíz del impulso y la iniciativa de crear la ordenanza en telecomunicaciones en el municipio Plaza. De verdad que estamos complacidos, agradecidos con el presidente de CONATEL que nos mandó esta comisión, nos han dado el apoyo, CONATEL nos han dado el apoyo jurídico y técnico. De verdad que nos sentimos muy complacidos, igual que la Secretaría de Telecomunicaciones, la viceministra Paola Artaona, de que nos ha puesto a disposición todo su personal técnico y jurídico para nosotros hacer una buena ordenanza que vaya blindada y que perdure en el tiempo.
7: Bien, usuarios y usuarias del sistema Radio Mundial, escuchábamos declaraciones del concejal Alexis Mota, presidente de la Comisión de Servicios Públicos del Consejo Municipal de Plaza. Destacó que esta jornada está enmarcada en el proyecto de ordenanza de telecomunicaciones para avanzar en la consolidación de espacios de formación que promueva la corresponsabilidad y el empoderamiento técnico y legal de las comunidades. Asimismo, destacó el apoyo y el acompañamiento de CONATEL y la Secretaría de Telecomunicaciones de la Gobernación de Miranda. Y con esta información devolvemos el contacto a nuestros compañeros. Desde Guarenas, municipio Plaza del estado Miranda, Gabriel Aranguren, Noticiero Mundial.
0: Y con este contacto informativo de nuestro compañero Gabriel Aranguren, llegó el momento de hacer nuestra primera pausa, no sin antes recordarles nuestras redes sociales para que puedan interactuar con nosotros. En Instagram, @YVKE_mundial, en la plataforma TikTok y Facebook, YVKE Mundial, y nuestra página web, www.radiomundial.com.ve. Ya regresamos con más de su Noticiero Mundial.
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11: Escuchamos palabras de la presidenta de la República Bolivariana de Venezuela, Delcy Rodríguez.
15: Vinimos justamente a rendir todo el respeto, nuestra consideración y bueno, orar, agradecer por Venezuela, agradecer que siga bendiciendo a nuestro pueblo y a nuestro país. Y estamos ciertamente en un paseo histórico, el Paseo de las Empanadas. Estamos recapitulando todas estas grandes capacidades, atracciones turísticas del estado Anzoátegui. Va a tener una explosión económica. Lo habíamos hablado en nuestra anterior visita y lo vamos a cumplir y lo estamos cumpliendo. Veremos en el estado Anzoátegui mucha creación de empleo. Cada taladro se activan 200 empleos, 200 trabajadores. Esa creación de empleos que va a haber para los estados que van a recibir la inversión es muy importante, pero la riqueza que se derive de esos contratos petroleros que sean suscritos, contratos gasíferos, va a ser para el general, el pueblo venezolano, para mejorar los salarios, mejorar la salud, mejorar los hospitales, mejorar las escuelas, la educación de calidad. Bueno, en eso estamos enfocados y recuperar infraestructura vital como los servicios públicos.
11: Escuchábamos palabras de la presidenta de la República Bolivariana de Venezuela, Delcy Rodríguez.
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0: 12:30 minutos. Continuamos con más de la información nacional en su Noticiero Mundial, haciendo un contacto informativo con nuestra reportera Berta Argüello desde el estado Zulia. Adelante, Berta, te escuchamos.
18: Y seguimos a esta hora con más información desde Maracaibo, estado Zulia, dando detalles de la dinamización de la economía que se viene suscitando en la región zuliana. Se darán los detalles del evento de Petróleos de América por parte de su director ejecutivo, Edesio Parra González, quien resalta que a partir del 23 y 24 de septiembre este evento contará con un seminario internacional de negocios petroleros. Escuchemos parte de sus declaraciones.
19: Que tendremos nuestra octava Expo Internacional de Petróleo, Industria y Comercio. Este es un evento que realizamos dos veces al año, en marzo y en septiembre, y llegamos a la octava edición. Son más de 160 empresas que representan a más de 500 marcas. Van a hacer presencia en más de 3.500 metros cuadrados que se han preparado para sus stands y para exposiciones de alto nivel, donde habrá un seminario, dos ciclos de charlas técnicas, todo preparado para empresas que vienen nacionales e internacionales. Inclusive vamos a contar con la presencia de aproximadamente unas 60 empresas de Colombia, empresas también de Ecuador, de México, de los Estados Unidos, en Europa empresas de Alemania, empresas de Arabia Saudita. En general la asistencia del continente, porque nuestro eslogan es uniendo el continente petrolero, se está cristalizando poco a poco. Estamos seguros que poco a poco vamos a recibir empresarios de otros países que quieren hacer vida y presencia económica en nuestro estado, porque nuestro estado es un estado potencia petrolera que vamos a ser protagonistas en este momento clave de reactivación petrolera.
20: ¿Alguna novedad que tengamos para esta edición?
19: Sí, para esta edición tenemos la buena noticia que vamos a tener una expansión de una carpa VIP que, adicionada a las áreas anteriores, vamos a tener 300 metros cuadrados adicionales. Allí van a venir aproximadamente unas 25 empresas nuevas que van a colocar stand de todo lujo. Va a ser un área totalmente acondicionada, con aire acondicionado. Van a ser más de 35 toneladas de aire que van a entrar a esa zona. Van a tener sus propios baños, van a tener sus propias áreas de servicios con una barra de atención del hotel. Un área nueva que van a poder disfrutar en este evento y esperamos que vengan a conocerla.
18: Esta es la octava Expo Internacional de Petróleo, Industria y Comercio, que se realizará a partir del próximo 23 y 24 de septiembre en la ciudad de Maracay. De esta forma contará con una gran carpa y por supuesto invitados y ponentes y representantes nacionales e internacionales a este evento, donde por supuesto se busca darle un impacto y una vitrina de negocios al Estado Zulia. Esta es la información que tenemos hasta los momentos. Continúen en nuestra sintonía. Desde Maracaibo, Estado Zulia, Berta Arguello, Noticiero Mundial.
0: 12:33 minutos. El ministro de Agricultura y Tierras, Vladimir Padrín López, señaló que el Censo Nacional registra más de 3.000 cabezas de ganado levantadas entre vacunos y bufalinos, destacándose el estado Apure con el 20% del total general.
14: De todo el rebaño que hemos caracterizado hasta el momento, van 3.076.470 cabezas levantadas a la fecha, entre vacunos y bufalinos, y aquí nos llama la atención que van 305.706 bufalinos. Hay que hablar con cría búfalo para impulsar, a ver, porque el rebaño bufalino es mucho mayor, mucho mayor. Y el trabajo por estado que estamos haciendo, bueno, ahí tenemos visible al estado Apure, que va punteando hasta el momento con 614.300 cabezas de ganado, lo que representa un 20% del total general, seguido del estado Guárico con un 18% y el estado Barinas con un 16%.
0: Dos semanas de arrancar la caracterización del ganado, el Ministerio de Agricultura y Tierras asegura que el éxito de la operación se sustenta en la combinación del trabajo territorial y tecnológico institucional para consolidar el registro pecuario. 12:34 minutos. La Alcaldía de Caracas entregó suministros en la parroquia Sucre para atender edificaciones afectadas por los sismos. Sofía Ochoa con los detalles.
21: La alcaldesa de Caracas, Carmen Meléndez, informó sobre la entrega de trimotos, materiales de construcción e insumos a las brigadas comunales del corredor Pueblos Caribe, en la parroquia Sucre, con el fin de atender las edificaciones afectadas por los sismos. Ante esto, declaró que las brigadas comunales de reconstrucción del corredor Pueblos Caribe se fortalecieron para atender las edificaciones que sufrieron daños por los terremotos, así como los centros educativos. Asimismo, la burgomaestre detalló que la dotación beneficiaria a las comunas agroecológica turística El Gran Topo, Guali España, así como Guaycamoto, Bicentenario, El Limón y Un Nuevo Día. Además, comentó que fueron entregados 7 kits de construcción a igual número de organizaciones comunales que cuentan con sus trimotos y están activadas en los territorios. Finalmente, la alcaldesa de Caracas, Carmen Meléndez, resaltó que la jornada de atención continuará sus labores con el objetivo de abordar a las comunidades en las 7 transformaciones. Sofía Ochoa, Noticias Mundial.
0: 12:35 minutos. La primera dama del estado Carabobo, doctora Nancy de la Cava, estuvo presente en la inauguración del desfile Segunda Mano con Propósito. Ismar Ramos nos amplía esta información.
22: A través del programa Carabobo Sostenible y del proyecto Unimos Manos, Unimos Corazones en el Museo de la Cultura, se llevó a cabo el desfile Segunda Mano con Propósito, ocasión propicia para que el gobernador Rafael Lacaba y la primera dama del estado, doctora Nancy de Lacaba, inauguraron también la exposición Carabobo Crea Arte y Moda. La primera dama del estado Carabobo, Nancy de Lacaba, detalló cómo inició el proyecto Segunda Mano con Propósito.
23: Estamos aquí en el Museo de la Cultura creando arte y moda. Esta iniciativa nace a raíz de un obsequio que le hicieron al gobernador de ropa usada. Entonces Carabobo Sostenible se activó en los 14 municipios creando un programa Segunda Mano con Propósito. El propósito era darle vida, darle un nuevo uso a toda esa ropa que estaba usada ya. Y el día de hoy mostramos el resultado de ese trabajo tan hermoso, de estos 14 talleres que hemos venido trabajando, dándole herramientas a todas estas textileras durante ya un periodo que llevamos de 4 años. Así es que estamos muy contentos por el resultado de hoy.
22: Igualmente la doctora agradeció al mandatario regional por apoyar esta iniciativa.
23: Le damos gracias al gobernador por haber hecho esta iniciativa tan bonita, a nuestras textileras por haber trabajado y hacer este gran esfuerzo de llevar esta ropa usada a una ropa que el día de hoy se mostró como una ropa muy bella.
22: Asimismo, la artífice del proyecto Carabobo Sostenible habló del programa Uniendo Manos uniendo corazones.
23: Ese es el objetivo de nosotros aquí en el museo, unir manos, unir corazones en una sola visión, que es el arte que esté a la disponibilidad de todos los ciudadanos. De ahí nació una iniciativa que venimos haciendo con muñecas de trapo, después hicimos un cuento, y bueno, todo eso llevó a que nosotros, el Museo de la Cultura, la Secretaría de Cultura y todas las personas que están aquí, hiciéramos una muestra también textil por parte de las textileras, las tejedoras, todas las personas que nos ayudaron en ese momento de uniendo manos, uniendo corazones a crear. Y el día de hoy es el resultado, y le agradezco también a todos los alcaldes, todas las primeras damas, a toda la gente que colaboró en esta hermosa visión de crear cultura y arte por todas partes aquí en nuestro estado.
22: Finalmente, el público asistente junto al gobernador Rafael Lacaba, la primera dama del estado, la doctora Nancy de Lacaba, la viceministra de las Artes de la Imagen y el Espacio y presidenta de la Fundación Museo Maris Penjean, el viceministro de Cultura Audiovisual Miqueas Figueroa, textileras, tejedoras y artesanos disfrutaron el desfile lleno de creatividad, buen gusto, estilismo en más de 140 trajes confeccionados por textilera de los 14 municipios de la entidad. Desde el Museo de la Cultura de Valencia, Estado Carabobo, Ismar Ramos, Noticiero Mundial.
0: 12:38 minutos. La alcaldía del municipio Libertador intensifica el plan de mantenimiento integral en diversas comunidades del estado Mérida. Victoria Rivas con la noticia.
1: En una acción orientada a transformar los espacios comunitarios y garantizar entornos más limpios y seguros, el Consejo Legislativo del Estado Bolivariano de Mérida, en trabajo conjunto con la Alcaldía del Municipio Libertador, ejecutó un abordaje de mantenimiento integral en las principales vías y áreas públicas del sector de Santa Juana en la parroquia Domingo Peña. Así lo informó el legislador Juan Carlos Uzcategui.
2: Prestándole un apoyo, una colaboración a la comunidad de Santa Juan, específicamente donde se encuentra la adyacencia del registro civil acá de Domingo Peña, donde la comunidad, los consejos comunales, los distintos sectores que hacen vida activa en esta importante comunidad han solicitado al ciudadano alcalde Nelson Álvarez el apoyo para la recuperación de unas áreas verdes que estaban pues enmontadas. A través de la intervención que han tenido las cuadrillas de la alcaldía, se está logrando la recuperación.
1: Durante la jornada, las cuadrillas de la Dirección de Servicios Públicos intervinieron las áreas verdes que obstruían el cercado y las aceras.
2: Recuperación bastante integral de este sector, donde se le está prestando la colaboración a las distintas comunidades, y se está haciendo un trabajo articulado entre los consejos comunales, la comuna bicentenaria de 16 de septiembre, los obreros o obreras. Nosotros seguiremos desplegados atendiendo las distintas comunidades, los distintos sectores del municipio de Libertador, donde se han mantenido las principales calles, avenidas, las plazas, los distintos sectores. También ahorita se está haciendo un trabajo importante en las escuelas, que ya se comienza el nuevo año escolar, y de la mano con la Dirección de Mantenimiento y Servicios. Aquí vemos los frutos, vemos los resultados de ese importante trabajo.
1: Es importante destacar el reconocimiento al esfuerzo constante de los trabajadores y obreros municipales, quienes continúan desplegados en distintas parroquias del municipio, demostrando que la alianza entre el gobierno local y el poder popular organizado es la clave para consolidar comunidades más limpias, saludables, amigables para todos sus habitantes. Desde el estado Mérida, Victoria Rivas, Noticiero Mundial.
0: 12:41 minutos.
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21: Un temblor de magnitud 5.3 sacudió la zona norte del Perú durante la madrugada de este jueves a las 2:42 hora local, según el registro del Servicio Geológico de Estados Unidos. El epicentro se localizó a 126 kilómetros al oeste-suroeste de la localidad de Alianza Cristiana, en el departamento de Loreto, muy cerca de la frontera con Ecuador y a una profundidad superficial de 10 kilómetros. La escasa profundidad del evento sísmico facilitó su percepción en las comunidades vecinas de la región amazónica, lo que activó de inmediato el monitoreo de los organismos de emergencia. Sin embargo, tras las primeras evaluaciones técnicas, las autoridades locales no reportaron víctimas ni daños materiales, mientras los equipos de gestión de riesgo mantienen la vigilancia preventiva.
3: En otras informaciones, el gobierno de Argelia anunció la ruptura de sus relaciones diplomáticas con los Emiratos Árabes Unidos tras denunciar crecientes acciones hostiles y de injerencia por parte de la nación del Golfo Pérsico. A través de un comunicado oficial, la Cancillería argelina señaló que el país actuó durante años con gran moderación y un elevado sentido de la responsabilidad, agotando todos los canales diplomáticos y emitiendo múltiples advertencias sobre las graves consecuencias de un comportamiento que consideran injustificado e inaceptable entre estados soberanos. Como parte de esta medida, el embajador emiratí fue convocado a la sede del Ministerio de Asuntos Exteriores para recibir la notificación oficial y se le otorgó un plazo de 48 horas para abandonar el país. Esta decisión profundiza tensiones acumuladas a lo largo de los años, periodo en el cual Argelia ha señalado reiteradamente a Abu Dhabi por interferir en sus asuntos internos, en un contexto regional marcado además por el acercamiento diplomático emiratí con Israel y Marruecos. María Eugenia Ochoa, Noticiero Mundial.
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0: 12:43 minutos.
9: Las notas deportivas más relevantes en las diferentes disciplinas.
4: Iniciamos la sección deportiva con deporte de altura porque el Estado Nueva Esparta se consolida como la gran capital del baloncesto internacional para el cierre de este 2026, al convertirse en la sede de torneos de máxima exigencia avalados por la FIBA, gracias a la articulación entre el Gobierno Nacional, la Federación Venezolana de Baloncesto y la gobernadora Maricel Velázquez. La acción en territorio neoespartano arrancará con el clasificatorio sudamericano al FIBA AmeriCup U16 Femenino 2027, donde la selección nacional buscará el boleto continental frente a Chile, Colombia, Ecuador, Paraguay y Uruguay. La fiesta de las alturas continuará del 26 al 28 de noviembre en el gimnasio Ciudad de la Asunción, recinto que abrirá sus puertas a 8 selecciones para el preclasificatorio de la FIBA AmeriCup 2029. En esta instancia, los anfitriones de Guayqueríes de Margarita portarán el tricolor nacional en el grupo A, midiendo fuerzas ante los quintetos de Astros de Jalisco de México y Real Estelí de Nicaragua. En otras actualizaciones, el presidente de la Federación Francesa de Fútbol, Philippe Diallo, justificó la retirada de su apoyo a la reelección de Gianni Infantino en la FIFA, prevista para 2027, tras considerar que la gestión actual del fútbol no es la adecuada y que la confianza se ha roto. Diallo señaló que la decisión se aprobó por unanimidad en el comité ejecutivo y destacó la legitimidad histórica de Francia en el balompié mundial. La postura de la Federación Francesa se alinea con la de potencias como Inglaterra e Italia, marcadas por el rechazo al polémico proyecto de ceder participaciones del Mundial a fondos privados. Edith Mena, Noticiero Mundial.
9: Hasta aquí las notas deportivas.
0: 12:45 minutos.
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3: Regresó al país la cuarta edición del Festival Eurovenezolano de Jazz, un evento que cuenta con la participación de artistas de 8 naciones: Alemania, Bélgica, Italia, Países Bajos, Polonia, Portugal, Suiza y Venezuela, gracias a una iniciativa de la delegación de la Unión Europea y las embajadas aliadas. Durante 3 semanas, la programación se desarrollará en diversos espacios de Caracas y por primera vez incluirá una locación en el estado La Guaira. Los detalles de esta nueva entrega fueron anunciados por los jefes de misión y representantes diplomáticos en Caracas, instancia en la cual el encargado de negocios de la Unión Europea, Pierre-Henri Helfout, reafirmó la solidaridad de la Unión Europea con el pueblo venezolano. En total, el festival ofrecerá 16 actividades musicales estructuradas en 7 conciertos, 5 clases magistrales y 4 jam sessions, manteniendo un formato de funciones con entrada libre y otras a precio reducido. En otras informaciones, con rotundo éxito se llevó a cabo la Callapa Fotográfica Arquitectura y Arte, un recorrido urbano que conectó Chacaíto con la urbanización de Las Mercedes en el municipio Baruta para retratar el patrimonio, el arte y la diversidad del paisaje arquitectónico local. Guiados por los fotógrafos profesionales Martín Ustaris y Fanexis Tesara, los asistentes aprendieron a dominar nuevas perspectivas y técnicas narrativas visuales a través del lente. La ruta incluyó una parada especial en la sala TAC del Trasnocho Cultural, donde la licenciada Corina Livinali ofreció una visita guiada por la exposición Dupla 11 Caracas Estonopeica. Esta muestra, curada por Sagrario Bert y Aixa Sánchez, exhibe 70 piezas de las fotógrafas Mariana Mendoza y Laura Morales Balsa, que revelan una perspectiva íntima y experimental de Caracas. María Eugenia Ochoa, Noticiero Mundial.
9: Así cerramos nuestra Agenda Cultural. 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
0: 12:47 minutos.
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21: La calidad del descanso se consolidó como un factor determinante para el bienestar cardíaco. La Asociación Americana del Corazón, AHA, integró oficialmente el sueño dentro de sus 8 elementos esenciales para proteger el sistema cardiovascular, advirtiendo que los malos hábitos nocturnos impactan de forma directa en el riesgo de padecer afecciones severas. Estudios clínicos señalan que dormir sistemáticamente menos de 7 horas incrementa las probabilidades de desarrollar fibrilación auricular, hipertensión nocturna, accidente cerebrovascular y síndrome cardiometabólico. Asimismo, exceder las 9 horas de descanso se vincula con rigidez arterial y mayor mortalidad por cardiopatías. La falta de sueño adecuado genera además procesos inflamatorios que deterioran las paredes arteriales, elevando el riesgo de infarto. Para garantizar un descanso genuinamente reparador, los expertos aconsejan ajustar varios hábitos cotidianos. La jornada debe iniciar con la exposición a la luz solar matutina para sincronizar el reloj biológico, complementándose con una alimentación balanceada basada en cereales integrales, pescado y proteínas ricas en triptófano, además de ejercicio regular, dejando de lado los ultraprocesados y la cafeína pasadas las 2 de la tarde. Al acercarse la noche, resulta crucial desconectar los dispositivos móviles y suspender las tareas domésticas o el consumo de televisión para dar paso a rutinas relajantes como la lectura o la meditación. Sofía Ochoa, Noticiero Mundial.
5: Hasta aquí la información médica y de bienestar.
0: ...12:49 minutos...
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0: Hoy en la sección de ciencia y tecnología, Apple presenta su primer smartphone plegable, el iPhone Duo.
21: El iPhone Duo es el primer smartphone plegable de Apple. La compañía anunció el dispositivo en su nuevo evento anual de septiembre en Apple Park en Cupertino, California, disponible en blanco estrella y azul cielo, con la capacidad de 256 GB de almacenamiento. Según la compañía, cuando está abierto, es el iPhone más delgado de la historia, al igual que Samsung con su tecnología Flex Titanium. Apple utiliza una placa de fibra de carbono debajo de la pantalla para controlar mejor la tensión causada por la flexión. Esto, junto con un acabado de nanotextura que ayuda a mantener la pantalla plana y minimiza la visibilidad de los pliegues. En la superficie se aplica un revestimiento resistente a los arañazos, diseñado por Apple. Sorprendentemente no incluye sensor de Face ID, probablemente para ahorrar espacio en el interior del teléfono para los componentes plegables. En su lugar, al igual que algunas tablets de Apple, el iPhone Duo recupera el sensor de huellas dactilares Touch ID, integrado en el botón de encendido lateral. Al igual que la mayoría de teléfonos plegables tipo libro, cuenta con un sistema de baterías divididas en ambos lados. Esto te permitirá reproducir hasta 31 horas de video con la pantalla interna y 44 horas con la externa, o un total de 24 horas de uso mixto por carga. En la parte trasera solo hay dos cámaras, una principal de 48 megapíxeles y una ultra gran angular de 48 megapíxeles. Cuenta con dos cámaras para selfies, una de 12 megapíxeles en la pantalla exterior y otra de 12 megapíxeles en la pantalla interior, aunque esta última está oculta bajo la pantalla. Sofía Ochoa, Noticiero Mundial.
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0: Y a las 12:51 minutos hemos llegado al final de la emisión meridiana del Noticiero Mundial correspondiente a hoy jueves 10 de septiembre del 2026. Agradecemos a todo el equipo de prensa, periodistas, reporteros y redactores. Estuvimos laborando para ustedes el presidente del Sistema Radio Mundial, Alejandro Silva Villamizar, la gerente general de contenidos, María de los Ángeles Pérez Carreño, el gerente general de prensa y página web, Freider Alfonso, nuestra operadora de audio, la señora Crisálida Torres, en la transmisión para YouTube, Milagros Navarro, narró para ustedes Juan Carlos Suárez. Les recordamos nuestras redes sociales para que puedan interactuar con nosotros, en Instagram, @YBKE_mundial, en la plataforma TikTok y Facebook, YBKE Mundial, y nuestra página web, www.radiomundial.com.ve. La invitación es a sintonizar nuestra próxima edición vespertina del Noticiero Mundial a las 5 de la tarde. Noticiero Mundial, Premio Nacional de Periodismo Simón Bolívar 2022. Finalizamos esta emisión meridiana del Noticiero Mundial con buena música. Feliz tarde.

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0: Escuchemos el mensaje de la presidenta de la República Bolivariana de Venezuela, Delcy Rodríguez.
1: Anunciamos un histórico acuerdo con el gobierno de los Estados Unidos que tendrá un gran impacto en la vida de todos los venezolanos en el mediano largo plazo. Estamos decididos en la Venezuela del futuro próspero, que podamos tener los venezolanos, las venezolanas, una mirada hacia el futuro dentro de un año, 5 años, 10 años, 50 años. Estamos pensando en la Venezuela del futuro. Como todos lo saben, nuestro país tiene las mayores reservas petroleras del mundo, pero tener recursos bajo tierra no es suficiente. Necesitamos inversión, tecnología, infraestructura, capacidad productiva para convertir esa riqueza en bienestar para nuestra gente. De nada sirve tener nuestras reservas petroleras bajo tierra únicamente para que aparezcan en una estadística o en una contabilidad y podamos decir somos el país con la mayor reserva del mundo cuando no podemos convertirlo y traducirlo en desarrollo para Venezuela. Nuestras reservas deben convertirse en bienestar, prosperidad y felicidad para este país y permitirnos recuperar nuestra capacidad productiva para consolidarnos como una potencia energética y productora. De esta manera, no solo generamos mejores ingresos, servicios públicos, salud, educación, vialidad para nuestro pueblo, sino que aportamos a la seguridad energética del hemisferio y contribuimos a un mercado energético internacional más equilibrado y estable. Este acuerdo parte de una premisa muy sencilla. Cada parte aporta aquello que puede hacer mejor. Venezuela aporta petróleo, su industria y la experiencia de sus trabajadores durante más de 100 años. Estados Unidos aporta capital y tecnología necesaria para recuperar y desarrollar esos activos. Venezuela recibe a cambio producción, empleo, inversión en infraestructura, mayores ingresos para el Estado, encadenamientos productivos para la industria nacional. Los beneficios se pierden de vista. Este proyecto binacional, suscrito por 25 años, contempla el desarrollo de 17 campos estratégicos con un objetivo de producción superior a 1.5 millones de barriles diarios. Esto solamente con el acuerdo binacional Venezuela-Estados Unidos. Pero nuestra meta va más allá, con la firma de otros importantes acuerdos que incluyen a grandes empresas como Chevron, Repsol, Eni, Shell, BP, entre otros. Queremos ser una potencia energética, gran productora de petróleo, un exportador importante de gas y gran desarrollo petroquímico nacional. Y aquí hay una pregunta legítima que todo venezolano tiene derecho a hacer. ¿Cuánto recibe Venezuela? Tomando como referencia un precio de $65 por barril, que puede ser más, puede ser menos, pero los ingresos de nuestro país llegarían a un total de 209.335 millones de dólares para el Estado venezolano. En términos concretos, esto significa que por cada barril producido y vendido, cerca de $19 ingresan directamente a nuestro país. El último, quiero recordar, gran proyecto para el desarrollo de 4 bloques verdes, Greenfield, en la faja petrolífera del Orinoco, fue con las asociaciones estratégicas durante la apertura petrolera hace 30 años, con regalías de 1% y 34% de impuesto sobre la renta. Este proyecto binacional contempla el desarrollo de 8 bloques verdes, Greenfield, en la faja, con regalías mínimas del 16% e impuesto sobre la renta.

0: dedicó tiempo para alcanzar este acuerdo. Pero hay algo que debe quedar absolutamente claro. Venezuela conserva la propiedad y la soberanía sobre sus recursos, mientras utiliza capital, tecnología, capacidad operativa para apalancar la recuperación de una industria estratégica duramente golpeada por sanciones. Los venezolanos tienen derecho a saber cuánto se invierte, cuánto se produce, cuánto recibe el Estado y cuáles son las condiciones para los operadores. Y el objetivo de desarrollarlos debe ser que esa riqueza vuelva a convertirse en producción, oportunidades, bienestar y futuro para nuestro país. Ese es el compromiso de todos. Una Venezuela que renace para mejorar la vida de cada venezolano. Sigo pidiendo, orando a Dios para que su protección se mantenga sobre nuestra patria y sobre nuestro pueblo.
1: Escuchábamos el mensaje de la presidenta de la República Bolivariana de Venezuela, Delcy Rodríguez.
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1: YBKE Mundial te da la hora.
2: La 1:25.
1: Hora Mundial.
3: El 10 de septiembre se conmemora el nacimiento de Luis Razetti, una figura prominente de la medicina venezolana. Nació en 1862. Razetti fue un médico, cirujano y académico que dejó una huella indeleble en el campo de la salud en Venezuela. Su legado se extiende más allá de sus contribuciones médicas, ya que también fue un reformador social y un ferviente defensor de la modernización de la educación médica en su país. Además de sus logros en la medicina, Razetti se destacó por su compromiso con la mejora de las condiciones de vida y la salud pública en Venezuela. Fue un firme creyente en la importancia de la educación y la investigación para el progreso de la sociedad. Su dedicación y pasión por la profesión inspiraron a generaciones de médicos y su influencia perdurará en la actualidad.
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7: Escuchemos al ministro del Poder Popular para el Transporte, Francisco Garcés.
8: Ciertamente este momento es un momento para la reflexión, para la divulgación de lo sucedido. Nosotros estamos haciendo un llamado a todas las universidades nacionales que vengan a trabajar con nosotros, a estudiar esto. De hecho, le hemos pedido a las distintas facultades de ingeniería que vengan con sus estudiantes y estudien un edificio, una zona de La Guaira, de Caracas, que permita de que esto redunde en la interacción de conocimientos. Y es importante que todos los profesionales, todos los ingenieros, todos los arquitectos profundicen, estudien lo sucedido, qué estuvo bien hecho, qué no se hizo del todo bien, para que esto redunde en un aumento de la calidad y de un correcto ejercicio de la ingeniería y de la construcción.
7: Escuchábamos al ministro del Poder Popular para el Transporte, Francisco Garcés.
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2: 1:32. A esta hora la presidenta Delcy Rodríguez visita empresa de producción de cosméticos
3: de la planta, entre los cuales destaca, por ejemplo, la zona de laboratorio de análisis físico-químico y microbiología. Estos espacios científicos permiten ejecutar rigurosos controles de calidad y además ensayos para garantizar los estándares técnicos de las materias primas utilizadas, que también se colocan a la orden y a la vanguardia en esta fábrica de los denominados cosméticos tecnológicos, es decir, una planta que coloca la ciencia, la innovación y la tecnología al servicio del cuidado personal, y como decíamos, con aproximadamente 6 décadas o más de experiencia y de trayectoria en el mercado venezolano y en el emporio industrial de la República Bolivariana de Venezuela. Esta planta está dentro de los distintos espacios que ha visitado la presidenta Delcy Rodríguez en los últimos días, en las últimas semanas, para conocer experiencias productivas, experiencias exitosas y que impulsan el aparato económico nacional. A partir de este tipo de experiencias, el verdadero motor del aparato industrial venezolano muestra también ese rostro humano que está encarnado por las trabajadoras, los trabajadores. En este caso se trata de 154 personas que ponen en movimiento estas líneas de producción de Industrias Balmi y que recorre en este momento la presidenta Delcy Rodríguez, acompañada de los representantes de esta reconocida empresa venezolana. Los planteamientos también van en pro de consolidar un modelo productivo autónomo, un modelo productivo innovador, pero que genere, evidentemente, bienestar colectivo, bienestar para la población, garantizando el respaldo absoluto del gobierno nacional a la industria y a la empresa privada, que trabaja siempre de la mano, por una parte, con la banca pública, pero también con las diferentes instancias del Estado venezolano. Así se genera este recorrido de la presidenta Delcy Rodríguez en esta visita a la planta de producción de la empresa de cosméticos y cuidado personal Balmi, ubicada en el área metropolitana de Caracas. Los aportes que realiza esta empresa pues también destacan el valor estratégico de la inversión privada sustentable para el acceso a la tecnología de vanguardia, y resalta además en 2.000 metros cuadrados de infraestructura que representan una plataforma de ciencia, de precisión, de biotecnología con ensayos microbiológicos para garantizar que esta cosmética presente una alta gama que sin duda también se coloca entre los mayores y los mejores estándares internacionales para la exportación. Allí podemos apreciar el momento en que la presidenta Delcy Rodríguez conoce el funcionamiento de estas líneas de producción, interactúa con las trabajadoras de estas industrias y ya procede pues a culminar este recorrido, en el cual también esperamos conocer y tener las apreciaciones de la presidenta Delcy Rodríguez en torno a las perspectivas de crecimiento económico y a cómo se ha impulsado en las últimas semanas, en los últimos meses, el crecimiento económico nacional. Aquí llega la presidenta al stand donde se presenta muestras de los principales productos que fabrica Industrias Balmi, dedicados por una parte al ámbito cosmetológico, pero también al cuidado personal, una línea para cuidado de rostro, ojos, uñas, labios, cabello. Hay una amplia gama que presenta esta industria nacional venezolana que, como decíamos, también propone una calidad de exportación con altos estándares. Y aquí vamos a conocer la impresión de la presidenta Delcy Rodríguez luego de recorrer estas instalaciones, las trabajadoras, trabajadores de esta industria. Presidenta, ¿qué mensaje le envía el pueblo de Venezuela en cuanto a esa proyección y ese crecimiento económico y la reactivación industrial en el país?
4: Mira, me anima mucho estar en una empresa que tiene 67 años dando felicidad a las mujeres venezolanas. Realmente es una empresa de una gran tradición en nuestro país, que fue impactada durante el bloqueo económico y que está en un franco proceso de recuperación gracias a la coordinación de políticas públicas del Consejo Nacional de Economía, en diálogo con los empresarios, hemos podido atender sus necesidades. Hace 2 años fueron muy golpeados por el contrabando, por el ingreso ilícito de productos que buscaban sustituirlos, y en ese momento se tomaron acciones. Bueno, eso ha tenido muy buena repercusión y hoy estamos frente a una industria en plena recuperación. Pero esa recuperación se da en el marco del crecimiento económico de Venezuela. Un crecimiento económico que lidera la región, América Latina, Suramérica. Un crecimiento donde el segundo trimestre nuestro crecimiento fue de 7.14%. Yo quiero aquí hacer un hincapié, porque el ingreso de nuestros trabajadores este año incrementó un 50%. Siempre el ingreso de los trabajadores debe estar por encima del Producto Interno Bruto, que los trabajadores vean realmente los beneficios de este camino de ir en un proceso de recuperación de nuestra economía, y que eso se ha traducido que entre el 2025 y 2026 el crecimiento en el consumo es de un 25%. Son números que nos permiten atender que vamos por el camino correcto, que las políticas que se han diseñado, que los acuerdos que se están firmando también buscan consolidar ese crecimiento económico. Ayer justamente tuvimos el diálogo social con los sectores empresariales, los representantes sindicales, el gobierno nacional, para abordar los consensos laborales que permitan mejores beneficios para nuestros trabajadores, tanto del sector público como del sector privado. Así que vamos en esa recuperación. El sector manufacturero también va creciendo. Cuando vemos qué sectores crecen en la economía, vemos la manufactura, el comercio, la construcción, el sector de los hidrocarburos, la banca. Vamos, todos los motores de la economía van creciendo. Y eso es lo que nosotros buscamos con el diseño de políticas con firmas de acuerdos internacionales en materia de petróleo, de gas. Queremos dar un extraordinario impulso a la petroquímica con el desarrollo de la producción de gas, exportación de gas y, bueno, crecimiento en nuestra principal industria, que es la industria petrolera, que da importantes ingresos al país. Así que vamos a seguir en la ruta del crecimiento económico. Cada acuerdo suscrito suponga también recuperar empleos, recuperar beneficios, recuperar ingresos en los trabajadores. Y también lo más importante, que podamos recuperar infraestructura vital de servicios públicos en electricidad. El sistema eléctrico sabemos que está muy golpeado, pero que también está muy presionado por el crecimiento económico, presionado por la emergencia climática. Lo vemos en países europeos, países de nuestra región, cómo el sistema eléctrico está siendo impactado por la crisis y la emergencia climática. Pero también tuvimos afectaciones con el doble terremoto que ya estamos recuperando. Tenemos el plan de recuperación y vamos a cumplir cada día de trabajo para recuperar los servicios esenciales. Así que vamos, en unión nacional, la unión productiva, los sectores privados, sector público, vamos a seguir avanzando en este proceso de crecimiento.
3: Agradecemos a la presidenta Delcy Rodríguez por estas declaraciones, donde resalta cómo se conjuga el esfuerzo del sector privado y del gobierno del Estado venezolano para el desarrollo y el impulso al crecimiento económico de las distintas industrias y sectores productivos del país. Con esta información despedimos el presente contacto y regresamos con más de nuestra programación.
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1: 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Escuchamos palabras de la presidenta de la República Bolivariana de Venezuela, Delcy Rodríguez.
2: Fuimos primero a inaugurar el Paseo de las Empanadas. Bueno, emprendimientos, 32 emprendimientos financiados para retomar ese famoso bulevar de las empanadas acá en Anzoátegui. Después fuimos a la inauguración de una casita azul para atender a los niños con un trastorno del espectro autista y neurodivergentes, darle apoyo y acompañamiento a sus familiares, a ellos en su desarrollo. Es una obra hermosa. De allí cruzamos la calle y estamos en una casa de los abuelos y las abuelas. Y tenía que cerrar con broche de oro con los pescadores y las pescadoras. Viendo este proyecto de Tejiendo Redes, no solamente es el proyecto Tejiendo Redes, sino la cadena de frío, el valor agregado con la comercialización y los productos gastronómicos se ven buenísimos. Y fíjense ustedes, solamente el estado de Anzoátegui ha tenido un crecimiento este año del 86% en la pesca. Yo creo que he estado campeón en pesca. Y ese es el esfuerzo de ustedes, porque a nivel nacional está entre un 3 y un 5% el crecimiento. No solamente es el petróleo, es el gas, es la refinería, es también la ganadería, la siembra, la pesca. Y aquí ustedes están marcando un capítulo fundamental en el crecimiento económico.
1: Escuchábamos palabras de la presidenta de la República Bolivariana de Venezuela, Delcy Rodríguez.
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1: Escuchemos al ministro del Poder Popular para la Agricultura Productiva y Tierras, general en jefe, Vladimir Padrino López.
5: Estos últimos días han sido marcadores de la historia. Son de esos días que abren la puerta hacia el futuro. Yo diría, ha sido un punto de inflexión histórico, no solo para la industria petrolera, sino para fortalecer la soberanía alimentaria del país. Estoy convencido de que los acuerdos energéticos alcanzados con Estados Unidos y formalizados bajo el liderazgo de la presidenta Delcy Rodríguez pueden representar mucho más que una recomposición de la relación petrolera entre ambos países, que también es histórica en distintas coyunturas y circunstancias. Este nuevo escenario energético también permite mirar hacia la Venezuela pujante y diversificada. El sector agropecuario venezolano es fundamental en esta visión. Los alimentos, la energía y la tecnología son los grandes vectores que mueven la geopolítica mundial en estos momentos. No se trata de repetir los esquemas del siglo pasado. Una Venezuela irreal, importadora, una Venezuela fingida. Estoy seguro que estos acuerdos energéticos se traducirán en energía estable y confiable para el riego, para mejores condiciones de financiamiento e incluso para la revisión de la carga impositiva, mayor investigación científica, mecanización, vialidad rural, agroinsumo, agricultura de precisión, modernización de la agroindustria, entre otros aspectos. Por ello, cada barril adicional también puede llevarnos a pensar en nuevas hectáreas cultivables, mayores rendimientos y mejores condiciones para quienes trabajan la tierra.
1: Escuchábamos al ministro del Poder Popular para la Agricultura Productiva y Tierras, general en jefe Vladimir Padrino López. 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
9: 2:26 PM, hora mundial. El INTT prohíbe el tránsito de cuatrimotos en autopistas, carreteras y avenidas de la red vial nacional. A continuación, texto íntegro del comunicado. Comunicado. Prohibición de tránsito de cuatrimotos ATV en la red vial nacional. El Instituto Nacional de Transporte Terrestre, INTT, hace del conocimiento público que está estrictamente prohibido el tránsito de vehículos tipo cuatrimoto en autopistas, carreteras y avenidas de toda la red vial nacional. Estos vehículos son únicamente de uso deportivo, turístico o recreativo fuera de carretera. De conformidad con la normativa legal vigente que rige la materia en Venezuela y su reglamento, todo vehículo que circule por las vías públicas debe contar obligatoriamente con dispositivos de seguridad homologados. La ingeniería estructural de las cuatrimotos no satisface los requerimientos exigidos para interactuar de forma segura con el tráfico vehicular urbano o interurbano. La prohibición se fundamenta principalmente en que estas unidades presentan múltiples deficiencias de seguridad regulatoria, tales como la falta de iluminación reglamentaria y espejos retrovisores aptos para la vía pública, el uso de neumáticos de taco diseñados exclusivamente para tierra o barro que pierden tracción en el asfalto, la insuficiencia en sus sistemas de suspensión y frenado para detener la unidad a velocidades de vía rápida y la total ausencia de elementos de protección activa y pasiva para salvaguardar la vida de los ocupantes y peatones. Por todo lo antes expuesto, se exhorta a la comunidad y a los conductores a acatar la normativa legal vigente para evitar sanciones administrativas, la retención de las unidades y garantizar la seguridad integral en las vías del país. Caracas, 10 de septiembre de 2026. Fin del comunicado. 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Los invitamos a seguir en sintonía de nuestra programación. 2:28 hora mundial.
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11: Escuchemos al ministro del Poder Popular para el Transporte, Francisco Garcés.
12: Hemos evaluado 63.568 infraestructuras, edificaciones, estos pueden ser edificios o casas, de las cuales 36.910 son etiquetadas con el color verde, 15.000 exactas con el color amarillo y 11.658 con el color rojo. Esas 11.658 con el color rojo, digamos, son las que establecemos que no deben ser ocupadas, tienen una condición la cual implica que no puede ser usada, pero no significa que vaya a ser demolida, ¿no? Esto, de hecho, de esas 11.658 que tenemos ahí, menos del 10% serán demolidas. Y ante ello, bueno, nosotros hemos creado un Comité Técnico Nacional y un Comité Técnico Internacional que asesora, digamos, este plan de trabajo que tenemos. Básicamente, este comité técnico está incluido las personas que han trabajado en la creación de las normas sismorresistentes, investigadores y profesionales destacados.
11: Escuchábamos al ministro del Poder Popular para el Transporte, Francisco Garcés.
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1: GBKE Mundial te da la hora.
2: Las 2 y 50 minutos.
1: Hora Mundial.
3: El 10 de septiembre se conmemora el nacimiento de Luis Razetti, una figura prominente de la medicina venezolana. Nació en 1862. Razetti fue un médico, cirujano y académico que dejó una huella indeleble en el campo de la salud en Venezuela. Su legado se extiende más allá de sus contribuciones médicas, ya que también fue un reformador social y un ferviente defensor de la modernización de la educación médica en su país. Además de sus logros en la medicina, Razetti se destacó por su compromiso con la mejora de las condiciones de vida y la salud pública en Venezuela. Fue un firme creyente en la importancia de la educación y la investigación para el progreso de la sociedad. Su dedicación y pasión por la profesión inspiraron a generaciones de médicos y su influencia perdurará en la actualidad.
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5: 2:50 p.m, hora mundial. El ingeniero petrolero Germán Márquez destacó que los acuerdos energéticos entre Venezuela y Estados Unidos no solo afianzan la colocación del petróleo nacional en el mayor mercado del mundo, sino que impulsarán directamente la calidad de vida y el poder adquisitivo de los venezolanos.
6: De este renacer del país, estamos en la condición de poder decirle al venezolano, mira, tu poder adquisitivo va a cambiar porque ahora el país es o va a percibir una mejor cantidad de ingresos o una mayor cantidad de ingresos producto de ese renacer de la industria petrolera. Obviamente, a lo que nuestro país comience a desplegarse a esos hitos de producción, también es un valor importante que tenemos que considerar, que es ese 0.5 o ese 1.500.000 barriles, que es adicional a la producción que está o que tiene el país en estos momentos. Nosotros ya hemos hecho algunas proyecciones, ¿no? Basado en las estadísticas, en los históricos de producción que tiene el país en lo largo de este tiempo. Pudiésemos estar hablando de duplicar la producción a finales de la década del 2030, 2040, ¿no? Estamos hablando de que al 2040 nosotros deberíamos duplicar la producción. Para muchos dicen, no, que eso falta mucho. Pero también hay que ser responsable al decir que los planes de producción ameritan procesos, ameritan sobre todo una inversión.
5: El ingeniero petrolero Germán Márquez explicó que estos convenios abarcan el desarrollo y explotación de campos estratégicos en hidrocarburos que impulsan una inversión de 100.000 millones de dólares para reactivar la economía, dinamizar el Producto Interno Bruto y generar empleos locales en diversas regiones. 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Los invitamos a seguir en sintonía de nuestra programación. 2:52 hora mundial.
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8: Escuchemos al ministro del Poder Popular para el Transporte, Francisco Garcés.
9: Nosotros evaluamos en primer lugar, el aeropuerto Maiquetía no estaba en condiciones de operar, sufrió estragos en su configuración interna. Esto hace complicado que él pueda trabajar de manera inmediata, hay que hacer una serie de trabajos muy importantes que van a llevar varios meses, ¿no? Y por eso es que se establecen estas terminales temporales, las cuales fueron hechas en 35 días, que están prestando un servicio extraordinario de muy buena calidad que permite haber recuperado la conectividad nacional e internacional. Para el día de hoy, en cuanto a la conectividad nacional, nosotros estamos en total en el país en un 65% de lo que teníamos el año pasado. Y para la conectividad internacional estamos en un 24% por arriba de lo que teníamos el año pasado. Es decir, la oferta que se ha recolocado en Maiquetía sumada a las capacidades que se han colocado en Valencia, Barcelona, Por la Mar y Maracaibo hacen de que hoy nosotros tengamos una conectividad 24% superior a la que tenemos en la misma fecha del año pasado y la cual esperamos siga creciendo durante el año hasta finalizar, digamos, la temporada nacional y poder incorporar nuevos vuelos internacionales y nuevos vuelos nacionales.
8: Escuchábamos al ministro del Poder Popular para el Transporte, Francisco Garcés.
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1: YBKE Mundial te da la hora.
2: Las 3 y 25 minutos.
1: Hora Mundial.
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2: Escuchamos palabras de la presidenta de la República Bolivariana de Venezuela, Delcy Rodríguez.
6: Tuvimos el diálogo social con los sectores empresariales, los representantes sindicales, el gobierno nacional, para abordar los consensos laborales que permitan mejores beneficios para nuestros trabajadores, tanto del sector público como del sector privado. Así que vamos en esta recuperación. El sector manufacturero también va creciendo. Cuando vemos qué sectores crecen en la economía, vemos la manufactura, el comercio, la construcción, el sector de los hidrocarburos, la banca, y eso es lo que nosotros buscamos con el diseño de políticas con firmas de acuerdos internacionales en materia de petróleo, de gas. Queremos dar un extraordinario impulso a la petroquímica con el desarrollo de la producción de gas, exportación de gas y, bueno, crecimiento en nuestra principal industria, que es la industria petrolera, que da importantes ingresos al país. Vamos a seguir en la ruta del crecimiento económico. Cada acuerdo suscrito suponga también recuperar empleos, recuperar beneficios, recuperar ingresos en los trabajadores y también lo más importante, que podamos recuperar infraestructura vital de servicios públicos en electricidad, y vamos a cumplir cada día de trabajo para recuperar los servicios esenciales.
2: Escuchábamos palabras de la presidenta de la República Bolivariana de Venezuela, Delcy Rodríguez. 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
1: 3:50 hora mundial. A esta hora establecemos un contacto informativo con nuestro reportero en el estado Mérida, John Guerrero. Adelante, John, te escuchamos.
2: Gracias por este contacto. A esta hora, desde la Plaza de las Gelovinas de Mérida, se efectúa una actividad enmarcada en el Día Mundial de la Prevención del Suicidio. Acá se encuentra el alcalde del municipio Libertador, Nelson Álvarez, impulsando el Plan Mérida por la Vida. Escuchemos sus declaraciones.
3: De la gente, y estamos contentos porque desde hace un año, cuando llegamos a la municipalidad, comenzamos a juntar voluntades. Y gracias a Dios hemos logrado, bueno, el apoyo de muchas instituciones. El Poder Judicial nos ha acompañado, el CICPC, que felicito al comisionado Richard, que desde que ha llegado ha priorizado estos temas de la prevención antes que la acción posterior. Y nosotros seguimos trabajando de manera coordinada. Por aquí está la Defensoría del Pueblo, por aquí está la Defensa Pública, está el Fiscal, está el equipo de la Gobernación del Estado, está el equipo de Mérida por la Vida, que ha sido esa plataforma que ha ayudado a unirnos todos en un mensaje positivo para la ciudad. Un mensaje positivo de las cosas buenas, nobles y esperanzadoras, que tienen que llevarnos sin duda alguna a seguir, como hemos venido haciendo, mejorando esos indicadores del tema del suicidio en nuestro municipio. Nuestro municipio, que durante los últimos años se ha posicionado como de los lugares del país donde más se ven los suicidios, ya ha venido evolucionando mucho. Yo le agradezco a la colectividad, a la ciudadanía, porque esto es un esfuerzo de todos. El mensaje positivo que da la ciudad a sus vecinos, a sus vecinas, siempre va a ser positivo para poder atacar flagelos tan terribles como los de suicidio. Así que hoy, Día Mundial dedicado a esto, nosotros estamos en la calle concientizando, bueno, muy contentos de lo que hemos logrado con las campañas generadas con Mérida por la Vida y comprometidos más que nunca a seguir ratificando este gran esfuerzo para preservar lo más valioso que tenemos, la vida de los merideños y merideñas.
2: Escuchaban las palabras del alcalde del municipio Libertador de Mérida, Nelson Álvarez, dando detalles de la actividad que hoy se efectúa en el marco del Día Mundial de Prevención del Suicidio, actividad que cuenta con la presencia de diferentes entes como Ferisol, la Policía Municipal, el CICPC, Defensoría del Pueblo, Defensoría Pública, entre otros, dentro del Plan Mérida por la Vida que desarrolla la municipalidad. Información que tenemos a esta hora desde Mérida para YBKE Mundial, reportó John Guerrero.
1: Agradecemos a nuestro reportero John Guerrero por el contacto informativo. Recuerden que estas y otras informaciones serán ampliadas en nuestra página web radiomundial.com.be y en nuestra cuenta en la red social Instagram @YBKEPisoMundial. Los invitamos a seguir en sintonía de nuestra programación. 3:52 hora mundial.
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6: Llega a Que Cante Mi Gente desde la parroquia Guacara, en el municipio Guacara del estado Carabobo, Lilian Albornoz y Octavio Medina, con su tema Frente a Frente, autoría de Carlos Fidel Borjas Díaz. Vamos a escucharlo.

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2: 4:14. A esta hora establecemos un contacto informativo con nuestro reportero Lisandro Rojas, quien se encuentra en la Casa de las Primeras Letras Simón Rodríguez, con motivo a un encuentro con mujeres trabajadoras de Caracas, liderado por el jefe de gobierno del Distrito Capital, Naum Fernández. Adelante, Lisandro, te escuchamos.
3: Muchísimas gracias, Carlos. Se trata de un encuentro con mujeres trabajadoras del Distrito Capital, de distintos movimientos sociales.

0: Y este evento está siendo encabezado por el jefe de gobierno del Distrito Capital, Nahum Fernández. Vamos a escuchar sus palabras.
1: Que eso se estableciera como una especie de nueva geometría del poder. ¿Por qué? Porque el aporte de Hugo Chávez es el tema territorial. ¿Cómo se ve la geografía? ¿Cómo está la geografía? ¿Cómo ordenamos la geografía para ordenar a la población sobre esa geografía? Pero resulta que cuando empezamos a revisar, el comandante Hugo Chávez y después el presidente Nicolás Maduro comienzan a establecer la unidad territorial de la comunidad como el epicentro celular del poder político en Venezuela. Y esto no lo ven, esto lo ven aéreo. Es decir, la ultraderecha sigue viéndolo como un espacio de debate que se establece en medios de comunicación y en redes, pero no ve la constitución de cómo ahora Venezuela cambió. Porque Venezuela cambió y cambió para siempre, para que sepan. Porque ¿quién le va a quitar al Consejo Comunal su derecho a ejercer el gobierno en el lugar donde ellos están establecidos? ¿Quién le va a decir a las mujeres, no, es que ustedes no pueden hacer eso en su comunidad, porque aquí hay un gobierno que lo va a dirigir a ustedes? Hay una nueva forma establecida. Y eso, por supuesto, ahora mismo, que nosotros hemos venido trabajando en toda la dinámica organizativa de movilización, se ha determinado que casi en un 90% la estructura humana de esa sociedad está conducida por las mujeres en todas las 265.000 calles, las 48.000 comunidades. Pero cuando bajan los ámbitos laborales, ya las mujeres están. Así tú veías, ¿verdad? Una mujer sindicalista era un fenómeno. Cuando los sindicalistas eran los hombres, ahora no. Hay cambios trascendentales. Pero lo que es aún más impresionante, tú decías, una mujer puede ser presidente. No, eso falta mucho para que una mujer sea presidenta. Bueno, la casualidad, pudiéramos decir, que dejó que el presidente, ¿verdad?, se lo lleva secuestrado, pero asume en Venezuela una mujer y es la primera mujer presidenta de la historia de Venezuela, imagínense. Pero antes se había dado el hecho de que, bueno, hubiese una primera presidenta de la Asamblea Nacional, hemos tenido varias presidentas del Tribunal Supremo de Justicia, presidenta del CNE, presidenta del Poder Popular Republicano, ministras, diputadas, bueno, que no era el comportamiento natural de las y los venezolanos. Entonces, ahora he visto, ¿por qué traigo esta población? Que creo que ustedes me están siguiendo la ruta, ¿no? Bueno, porque ahora el ataque constante es a Delcy, pero veamos quién está atacando a Delcy. ¿Quiénes atacan a Delcy? Un pocotón de influencia de varones, hombres, fenómenos, ¿verdad? Véanlo en las redes sociales, que le están pagando y son puros hombres cayéndole a palo y diciendo improperios misóginos, que además la atacan desde su condición de mujer, para que sepa. Porque cuando tienen una crítica, bueno, bienvenida a la crítica, ¿cuál es? No, que me dijeron un chisme, bueno, te lo aclaro. No, una calumnia, te lo aclaro. Pero cuando ya se trata de la condición humana, entonces ya no es un tema solamente de crítica y de postura política. Se trata que estamos enfrentando a la vieja cultura del patriarcado que aquí existió y que quiere volver a revivir a través de la ultraderecha en Venezuela.
0: Bien, Octavio, de ella, de Cae Mundial, entonces, de esta manera, escuchábamos estas disertaciones del jefe de gobierno del Distrito Capital y del secretario nacional de movilización del Partido Socialista Unido de Venezuela, Nahum Fernández. En este encuentro con más de una decena de movimientos de mujeres, entre ellos el movimiento de profesionales y técnicos, Cocineras de la Patria, movimiento de mujeres Josefa Joaquina Sánchez, asimismo de Cacica Urquía, mujeres de Frente mujeres bomberas de Caracas, mujeres del Frente Fernanda Bolaños y mujeres del CICPC, entre otras, además de la Fuerza Motorizada de Mujeres y la Misión Mujeres Venezuela. Se trata entonces de ese acto de articulación con los distintos movimientos femeninos de la ciudad capital. Con esta información vamos a retornar el pase a nuestros estudios desde la Casa de las Primeras Letras. Iván Rodríguez, reportó Lisandro Rojas, Noticiero Mundial.
2: Gracias a nuestro reportero Lisandro Rojas por el contacto informativo desde la Casa de las Primeras Letras Simón Rodríguez con motivo al encuentro con mujeres trabajadoras de Caracas liderado por el jefe de gobierno del Distrito Capital, Nahum Fernández. 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Los invitamos a seguir en sintonía de nuestra programación. 4:21 hora mundial.
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1: BKE Mundial te da la hora.
2: Las 4 y 25 minutos.
1: Hora mundial.
3: El 10 de septiembre se conmemora el nacimiento de Luis Razetti, una figura prominente de la medicina venezolana. Nació en 1862. Razetti fue un médico, cirujano y académico que dejó una huella indeleble en el campo de la salud en Venezuela. Su legado se extiende más allá de sus contribuciones médicas, ya que también fue un reformador social y un ferviente defensor de la modernización de la educación médica en su país. Además de sus logros en la medicina, Razetti se destacó por su compromiso con la mejora de las condiciones de vida y la salud pública en Venezuela. Fue un firme creyente en la importancia de la educación y la investigación para el progreso de la sociedad. Su dedicación y pasión por la profesión inspiraron a generaciones de médicos y su influencia perdurará en la actualidad.
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3: Escuchemos al ministro del Poder Popular para el Transporte, Francisco Garcés.
6: Se han generado una serie de lineamientos para la reparación de la infraestructura. Nosotros hemos establecido diferentes categorías, cómo reparar las paredes. De la misma manera, si la estructura tiene daños estructurales moderados, también hay unos lineamientos que hemos elaborado. Y por otra parte, si hay algunos daños estructurales ya con mayor envergadura, también hay algunos lineamientos de trabajo. Esto es algo que se hace, digamos, en todas partes del mundo, en el cual, bueno, nosotros hemos consultado, de hecho teníamos algunos trabajos avanzados sobre el tema, pero lo hemos certificado con ese Comité Técnico Internacional. Hay lineamientos internacionales, también están los lineamientos que hemos colocado, de manera tal de que haya una guía de buenas prácticas para la reparación de estructura. Y adicionalmente hay otro parámetro que son las normas de emergencia. Este evento es un evento histórico muy importante, no solo para la sismología venezolana, sino además para la sismología internacional, pero digamos los técnicos, los científicos que están trabajando y con los cuales estamos discutiendo de manera diaria, bueno, están arrojando esos aspectos que implican que este sismo es un sismo poco común en cuanto a sus características. Aunado a eso, se reúne esa información científica y se establecen esas recomendaciones primarias para que las estructuras que vayan a ser reforzadas, revisadas o construidas en este periodo, digamos, inicial, tengan algunos parámetros superiores a los que teníamos inicialmente para poder resguardar no solo la incertidumbre, sino los valores que hemos encontrado.
3: Escuchábamos al ministro del Poder Popular para el Transporte, Francisco Garcés.
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1: YBKE Mundial te da la hora.
2: Las 4 y 50 minutos.
1: Hora Mundial.
2: 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Escuchamos palabras de la Presidenta de la República Bolivariana de Venezuela, Delcy Rodríguez.
3: Venezuela es el país con las primeras reservas petroleras del planeta, pero es el número 20 en posición de país exportador. ¿De qué sirven esas riquezas si no las desarrollamos? Queremos ser, sí, el país con las mayores reservas, pero también queremos ser una potencia productora y que esa producción se traduzca en la felicidad del pueblo venezolano, de los trabajadores, de las trabajadoras, de la industria. Porque no solamente es extraordinario acuerdo binacional, también se han suscrito acuerdos con empresas de Europa, Repsol, Eni, Shell, con empresas de Emiratos, de Qatar. Esos contratos van a marcar a Venezuela en su desarrollo energético. Ustedes saben que el 80% del petróleo, 90% del gas, son campos que ya alcanzaron su top. Y el 90% de las inversiones, del 90% está dirigido a tratar de mantener esos campos, evitar sus declinaciones. Y nosotros estamos firmando para desarrollar campos verdes. Estamos marcando no solamente el futuro de Venezuela, sino el aporte que Venezuela le va a dar al mundo, al hemisferio, a la seguridad energética internacional, al equilibrio de la economía mundial.
2: Escuchábamos palabras de la Presidenta de la República Bolivariana de Venezuela, Delcy Rodríguez.
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2: Escuchemos al ministro del Poder Popular de Pesca y Acuicultura, Juan Carlos Loyo.
5: El estado Anzoátegui tiene una característica bien interesante que hemos venido conociendo a lo largo de estos años. Son 73 comunidades pesqueras, pero no solamente este frente hermosísimo, sino también al sur. Hemos estado con el gobernador, también atendiendo a los pescadores que da cara a nuestro río Orinoco. Son 6.000 pescadores y este año, sí, la cifra es tal cual, 86% de crecimiento. Pero no solamente eso, sino ya aquí ha arrancado el programa de entrega de motores, el fondo rotativo, además el programa Tejiendo Red, donde se conjuga el procesamiento, la cadena de frío, el agregado de valor y bueno, poco a poco el grano a grano que asegura esta presencia. En esencia, gracias a todo esto es a ustedes, al pueblo pescador. Sin eso no existiría nada y lo recordamos hoy en esa fe que hemos aprendido de ellos acerca de lo que es la Virgen del Valle para los pueblos orientales.
2: Escuchábamos al ministro del Poder Popular de Pesca y Acuicultura, Juan Carlos Loyo.
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3: 5 en punto. Muy buenas tardes, sean bienvenidos y bienvenidas a la emisión vespertina del Noticiero Mundial correspondiente a hoy jueves 10 de septiembre del 2026. La noticia veraz y oportuna. Primer lugar de sintonía. Presidente del Sistema Radio Mundial, Alejandro Silva Villamizar. Gerente General de Contenidos, María de los Ángeles Pérez Carreño. Gerente General de Prensa y Página Web, Freder Alfonso. Operador de Audio, Crisalida Torres. En la transmisión para YouTube, Moisés Ramos. Narra para ustedes, Carlos Ríos. Esta emisión es transmitida por todo el Sistema Radio Mundial en la región Guayana Mundial Bolívar, Santa Elena de Guairén 105.5 FM. El Callao 107.3 FM. En Occidente Mundial, Zulia, Maracaibo 105.7 FM. Machiques 100.3 FM. Misoa 91.9 FM. En Oriente Mundial, Margarita 92.9 FM. En la región andina mundial, Los Andes 106.3 FM. En la frontera mundial, Táchira 94.5 FM. Para la región central, Valencia 89.9 FM. 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
2: Presidenta Delcy Rodríguez afirma que Venezuela lidera el crecimiento económico en América Latina. Reconocen labor del personal educativo en los campamentos transitorios.

0: DTT prohíbe el tránsito de cuatrimotos en autopistas, carreteras y avenidas de la red vial nacional. Ventas del sector automotriz en Venezuela crecieron 70%.
1: Internacionales.
0: Rescatan en Brasil a casi 500 personas de esclavitud moderna.
1: Deportes.
0: Pedalista Kleber Martínez clasifica al Campeonato Mundial de Ciclismo de Pista en Shanghái.
1: Entretenimiento.
0: Musical Vaselina termina últimos ensayos en el Teatro Teresa Carreño.
1: Salud.
0: Conoce los beneficios de la infusión de orégano con limón. Noticiero Mundial 5.3 minutos.
1: Nacionales.
0: La presidenta de Venezuela, Delcy Rodríguez, visitó la planta de producción de la empresa de cosméticos y cuidado personal Valmy en Caracas como parte del impulso al aparato industrial nacional. Destacó que esta empresa se vio afectada por el bloqueo económico y se encuentra en proceso de recuperación gracias a la coordinación de políticas públicas del Consejo Nacional de Economía. Además, afirmó que Venezuela actualmente lidera el crecimiento económico en América Latina con un 7.14% en el segundo trimestre del año.
2: Hemos podido atender sus necesidades. Hace dos años fueron muy golpeados por el contrabando, por el ingreso ilícito de productos que buscaban sustituirnos, y en ese momento se tomaron acciones. Bueno, eso ha tenido muy buena repercusión y hoy estamos frente a una industria en plena recuperación. Pero esa recuperación se da en el marco del crecimiento económico de Venezuela. Un crecimiento económico que lidera la región, América Latina, Suramérica. Un crecimiento donde el segundo trimestre nuestro crecimiento fue de 7.14%. Yo quiero aquí hacer un hincapié, porque el ingreso de nuestros trabajadores este año incrementó un 50%. Siempre el ingreso de los trabajadores debe estar por encima del Producto Interno Bruto. Que los trabajadores vean realmente los beneficios de este camino de ir en un proceso de recuperación de nuestra economía, y que eso se ha traducido que entre el 2025 y 2026 el crecimiento en el consumo es de un 25%. Son números que nos permiten atender que vamos por el camino correcto.
0: La presidenta Delcy Rodríguez expresó que estos números permiten comprender que las políticas diseñadas y los acuerdos que se están firmando también buscan consolidar el crecimiento económico de la nación. Noticiero Mundial 5.5 minutos. Avanzando con más información, reconocen labor del personal educativo en los campamentos transitorios. Daniel Aristigueta con la información.
3: Autoridades otorgaron un merecido reconocimiento a los más de 400 docentes, 800 madres cocineras de la patria, 77 directores y más de 300 funcionarios educativos que trabajaron incansablemente como voluntarios en los 77 campamentos transitorios habilitados tras los pasados sismos. Se difundió un emotivo mensaje de agradecimiento de la presidenta Delcy Rodríguez, mientras que el ministro del Poder Popular para la Educación, Héctor Rodríguez, expresó su enorme orgullo por las respuestas inmediatas del sector, al destacar que con organización comunitaria las escuelas no solo cumplieron su labor humanitaria, sino que quedaran en mejores condiciones que antes. Finalmente, estos espacios ya se encuentran en procesos de desocupación y acondicionamiento integral para garantizar el feliz inicio de clases este próximo 14 de septiembre. Daniel Aristigueta, Noticiero Mundial.
0: Noticiero Mundial 5.6 minutos. El INTT prohíbe el tránsito de cuatrimotos en autopistas, carreteras y avenidas de la red vial nacional. A continuación, texto íntegro del comunicado. Comunicado. Prohibición de tránsito de cuatrimotos ATV en la red vial nacional. El Instituto Nacional de Transporte Terrestre, INTT, hace del conocimiento público que está estrictamente prohibido el tránsito de vehículos tipo cuatrimoto en autopistas, carreteras y avenidas de toda la red vial nacional. Estos vehículos son únicamente de uso deportivo, turístico o recreativo fuera de carretera. De conformidad con la normativa legal vigente que rige la materia en Venezuela y su reglamento, todo vehículo que circule por las vías públicas debe contar obligatoriamente con dispositivos de seguridad homologados. La ingeniería estructural de las cuatrimotos no satisface los requerimientos exigidos para interactuar de forma segura con el tráfico vehicular urbano o interurbano. La prohibición se fundamenta principalmente en que estas unidades presentan múltiples deficiencias de seguridad regulatoria, tales como la falta de iluminación reglamentaria y espejos retrovisores aptos para la vía pública, el uso de neumáticos de taco diseñados exclusivamente para tierra o barro que pierden tracción en el asfalto, la insuficiencia en sus sistemas de suspensión y frenado para detener la unidad a velocidades de vía rápida y la total ausencia de elementos de protección activa y pasiva para salvaguardar la vida de los ocupantes y peatones. Por todo lo antes expuesto, se exhorta a la comunidad y a los conductores a acatar la normativa legal vigente para evitar sanciones administrativas, la retención de las unidades y garantizar la seguridad integral en las vías del país. Caracas, 10 de septiembre de 2026. Fin del comunicado. Noticiero Mundial 5:8 minutos. El presidente del INAME, Reidy Zambrano, ratificó que el organismo se encuentra en constante monitoreo de las condiciones climáticas en Venezuela con el propósito de constatar la evolución del fenómeno natural El Niño y tomar acciones para mitigar su impacto en la población. Explicó que este fenómeno tiene una relación directa con la actividad ciclónica para la cuenca del Atlántico tropical y para el Pacífico.
4: Tiene una relación directa con la actividad ciclónica para la cuenca del Atlántico tropical y para el Pacífico. En el caso de la cuenca del Atlántico tropical, tiende a debilitar la formación de ciclones tropicales. ¿Cómo se traduce esto? Estas ondas que hasta el momento solo se han producido 5 tormentas. Tenemos a Arthur, Berta, Cristóbal, Dolly. Recordemos Dolly, finales de agosto, que fue la primera que se formaba cerca del Caribe. Nosotros de inmediato le hicimos un seguimiento muy detallado y todos los modelos estadísticos dinámicos daban con una dirección bastante noroeste, por encima de las islas de Sotavento, pero adicional a ello que se iba a debilitar. ¿Por qué? Porque influenciados por esto.

0: FAO acuerdan avanzar en una hoja de ruta para fortalecer la cooperación pesquera y acuícola. A continuación, los detalles.
1: República Bolivariana de Venezuela y la Organización de las Naciones Unidas para la Alimentación y la Agricultura, FAO, acordaron avanzar en la elaboración de una hoja de ruta destinada a fortalecer la cooperación técnica y las capacidades institucionales del país en materia de pesca y acuicultura. La reunión se desarrolló en el marco del 37º periodo de sesiones del Comité de Pesca de la FAO, que se celebra en Roma hasta el 11 de septiembre. La delegación venezolana estuvo encabezada por el viceministro de Producción Primaria, Pesquera y Acuícola, Pedro Emilio Guerra, acompañado por la embajadora y representante permanente de Venezuela ante la FAO, FIDA y PMA, Marilyn Di Luca. Durante el intercambio, las partes evaluaron las posibilidades de ampliar la cooperación técnica para respaldar el fortalecimiento de la política pesquera y acuícola de Venezuela mediante acciones articuladas con las prioridades nacionales y los instrumentos promovidos por la FAO. Esta hoja de ruta contemplará acciones relacionadas con la aplicación de las directrices voluntarias para lograr la sostenibilidad de la pesca en pequeña escala, así como con el fortalecimiento de la pesca artesanal y el desarrollo sostenible de la acuicultura nacional. También incluirá iniciativas para sistematizar, documentar y compartir las buenas prácticas desarrolladas por Venezuela en materia de organización, participación y gobernanza comunitaria del sector. En este contexto, la representación venezolana presentó la experiencia de los consejos del Poder Popular de Pescadores, Pescadoras, Acuicultores y Acuicultoras como una plataforma que incorpora directamente a las comunidades organizadas en la formulación, ejecución y seguimiento de las políticas públicas del sector. Como resultado del encuentro, las partes evaluaron la realización de una misión técnica de la FAO a Venezuela, orientada a conocer directamente las experiencias desarrolladas por las instituciones y comunidades pesqueras y acuícolas del país. Carlos Ríos, Noticiero Mundial.
0: Noticiero Mundial 5:13. La Cámara Automotriz de Venezuela informó que las ventas del sector crecieron un 70% hasta agosto. Gustavo Trejo nos amplía los detalles.
2: El gremio automotriz indicó que la industria colocó un total de 36.855 unidades en el mercado nacional, impulsado por un desempeño mensual ascendente, que en el mes de agosto alcanzó su cifra más alta con 5.999 colocaciones. Este comportamiento sostenido consolida la proyección del gremio de alcanzar o superar la cifra de 50.000 unidades vendidas al cierre del año. El mercado automotriz se mantiene liderado por la marca JAC, que encabeza las ventas corporativas con más de 14.000 unidades vendidas, seguida por Toyota con 9.000 y Chang'an con 2.000. Mientras que en la clasificación de modelos más vendidos en el año, JAC JS2 Arena ocupa el primer lugar con 5.000 unidades comercializadas. En cuanto a la estructura de las ventas acumuladas durante este 2026, el segmento de vehículos de pasajeros representó el 68.3% del volumen total, mientras que los vehículos comerciales abarcan el 31.7% restante. Gustavo Trejo, Noticiero Mundial.
0: Noticiero Mundial 5:14. El ingeniero petrolero Germán Márquez destacó que los acuerdos energéticos entre Venezuela y Estados Unidos no solo afianzan la colocación del petróleo nacional en el mayor mercado del mundo, sino que impulsarán directamente la calidad de vida y el poder adquisitivo de los venezolanos.
3: Momento de este renacer del país, estamos en la condición de poder decirle al venezolano, mira, tu poder adquisitivo va a cambiar porque ahora el país es o va a percibir una mejor cantidad de ingresos o una mayor cantidad de ingresos producto de ese renacer de la industria petrolera. Obviamente, a lo que nuestro país comience a desplegarse a esos hitos de producción, también es un valor importante que tenemos que considerar, que es ese 0.5 o ese 1.500.000 barriles, que es adicional a la producción que está o que tiene el país en estos momentos. Nosotros ya hemos hecho algunas proyecciones, ¿no? Basado en las estadísticas, en los históricos de producción que tiene el país a lo largo de este tiempo. Pudiésemos estar hablando de duplicar la producción a finales de la década del 2030, 2040, ¿no? Estamos hablando de que al 2040 nosotros deberíamos duplicar la producción. Para muchos dicen, no, que eso falta mucho. Pero también hay que ser responsable al decir que los planes de producción ameritan procesos, ameritan sobre todo una inversión.
0: El ingeniero petrolero Germán Márquez explicó que estos convenios abarcan el desarrollo y explotación de campos estratégicos en hidrocarburos que impulsarán una inversión de 100.000 millones de dólares para reactivar la economía, dinamizar el Producto Interno Bruto y generar empleos locales en diversas regiones. Noticiero Mundial 5:15. Avanzando con más información, la socióloga Ingrid Carmona opinó que Venezuela es el epicentro de la revolución tecnológica que se desarrolla en el mundo, orientada

0: la inteligencia artificial, el internet y los satélites. Proyecto que el país dará un salto y habrá una nueva realidad vinculada al uso de la materia prima y a la mentalidad social que será llevada a cabo con fortaleza y determinación.
1: Estamos en una nueva revolución tecnológica, es una nueva revolución tecnológica y Venezuela es el epicentro. ¿Y es el epicentro por qué? Porque así como fue en alguna ocasión el epicentro cuando cambiamos de esa forma de movilizar el mundo y se comenzó a masificar a través del petróleo, hubo un gran salto, bueno, ahora vamos a otro salto. Y este nuevo salto tecnológico en esta nueva revolución industrial, donde está el internet, la inteligencia artificial, los satélites, una nueva realidad que se vincula directamente al pensamiento, a la mente, bueno, en esa nueva realidad, pues Venezuela tiene un papel muy importante. ¿Por qué? Porque la materia prima que necesita esa nueva postura en el mundo, esa nueva revolución industrial, está aquí en nuestro subsuelo. Ahora bien, importantísimo para nosotros, y en ese proceso de resignificación, ¿cómo entramos en este nuevo orden mundial? ¿Cómo entramos en esta nueva batalla de la humanidad? Vamos a entrar como, como entramos antes en ese proceso de industrialización donde los hegemones se consolidaron y dividieron el mundo en guerras frías, en colores y en diferencias, o entramos como lo que somos. Entramos como lo que somos.
0: Finalmente, la socióloga Ingrid Carmona explicó que la historia de lucha del país y el pensamiento bolivariano sirven de impulso para superar los problemas actuales. De esta manera, el pueblo venezolano rescata su pasado patriótico para defender su independencia y construir su propio camino en el mundo. Noticiero Mundial 5:17 minutos. Avanzando con más información, Poder Popular da inicio a ferias nacionales de registro para optimizar los procesos de regularización y validación de los liderazgos comunitarios en todo el país. Gustavo Trejo nos amplía los detalles.
2: La iniciativa constituye un mecanismo operativo orientado a consolidar la arquitectura del autogobierno comunal por medio del despliegue de puntos de atención especializada a escala nacional, regional y local, lo que facilita la autogestión de comunas y consejos comunales que ejecutarán la inscripción y actualización de sus voceros. El proceso se realizará siguiendo los principios de transparencia y relación directa, todo fortaleciendo el protagonismo popular. De este modo, la articulación entre el aparato estatal y las comunidades permite expedir de manera eficiente la documentación legal correspondiente, lo que garantiza el reconocimiento de los voceros y la vigencia formal de sus organizaciones. Gustavo Trejo, Noticiero Mundial.
0: Noticiero Mundial 5:18 minutos. Avanzando con información regional, afinan estrategias para garantizar seguridad ciudadana en el estado Falcón. Daniel Aristigueta con la información.
3: Finalidad de fortalecer la articulación operativa entre los distintos cuerpos de seguridad del estado Falcón, las autoridades de esta entidad sostuvieron un encuentro de trabajo. La información la dio a conocer el gobernador Víctor Clark, donde precisó que en la jornada participaron los comandantes de los cuadrantes de paz, así como representantes de los órganos auxiliares de justicia y prevención del delito. Destacó que la intención es seguir garantizando la paz, la seguridad, convivencia y prevención a lo largo y ancho de todo el estado Falcón y los 296 cuadrantes de paz. La actividad permitió, además, reforzar la coordinación permanente con la Fuerza Armada Nacional Bolivariana y el Ministerio para Relaciones Interiores, Justicia y Paz. Daniel Aristigueta, Noticiero Mundial.
0: Noticiero Mundial 5:19 minutos. Embajador de la India visitó el estado Bolívar para afianzar lazos económicos, sociales y culturales. A continuación, los detalles.
4: Gobernadora del estado Bolívar, Yulisbeth García, recibió al embajador de la República de la India en Venezuela, P.K. Ashok Babu, con el objetivo de afianzar las relaciones diplomáticas, la cooperación internacional y el intercambio cultural en la región. Durante el encuentro, la gobernadora destacó que la visita reafirma al estado Bolívar como un polo de desarrollo estratégico y un punto clave para las alianzas internacionales. Como parte del protocolo, ambas delegaciones realizaron un intercambio de obsequios representativos de sus culturas. La representación venezolana entregó muestras del potencial productivo y natural de la zona, tales como minerales, madera, cacao, merey y sarrapia. Mientras que la delegación de la India obsequió un compendio bibliográfico sobre el acervo fotográfico de su nación. En el marco de esta alianza, la gobernadora señaló que se prevé impulsar al sector empresarial local y optimizar las capacidades productivas de la región bajo un enfoque de equilibrio entre el crecimiento económico, el desarrollo social y la preservación ambiental. Por su parte, el embajador P.K. Ashok Babu indicó que las conversaciones contemplan la cooperación en materia energética y petrolera, así como el inicio de nuevos proyectos en las áreas de minería, agricultura y ganadería. Carlos Ríos, Noticiero Mundial.
0: Noticiero Mundial 5:21. Alcaldía del municipio Gómez y Cámara Municipal se unen para actualizar la ordenanza de playas en el estado Nueva Esparta. Mario Moreno con los detalles.
5: Alcalde del municipio Gómez, Emilio Velázquez, se reunió con la Cámara Municipal para acordar puntos importantes que benefician al municipio. En esta importante reunión se debatieron temas como la seguridad en las playas, la recolección de los residuos sólidos y las normas de convivencia en las zonas costeras. Igualmente surgieron decisiones concretas para la actualización de la ordenanza de playas para poner reglas claras y como primer paso dar el inicio en un plan piloto en Playa Caribe, donde comenzarán a implementar estas nuevas normas de uso y convivencia. Finalmente, el alcalde indicó que las playas son de todos y solo caminando juntos en el municipio, comerciantes y vecinos lograrán que estos espacios estén ordenados, seguros y amigables. Desde el municipio Gómez, estado Nueva Esparta, Mario Moreno, Noticiero Mundial.
0: Noticiero Mundial 5:22. Supervisan tres obras emblemáticas en beneficio de las familias que conforman la comuna La Vecindad Socialista en Nueva Esparta. Karina Brito Rosas con la información.
6: Desde la comuna La Vecindad Socialista en el municipio Gómez, la autoridad municipal Emilio Velázquez junto al Ministerio de las Comunas supervisan los avances de los tres proyectos comunales que fueron aprobados en la pasada consulta popular.
7: Bueno, estamos en la comuna socialista La Vecindad, nos estamos intencionando aquí con el amigo Joan, encargado de las comunas, ¿no? De aquí del estado de Esparta, con tres obras que están aquí pendientes, la cancha de usos múltiples, está el ambulatorio y está la concha acústica, que es un proyecto de la juventud. Ya aquí estamos ya trayendo todos los materiales necesarios, estamos también haciendo la limpieza y tenemos una fecha ya máxima para el 30 de septiembre, darle la inauguración y la culminación de todos estos proyectos que están pendientes y así nosotros saldamos con la deuda que tenemos nosotros con la comunidad.
6: Por su parte, el director estatal del Ministerio de las Comunas, Joan Tobar, enfatiza que pronto estas obras serán una realidad.
8: Acompañando estos tres proyectos en ejecución de la comuna socialista, la comuna de La Vecindad Socialista, para que estos sueños comunitarios se conviertan en realidad. Así que el mensaje de esperanza es alentador, aquí no se rinde nadie, estamos en una situación difícil, pero vendrán tiempos mucho mejores. Y bueno, desde acá de Gómez decimos comuna o nada.
6: El burgomaestre resaltó que para final de este mes de septiembre estarán de fiesta para concretar estas obras que gracias al poder popular organizado se llevan a cabo en el municipio Gómez en beneficio de todas las familias que conforman ese punto y círculo de la comuna. Desde Nueva Esparta, Karina Brito Rosas, Noticiero Mundial.
0: Noticiero Mundial 5:24. A esta hora hacemos lectura de un comunicado del Ministerio del Poder Popular para el Transporte. Aviso, rehabilitación en la carretera Panamericana. Se les informa a los conductores que por motivo de rehabilitación en el kilómetro 16 de la carretera Panamericana, vía que conecta a la capital con el estado Miranda, ante la afectación ocasionada por una tubería de agua, se efectuará el cierre parcial en sentido Los Teques-Caracas este 10 de septiembre de 2026 a partir de las 6:30 de la tarde hasta la culminación de las obras durante la madrugada del día 11. Por tanto, los invitamos a tomar sus previsiones durante el desarrollo de estas actividades que contemplarán la activación de un canal de contraflujo en aras de garantizar la movilidad fluida y segura de todas y todos. Fin del comunicado. De esta manera, hacemos nuestra primera pausa del Noticiero Mundial.
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10: Escuchemos al ministro del Poder Popular para el Transporte, Francisco Garcés.
14: Se han generado una serie de lineamientos para la reparación de la infraestructura. Nosotros hemos establecido diferentes categorías, cómo reparar las paredes. De la misma manera, si la estructura tiene daños estructurales moderados, también hay unos lineamientos que hemos elaborado. Y por otra parte, si hay algunos daños estructurales ya con mayor envergadura, también hay algunos lineamientos de trabajo. Esto es algo que se hace, digamos, en todas partes del mundo, en el cual, bueno, nosotros hemos consultado, de hecho teníamos algunos trabajos avanzados sobre el tema, pero lo hemos certificado con ese Comité Técnico Internacional. Hay lineamientos internacionales, también están los lineamientos que hemos colocado, de manera tal de que haya una guía de buenas prácticas para la reparación de estructuras. Y adicionalmente hay otro parámetro que son las normas de emergencia. Este evento es un evento histórico muy importante, no solo para la sismología venezolana, sino además para la sismología internacional, pero digamos los técnicos, los científicos que están trabajando y con los cuales estamos discutiendo de manera diaria, bueno, están arrojando esos aspectos que implican que este sismo es un sismo poco común en cuanto a sus características. Aunado a eso, se reúne esa información científica y se establecen esas recomendaciones primarias para que las estructuras que vayan a ser reforzadas, revisadas o construidas en este periodo, digamos, inicial, tengan algunos parámetros superiores a los que teníamos inicialmente para poder resguardar no solo la incertidumbre, sino los valores que hemos encontrado.
10: Escuchábamos al ministro del Poder Popular para el Transporte, Francisco Garcés. 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
0: Noticiero Mundial 5:28 minutos. Avanzando con más información, Plan Mariño Renace continúa recuperando progresivamente calles y sectores de Por la Mar. Karina Brito Rosas con los detalles.
6: La alcaldía del municipio Mariño del estado Nueva Esparta adelanta un plan de adecuación e infraestructura en las calles de Por la Mar, bajo la gestión del alcalde Eneas González, con el propósito de abordar el estado vial y la iluminación de este sector. Las obras en ejecución abarcan el asfaltado de la calzada a través del programa municipal Mariño Renace en Movilidad, así como la instalación y sustitución de luminarias mediante la iniciativa Por la Mar Iluminado. Por otra parte, el color vuelve a la calle La Marina de Por la Mar con las labores de recuperación que ejecuta la jurisdicción. Las cuadrillas trabajan en la optimización de esta arteria vial para renovar el entorno urbano y ofrecer mejores espacios a residentes y visitantes de la zona. Asimismo, los trabajos contemplan la pintura de brocales y recuperación de fachadas en el tramo, integrando labores de vialidad, alumbrado y ornato público en un mismo sector, como parte de los abordajes municipales en la jurisdicción mariñense. Desde el municipio Mariño del estado Nueva Esparta, Karina Brito Rosas, Noticiero Mundial.
0: Noticiero Mundial 5:30 minutos. Continúa la rehabilitación de la unidad educativa San Rafael de Naiguatá en el estado La Guaira. Dorian Nicerrano con la noticia.
16: En el
3: Estado La Guaira continúa la rehabilitación de la unidad educativa San Rafael de Naiguatab a través del Plan de Recuperación de Escuelas. El objetivo es brindar espacios óptimos para recibir a los estudiantes rezonificados mientras se recuperan otros planteles afectados. Este esfuerzo conjunto refleja la capacidad de respuesta institucional para garantizar la continuidad escolar en la región guaireña. Asimismo, durante los trabajos, el gobernador de La Guaira, José Alejandro Terán, junto a miembros del Plan Venezuela Renace, supervisaron las labores de recuperación en el plantel. Esto evidencia que la unión entre la comunidad y las instituciones es el camino clave para solventar las necesidades de los planteles de cara al inicio de clases este 14 de septiembre. Doriani Serrano, Noticiero Mundial.
0: Noticiero Mundial 5:31. La Oficina Coordinadora de Hidrográfica y Navegación y la Armada Bolivariana optimizan el faro Cabo Negro para reforzar la seguridad marítima en Nueva Esparta. Karina Brito Rosas con los detalles.
11: En el marco de las festividades de la Virgen del Valle, la Oficina de Hidrografía y Navegación a través de la Armada Bolivariana dieron inicio a la reinauguración del faro Cabo Negro en el sector Manzanillo del municipio de Antolín del Campo. Así lo informa el vicealmirante Carlos Tacoa Garrido, director general de Ochina.
16: Este faro no es solamente de Ochina, no es solamente de la Fuerza Armada, este faro también es de ustedes. Cuídenlo, siéntanlo, siéntase parte de ellos. Y es por eso que siempre le digo a los navegantes, cuando visten a lo lejos el resplandor de un faro, sabrán que nuestro único propósito es que arriben a puerto seguro.
11: Por su parte, el almirante Jorge Alejandro Agüero enfatizó que en la entidad existen 113 faros custodiando las costas insulares.
17: La reinauguración de este imponente faro de Cabo Negro, faro que está ubicado en el área más septentrional de nuestra isla de Margarita, y la cual representa, al igual que otros faros, que los 113 faros que tenemos en nuestras costas continental insular, más de 3.500 kilómetros de costa, representa esos pilares fundamentales, como yo los llamo, como es la soberanía, la seguridad y el desarrollo.
11: El vicealmirante Carlos Tacoa recalcó que este es el primer faro modelo Faribe del Caribe con 15 metros de acero y tecnología solar LED, que permitirá a los navegantes tener mejor orientación en su faena. En esta actividad también se habilitó un sendero ecológico Camino de la Virgen. Desde Nueva Esparta, Karina Brito Rosas, Noticiero Mundial.
0: Noticiero Mundial 5:33. La Alcaldía de Mérida fomenta la conciencia ciudadana en torno al manejo de emergencias y atención de desastres. John Guerrero con la noticia.
18: En la ciudad de Mérida se sigue impulsando la formación de la población en cuanto a la actuación al momento de desastres naturales, entre ellos los movimientos sísmicos, explicó el alcalde del municipio Libertador, Nelson Álvarez.
19: Mérida se siente orgullosa, primero del nivel profesional y de cultura cívica que existe en torno a este tema. Yo tengo recuerdo, bueno, de que estaba en el liceo hace algunos añitos atrás, de lo que es el proceso de preparación que vive la ciudad en relación al ascenso por encima de los 100 años desde el último movimiento telúrico importante, ¿no? Creo que esto ha permitido que desde los más pequeños hasta los más adultos haya mucha cultura con esto. Tenemos grupos de rescate voluntarios que también sincronizados con Protección Civil tienen planes de trabajo dado caso de una eventualidad de este.
18: Álvarez apuntó que se ha ejecutado ampliamente la valoración de espacios físicos para identificar zonas de riesgo sísmico.
19: Se han ido avanzando en la configuración de lo que son los equipos de seguridad industrial en los edificios más altos de nuestro municipio. Se avecina pronto las mesas de trabajo con las juntas de condominio, las asociaciones de vecinos para construir los planes de los edificios residenciales también, que hay mucho adulto mayor y también ameritan un plan especial de preservación.
18: El burgomaestre merideño indicó que los equipos de seguridad de Protección Civil mantienen una sala situacional con el fin de accionar en cualquier momento que se requiera, incluyendo movimientos sísmicos. Desde el Estado de Mérida para YBK Mundial, reportó John Guerrero.
0: Noticiero Mundial 5:34. Impulsan mesas de trabajo con transportistas en Mérida para asegurar el servicio y la tarifa preferencial a usuarios con discapacidad. John Guerrero con la información.
18: El secretario para la transformación de las personas con discapacidad, ente perteneciente a la Gobernación de Mérida, Carlos Villamil, dio a conocer que desde este organismo se promueven encuentros constantes con el sector transporte para garantizar la atención adecuada de los usuarios.
20: Tenemos una mesa de trabajo con los conductores, los choferes y los que están allí trabajando de la parte del transporte para la inclusión y solamente el trato adecuado a las personas con discapacidad que de una forma u otra necesitan en la vía del transporte. Es muy necesario, ya que hay que crear la concientización.
18: Denunció Villamil que existen transportistas que se niegan a prestar el servicio a personas con discapacidad.
20: Que sean conscientes, que ven a una persona con discapacidad en una parada y no lo llevan allí porque tiene una silla de ruedas, ejemplo. Entonces hay veces que le quieren cobrar por esa silla de ruedas. Estamos buscando sensibilizar a estas personas y bueno, llevar este trato adecuado.
18: Por otra parte, el también presidente del Consejo de Atención a las Personas con Discapacidad exhortó a los transportistas a respetar los acuerdos alcanzados que incluyen el cobro del 50% del pasaje urbano. Desde el Estado de Mérida para Llevecay Mundial, reportó John Guerrero.
0: Noticiero Mundial 5:36. InMujer abrirá inscripciones para cursos de formación los días 14 y 15 de septiembre en Cabimas, Estado Zulia. Luis Quintero Machado nos ofrece los detalles.
21: Con la finalidad de brindar herramientas de crecimiento personal, profesional y laboral a la población en general de Cabimas, el Instituto Municipal de la Mujer realizará este lunes 14 y martes 15 de septiembre un nuevo proceso de inscripción para los cursos de formación profesional correspondiente a la segunda cohorte del año 2026. Este proceso se lleva a cabo por instrucciones de la primera dama Yamilé Olivares de Carreño, bajo los lineamientos del alcalde Frank Carreño, con la finalidad de ofrecerles a los cabimenses herramientas que sirvan para desarrollar algún emprendimiento. Estas formaciones son dictadas por instructores profesionales y de gran trayectoria en cada una de las áreas. Los interesados deben acudir al Teatro Municipal Javier Fernández a partir de las 8 de la mañana con los siguientes requisitos: cédula laminada, copia de la cédula, RIF actualizado y ser mayores de edad. Los cursos ofertados son los siguientes: panadería básica y panadería avanzada, cocina básica y cocina avanzada, cocina navideña, pasapalos, bartender, repostería básica y repostería avanzada, decoración de tortas básico. También se contará con manicure básico, diseño de cejas y pestañas, peluquería, oratoria, etiqueta y protocolo, contabilidad básica, asistente de farmacia, Excel, marketing digital, decoración de globos y bisutería. Desde Maracaibo, Estado Zulia, Luis Quintero Machado, Noticiero Mundial.
0: Noticiero Mundial 5:37. En el Estado Mérida, el Museo de Arte Moderno Juan Astorga Anta celebra su aniversario con diversas actividades. Victoria Rivas con los detalles.
22: Diversos eventos, el Museo de Arte Moderno Juan Astorga Anta, ubicado en el Centro Cultural Tulio Febres Cordero del municipio Libertador del Estado Mérida, celebrará su aniversario en el mes de octubre. Así lo informó el director de esta institución, Gustavo Rojas.
23: Para octubre tenemos pensado tener dos grandes actividades. Una gran exposición el 17 de octubre, donde estaremos exponiendo tres propuestas expositivas totalmente distintas y bastante interesantes. Una con la colección del museo, otra con la colección del museo mezclando tendencias actuales con artistas actuales, y otra, una exposición que se llama Impulsarte, donde tenemos la idea de dar plataforma a artistas nuevos o artistas no tan conocidos. Asimismo, el 30 de octubre estaremos teniendo la segunda jornada de investigación sobre arte actual, donde estaremos conversando sobre todo lo que está pasando en el arte actualmente y de dónde va, a dónde va y de dónde venimos en el tema del arte. La exposición tendremos varios artistas invitados, además de artistas de la colección.
22: El director del Museo de Arte Moderno Juan Astorga Anta, Gustavo Rojas, detalló que los eventos son organizados por la Fundación para el Desarrollo Cultural del Estado, con el respaldo de la responsable de la Secretaría para el Desarrollo de la Cultura, Vanessa Rodríguez. La invitación es para que los interesados a ser parte del evento se integren y participen en las diversas actividades que promueve la cultura en la entidad. Desde el Estado Mérida, Victoria Rivas, Noticiero Mundial.
0: Noticiero Mundial 5:39. Poder Popular en Mérida se prepara para la segunda Consulta Popular Nacional 2026. Victoria Rivas con la noticia.
22: Las políticas de empoderamiento y participación directa del pueblo organizado continúan consolidando proyectos comunitarios de alto impacto en el Estado Mérida a través de las consultas populares nacionales. Las comunidades eligen prioridades para la transformación de sus entornos, garantizando soluciones directas que benefician a la mayoría de los habitantes. La vocera del Poder Popular de la comuna Entre Ríos de la parroquia Lazo de la Vega del municipio Libertador extendió una invitación a todos los consejos comunales para la segunda consulta nacional popular 2026.
1: Hacemos la invitación para el próximo 18 de octubre a que salgamos a participar en nuestra consulta. Esto es beneficio para nuestra comunidad. En esta construcción estamos del Poder Popular organizado en respuesta a nuestras comunidades. Poder Popular en acción, Poder Popular empoderado con nuestro gobierno revolucionario. Seguimos adelante.
22: Por su parte, la responsable de la Oficina de Atención a los Consejos Comunales y Comunas del municipio Miranda, Carmen Rivera, destacó la importancia de la participación en esta nueva convocatoria.
2: Hacemos un llamado a todos, consejos comunales, comunas, poder popular, a que nos activemos para participar el 18 de octubre en la segunda consulta popular de este año 2026. Vamos con alegría, con entusiasmo, mire que es una realidad, mire que es un hecho. Son obras palpables que hemos visto acá en nuestro municipio y a nivel nacional de todo el país.
22: Es importante destacar que las comunas y consejos comunales merideños avanzan en la ejecución de sus planes de desarrollo comunal mediante la Agenda Concreta de Acción, un instrumento orientado a la resolución prioritaria de servicios públicos y el encadenamiento productivo y la administración eficiente de los recursos, garantizando la ejecución transparente y la rendición de cuentas del Poder Popular. Desde el Estado Mérida, Victoria Rivas, Noticiero Mundial.
0: Noticiero Mundial 5:41.
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4: En Brasil, la fuerza institucional que recibe el nombre de Operación Rescate salvaron en agosto a 479 personas sometidas a condiciones de esclavitud, entre ellas 75 mujeres, 13 menores de edad y 66 migrantes de 8 países. En este sentido, se identificaron situaciones de explotación laboral, concentradas en su mayoría en el sudeste del país, con el 55.7% de las víctimas, lo que resulta en 267 personas rescatadas. La mayor parte de los casos ocurrió en áreas rurales, donde liberaron a 292 trabajadores. Del cultivo de café fueron 53 víctimas, 47 en las plantaciones de cebolla y 44 en las de papa. Mientras que en lo referente a las zonas urbanas fueron rescatadas 178 personas, concentrando el sector de construcción civil la mayoría de los casos. Los empleadores fueron notificados y obligados a interrumpir las actividades irregulares y regularizar de manera retroactiva a los contratos laborales. El Ministerio Público Federal informó que también se identificaron a niños y adolescentes explotados en actividades domésticas. Además, los funcionarios acompañaron 95 procedimientos extrajudiciales y 491 investigaciones relacionadas con la explotación de personas en condiciones análogas a la esclavitud. En otras informaciones, Nicaragua cerró su embajada en República Dominicana. Por los momentos se desconocen las causas que provocaron el cierre. No obstante, la decisión llega tras recientes tensiones entre los dos países. El gobierno dominicano condenó la decisión de Nicaragua de prohibir la participación en elecciones presidenciales a quienes hayan solicitado injerencia extranjera, mientras que Managua acusó a República Dominicana de usar un lenguaje muy crítico contra el gobierno de Daniel Ortega. En este sentido, el Ministerio de Relaciones Exteriores de República Dominicana informó que toma nota de la decisión del gobierno de la República de Nicaragua de cerrar su embajada en Santo Domingo e informó que harán seguimiento de la evolución de las relaciones bilaterales conforme a los canales y prácticas establecidos en el ámbito diplomático. Cambiando de continente, Argelia rompe relaciones diplomáticas con Emiratos Árabes. Aunque Argelia no dio razones concretas, por medio de un comunicado, su cancillería anunció que la ruptura de sus relaciones diplomáticas ocurre por acciones provocadoras u hostiles de la nación emiratí, las cuales ya no pueden considerarse aceptables ni tolerables. Aunado a esto, notificó al embajador emiratí en Argelia que tiene 48 horas para abandonar el país. Gustavo Trejo, Noticiero Mundial.
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0: Noticiero Mundial 5:44.
5: Las notas deportivas más relevantes en las diferentes disciplinas.
7: El pedalista oriundo de Táchira, Kleber Martínez, continúa su buen momento deportivo al clasificarse al Campeonato Mundial de Ciclismo de Pista, que se desarrollará del 14 al 18 de octubre en el Velódromo de Shanghái, situado en la base de entrenamiento deportivo Chongming. El criollo logró el cupo mundialista tras acumular importantes puntos mediante una gira europea que emprendió durante el pasado mes de agosto en Chequia, donde se midió con la élite en 3 eventos. Por otro lado, en la MLB, los Dodgers de Los Ángeles han tomado una decisión estratégica en el tramo final de la ronda regular. La organización angelina enviará al japonés Shohei Ohtani a la lista de lesionados por un lapso de 15 días, con el objetivo de permitirle al jugador recuperarse completamente de molestias físicas en el bíceps derecho y la rodilla izquierda. El manager de la novena californiana, Dave Roberts, hizo oficial la medida reconociendo que el equipo agotó los plazos antes de inscribir a la lista de lesionados a su principal figura. Dorian Serrano, Noticiero Mundial.
5: Hasta aquí las notas deportivas.
0: Noticiero Mundial 5:46.
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8: En el Teatro Teresa Carreño de Caracas se realizó el ensayo general Vaselina, previo a su estreno en la Sala Ríos Reina. Esta es una producción que reúne más de 30 artistas en escena para llenar ritmo, nostalgia y talento a las tablas del teatro caraqueño. Las asistentes a la actividad, entre ellos el ministro del Poder Popular para la Cultura, Alejandro López, el presidente del TTC, Gustavo Arreaza, y residentes del campamento transitorio, Juan Aranaga, pudieron disfrutar un montaje que incorpora el dinamismo y la fuerza expresiva característicos del teatro musical hecho en el país. El estreno oficial de este espectáculo será el 12 de septiembre en el Teatro Teresa Carreño, seguido de una doble jornada el domingo 13 de septiembre a las 11 de la mañana y 5 de la tarde. En otras noticias, con el objetivo de garantizar contención afectiva, acompañamiento pedagógico y momentos de esparciamiento a las familias que habitan los campamentos transitorios El Libertador en el municipio Chacao, la Gobernación de Miranda mantiene actividades artísticas e integrales. Los niños y jóvenes disfrutan de dinámicas del juego guiado y clases de iniciación al teatro, herramientas diseñadas para estimular la expresión corporal, la imaginación y el alivio emocional en la subregión metropolitana. Con estas jornadas, el gobierno regional afirma su compromiso de mantener una agenda cultural activa y permanente en los campamentos de la entidad, mediante el uso de las artes escénicas para el desarrollo armónico y el bienestar de las comunidades vulnerables. Daniel Aristigueta, Noticiero Mundial.
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0: Noticiero Mundial 5:48.
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24: La infusión de orégano con limón es una de las bebidas más populares para combatir malestares comunes de forma natural. Esta combinación aprovecha las propiedades antioxidantes y antimicrobianas del orégano junto con la dosis de vitamina C del limón, lo que crea un remedio aromático, reconfortante y lleno de beneficios para la salud. Tomarlo caliente es una opción para aliviar la pesadez estomacal o para prevenir y tratar los primeros síntomas de resfriado durante los cambios de estación. El orégano contiene compuestos como el carvacrol y el timol que ayudan a reducir la inflamación abdominal, los gases y los espasmos gastrointestinales tras comidas copiosas. Igualmente, esta bebida funciona como un expectorante natural suave que ayuda a despejar las vías respiratorias y a calmar la irritación de la garganta. El jugo de limón aporta vitamina C y antioxidantes que estimulan las defensas del cuerpo frente a virus y bacterias. También combate el estrés oxidativo celular y reduce la inflamación general del organismo. Carlos Ríos, Noticiero Mundial.
6: Hasta aquí la información médica y de bienestar.
0: Noticiero Mundial 5:50 minutos.
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0: Hoy en nuestra sección de ciencia y tecnología les informamos que se trabaja en el semillero científico de videojuegos, una iniciativa coordinada por integrantes del Programa Nacional de Semilleros Científicos del Ministerio del Poder Popular para Ciencia y Tecnología junto a Telecom Venezuela.
10: La iniciativa es impulsada por los jóvenes para los jóvenes, con el desarrollo del videojuego de batallas bicentenarias, que combina historia, tecnología, innovación y educación, para acercar a las nuevas generaciones a los hechos más importantes de la Guerra de Independencia venezolana, con el uso de un software libre, programación, diseño y narrativa interactiva. Este videojuego será empleado para despertar vocaciones científicas y tecnológicas de los jóvenes, con la meta de promover el aprendizaje significativo y fortalecer una conciencia histórica crítica desde las narrativas autóctonas. El futuro lanzamiento forma parte de las acciones ejecutadas por el Gobierno Nacional para impulsar el desarrollo tecnológico hecho en Venezuela, las cuales incluyen una nueva actualización para el sistema operativo Canaima, GNU Linux, que incorporará 5 aplicaciones libres, gratuitas y de desarrollo nacional. Gustavo Trejo, Noticiero Mundial.
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0: Y a las 5:51 minutos hemos llegado al final de la emisión vespertina del Noticiero Mundial correspondiente a hoy jueves 10 de septiembre del 2026. Agradecemos a todo el equipo de prensa, periodistas, reporteros y redactores. Presidente del Sistema Radio Mundial, Alejandro Silva Villamizar. Gerente General de Contenidos, María de los Ángeles Pérez Carreño. Gerente General de Prensa y Página Web, Freder Alfonso. Operador de Audio, Crisalida Torres. En la transmisión para YouTube, Moisés Ramos. Narró para ustedes, Carlos Ríos. Les recordamos nuestras redes sociales para que puedan interactuar con nosotros. Nos pueden encontrar en Instagram como @YBKEPisoMundial, en las plataformas TikTok y Facebook YBKE Mundial y nuestra página web www.radiomundial.com.be. Premio Nacional de Periodismo Simón Bolívar 2022. Finalizamos esta emisión vespertina del Noticiero Mundial con el tema Se dice de mí, interpretado por Yolanda Ramos. Feliz tarde y gracias por la sintonía.

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1: Papi, ¿qué tú quieres? ¿Se le ponemos fumo a esto?
0: Yo mira para adelante, ¿puedo tirar a la señora esa, mi hermano? ¿Y ahora qué vamos a hacer?
1: ¿Qué vamos a hacer? ¿Qué vamos a hacer? 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Vamos a ir al lado de la redonda.

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0: CBKE Mundial te da la hora.
1: Las 6 y 25 minutos.
0: Hora Mundial.
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3: El 10 de septiembre se conmemora el nacimiento de Luis Razetti, una figura prominente de la medicina venezolana. Nació en 1862. Razetti fue un médico, cirujano y académico que dejó una huella indeleble en el campo de la salud en Venezuela. Su legado se extiende más allá de sus contribuciones médicas, ya que también fue un reformador social y un ferviente defensor de la modernización de la educación médica en su país. Además de sus logros en la medicina, Razetti se destacó por su compromiso con la mejora de las condiciones de vida y la salud pública en Venezuela. Fue un firme creyente en la importancia de la educación y la investigación para el progreso de la sociedad. Su dedicación y pasión por la profesión inspiraron a generaciones de médicos y su influencia perdurará en la actualidad.
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1: Escuchamos palabras de la presidenta de la República Bolivariana de Venezuela, Delcy Rodríguez.
5: Tuvimos el diálogo social con los sectores empresariales, los representantes sindicales, el gobierno nacional, para abordar los consensos laborales que permitan mejores beneficios para nuestros trabajadores, tanto del sector público como del sector privado. Así que vamos en esta recuperación. El sector manufacturero también va creciendo. Cuando vemos qué sectores crecen en la economía, vemos la manufactura, el comercio, la construcción, el sector de los hidrocarburos, la banca, y eso es lo que nosotros buscamos. Estamos con el diseño de políticas con firmas de acuerdos internacionales en materia de petróleo, de gas. Queremos dar un extraordinario impulso a la petroquímica con el desarrollo de la producción de gas, exportación de gas y, bueno, crecimiento en nuestra principal industria, que es la industria petrolera, que da importantes ingresos al país. Vamos a seguir en la ruta del crecimiento económico. Cada acuerdo suscrito suponga también recuperar empleos, recuperar beneficios, recuperar ingresos en los trabajadores y también lo más importante, que podamos recuperar infraestructura vital de servicios públicos en electricidad, y vamos a cumplir cada día de trabajo para recuperar los servicios esenciales.
1: Escuchábamos palabras de la presidenta de la República Bolivariana de Venezuela, Delcy Rodríguez.
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0: GBKE Mundial te da la hora.
1: Las 6:50.
0: Hora Mundial.
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3: Escuchemos al ministro del Poder Popular para el Transporte, Francisco Garcés.
5: Ciertamente este momento es un momento para la reflexión, para la divulgación de lo sucedido. Nosotros estamos haciendo un llamado a todas las universidades nacionales que vengan a trabajar con nosotros, a estudiar esto. De hecho, le hemos pedido a las distintas facultades de ingeniería que vengan con sus estudiantes y estudien un edificio, una zona de La Guaira, de Caracas, que permita de que esto redunde en la interacción de conocimiento. Y es importante que todos los profesionales, todos los ingenieros, todos los arquitectos profundicen, estudien lo sucedido, que estuvo bien hecho, que no se hizo del todo bien, para que esto redunde en un aumento de la calidad y de un correcto ejercicio de la ingeniería y de la construcción.
3: Escuchábamos al ministro del Poder Popular para el Transporte, Francisco Garcés.
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0: YBKE Mundial te da la hora.
1: Las 7 y 25 minutos.
0: Hora Mundial.
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1: Escuchemos al ministro del Poder Popular para la Agricultura Productiva y Tierras, general en jefe, Vladimir Padrino López.
5: Estos últimos días han sido marcadores de la historia. Son de esos días que abren la puerta hacia el futuro. Yo diría, ha sido un punto de inflexión histórico, no solo para la industria petrolera, sino para fortalecer la soberanía alimentaria del país. Estoy convencido de que los acuerdos energéticos alcanzados con Estados Unidos y formalizados bajo el liderazgo de la presidenta Delcy Rodríguez pueden representar mucho más que una recomposición de la relación petrolera entre ambos países, que también es histórica en distintas coyunturas y circunstancias. Este nuevo escenario energético también permite mirar hacia la Venezuela pujante y diversificada. El sector agropecuario venezolano es fundamental en esta visión. Los alimentos, la energía y la tecnología son los grandes vectores que mueven la geopolítica mundial en estos momentos. No se trata de repetir los esquemas del siglo pasado. Una Venezuela irreal, importadora, una Venezuela fingida. Estoy seguro que estos acuerdos energéticos se traducirán en energía estable y confiable para el riego, para mejores condiciones de financiamiento e incluso para la revisión de la carga impositiva, mayor investigación científica, mecanización, vialidad rural, agroinsumo, agricultura de precisión, modernización de la agroindustria, entre otros aspectos. Por ello, cada barril adicional también puede llevarnos a pensar en nuevas hectáreas cultivables, mayores rendimientos y mejores condiciones para quienes trabajan la tierra.
1: Escuchábamos al ministro del Poder Popular para la Agricultura Productiva y Tierras, general en jefe Vladimir Padrino López.
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0: GBKE Mundial te da la hora.
1: Las 7 y 50 minutos.
0: Hora Mundial.
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3: El 10 de septiembre se conmemora el nacimiento de Luis Razetti, una figura prominente de la medicina venezolana. Nació en 1862. Razetti fue un médico, cirujano y académico que dejó una huella indeleble en el campo de la salud en Venezuela. Su legado se extiende más allá de sus contribuciones médicas, ya que también fue un reformador social y un ferviente defensor de la modernización de la educación médica en su país. Además de sus logros en la medicina, Razetti se destacó por su compromiso con la mejora de las condiciones de vida y la salud pública en Venezuela. Fue un firme creyente en la importancia de la educación y la investigación para el progreso de la sociedad. Su dedicación y pasión por la profesión inspiraron a generaciones de médicos y su influencia perdurará en la actualidad.
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3: Escuchamos palabras de la presidenta de la República Bolivariana de Venezuela, Delcy Rodríguez.
6: Estamos aquí entregando a 151 familias, estamos entregándoles vivienda. 10 en Caracas, 80 en Monagas, 32 en Nueva Esparta, 20 en Trujillo, 9 en Carabobo. Entregando vivienda a personas que fueron víctimas del doble terremoto del 24 de junio. Son 449 personas que hoy regresan a su hogar, que vuelven a reconstituir hogar en una vivienda. La felicidad compartida de saber que estamos avanzando y nosotros seguimos construyendo nuevas viviendas para fin de año, terminando viviendas para fin de año, apoyando con planes de financiamiento a las juntas de condominio que permita recuperar edificios, entregando financiamiento a propietarios, personas que tienen su vivienda y necesitan arreglarla porque tuvieron impacto en el terremoto. Estamos también entregando financiamiento, apoyando financiamiento para el mercado secundario y también para alquiler. Seguimos en este camino para que cada persona que esté en un campamento transitorio sepa que va a tener una vivienda, que van a recuperar un hogar integral en una vivienda, porque no estamos descansando en este paso de querer, bueno, acompañar a las víctimas, de que a pesar del terrible sufrimiento causado por el doble terremoto, la familia sepa que van a tener cobijo en una vivienda.
3: Escuchábamos palabras de la presidenta de la República Bolivariana de Venezuela, Delcy Rodríguez.
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